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19: Bueno, pues amigos, una morra se pone a comer en plena clase en la escuela. Le valió cacahuate aquí a la muchacha. Estaban en plena clase, estaban más o menos que es como preparatoria, universidad, yo creo, donde está esta muchacha.
20: Sí, como la prepa.
19: Bueno, pues prácticamente ya sacó la butaca de la escuela o del salón de clase para empezar a comer. Y bueno, la morra ahí comiendo.
20: Es que fue novedad para todos. Como Zaida aquí se la pasa comiendo. Es más, si Zaida no come cada 5 minutos, no es feliz.
21: ¿Sabes qué?
19: Ah, eso
21: este
19: sí.
21: Muchacho ya me acordó. Deja sacar mi pasta.
20: O sea,
21: voy a comer lo que...
20: Hay gente, ya la acordamos.
19: Fíjate que hay gente que se pone de malas si no come. Por ejemplo, esa muchacha no pudo esperarse si no se pone de malas. Entonces lo que hizo, le dijeron ahí, no, en el salón no se come. Entonces dijo, pues saco entonces la butaca del salón.
21: ¿Por qué crees que estoy comiendo yo constantemente? Porque si no, yo me pongo de malas.
20: ¿Sabes qué? Yo creo, y está bien flaca la morra, bien guapa. Si quieren verla, estamos en @elfreewayshow en las redes sociales. Oye, la neta que parece, parece la neta como que tiene una solitaria, como la Zaida, bien flaquilla.
19: Come muy seguido.
20: Y come, pero fíjate, aquí la Zaida, si no come, se pone de malas, güey, se convierte en Hulk.
19: Bueno, eso ya lo abusa todos los días, un poco más de lo normal, mi querida
21: Zaida. No es cierto, es normal.
19: Claro.
21: Es normal.
19: ¿Cuántas veces comes al día? ¿Cuántas veces comen al día?
20: No, yo la neta cada 5 minutos, pero lo mío es normal porque tengo que mantener este cuerpo. De hecho, yo también, si no como cada 5 minutos, gordo, como que siento como que me desmayo.
19: Tú también abusas de la comida, amor.
21: Yo pensé que se iba a convertir en un puerco en salsa verde.
20: Pero ¿sabes qué? A Zaida le tengo mucho coraje, güey.
19: ¿Por qué le tienes coraje?
20: Porque esta mujer, por más que traiga igual que yo, no engorda.
19: Sí, es que tiene buen metabolismo, pues, la Zaida.
20: Una solitaria, güey.
21: Gracias a Dios, ahorita lo tengo. A lo mejor en el futuro no tanto.
20: Tú eres el que no comes. Tú casi no comes.
19: Yo puedo durar horas y horas y horas y horas sin comer. Y yo no, fíjate que no siento hambre. O sea, tampoco me pongo de malas. Yo estoy de malas todo el día. No se preocupen.
20: ¿Sabes qué? Por eso. Es que tienes que comer más seguido, gordo, porque tú siempre te la pasas así como en energúmeno.
19: Pero fíjate que lo que le critican a esta muchacha, dicen primero el diente y después los parientes también.
20: Es que
19: morra.
20: Sí.
19: Ella primero comer que cualquier otra cosa. ¿Conoces alguna persona así que primero se pone a comer y hace después el resto de las cosas?
20: Pues Heidi y yo somos igual, la neta. Yo no puedo hacer mis cosas si no desayuno bien.
21: Es que yo empecé fasting en las mañanas, pero llega un punto donde ya no puedo aguantar el fasting y necesito comida y me desespero. Entonces, pues, y acuérdate, comida es energía también para ti. Entonces, si no te estás dando esa energía, te desesperas y pues, ¿de dónde estás?
19: Tu cuerpo te lo está pidiendo, ¿verdad? Ajá. Yo no sé por qué yo puedo durar. Yo, fíjate, yo nomás como una vez al día.
20: ¿No estarás muerto ya, gordo?
19: ¿No, claro,
20: te has dado cuenta?
19: Lo que me comí hace rato fuimos a comer. Ya no como el resto del día, pero sí como almendras y cacahuates.
21: Sí, snacks.
19: Pero, y un poco de proteína, pero una comida así sólida, ya no, el resto ya del día no. Y no me pongo enojón.
21: Yo mínimo 2, como entre lonche y cena, yo sí.
19: Pero
21: y
19: dicen los que es malo, que también que tienes que comer un poco más.
21: Pues dependiendo, you substitute it, como una protein shake, o agregas ciertos frutas o verduras, lo que tú quieras.
20: No, yo lo que entre, no hay bronca, o sea, yo no discrimino.
19: Y si es gratis, mucho mejor también.
20: Claro,
19: me da.
20: Como el día de hoy, oye, gracias a los 2 de Tamaulipas, que fue gratis, la neta, o sea, si a la gorra ni quien le corra.
19: Bueno, mis amigos, acá tú eres la prioridad. Oye, eres una persona que si no comes, te pones de mala, conoces a alguien ahí cercano a ti, que si no comes, se pone de malas, ¿qué berrinches ha hecho? Márcanos en el 1-844-370-4839.
20: Hoy sí comimos de gratis y a marisquitos. Sí, el Pancho andaba, ahorita anda como
19: y de lo bueno.
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1: Bueno, pues si le acaban de poner el Freeway Show, le estamos compartiendo y platicando también sobre una morra que la sacaron prácticamente del salón de clase porque la morra se puso a comer en plena clase. Le dijeron, aquí en la clase no vas a comer. Entonces la morra sacó el mesabanco o la butaca ahí del salón y se puso a comer fuera del salón.
2: Pero ella estaba atenta a la clase, ella. Claro. O sea, no faltó, pero primero el diente y luego los pendientes.
1: Claro, por supuesto que sí. O también hay personas que si no comen se ponen de mal humor. Mira, tenemos a Marlene aquí en la línea. Marlene, ¿quién es la persona que tú conoces que si no come se pone de mal humor?
3: Mi marido.
2: ¿Qué? ¡Ay, el marido!
1: ¿Qué hace tu marido?
2: Es de los míos.
1: Marlene.
3: Mi marido, con la mirada casi nos quiere comer a todos. Con la cara, con la mirada, toda su expresión facial, sí, es trágase mundo, es cambia, ogro entero.
1: Cambia. Oye, es que a lo mejor es de horarios él, por eso.
2: Oye, ¿y qué? ¿Le das de desayunar acá perrón para que no se enoje el marido?
3: Claro, tiene que irse bien almorzado.
2: Ándale, sí, esa está buena.
1: Oye, tu marido es de horarios, es como a las 7 de la mañana se desayuna y luego después el almuerzo, después la comida, ¿o por qué se desespera?
3: No, no tanto así, pero sí en la mañana tiene que hacer su café con su pan.
2: Claro.
3: En camino al trabajo, pero en realidad sí es, si no come es un ogro total.
2: Oye, Marlene, y disfruta comer porque mira, mi papá es de esos de que se toma su tiempo comiendo y tú lo ves cómo come y disfruta la comida de una forma increíble.
3: No, y cuando tiene hambre ya definitivamente se quiere comer todo hasta el plato de un solo.
2: Oh, o sea, es como yo que...
1: A la carrera. Oye, ¿qué ha llegado a hacer? ¿Se han peleado por eso? ¿Se ha peleado contigo, sí, por eso? ¿De palabras que
3: nos
1: te ha dicho?
3: Nos hemos peleado. Ay, con los niños también, porque ya contesta bien fuerte, diferente, pesado.
2: Uf, tengo hambre. Tengo hambre, ajá, mujer.
1: Dice, Marlene, sea hasta que a las 7 de la mañana. Yo tengo que tener un desayuno, algo en el estómago. Y tú no te levantas a las 7 de la mañana. ¿O qué te dice?
3: Sí, hasta eso que él puede hacérselo, pero si no tiene algo en el estómago por mucho 8:30 de la mañana, ya está, me duele la cabeza, ando de malas, ya no quiero nada, ya está, o sea, es tipo bipolar completo.
2: Ay, Marlene, no hombre, es que lo comprendo porque pues es que hace
1: la Zayda levantó la mano, dijo, ay, yo me identifico con el marido acá de Marlene. Digo,
2: ahorita Marlene sigue comiendo la Zayda acá.
4: ¿Qué pasó?
2: No, ay, mira.
1: Nada, Zayda, tú come
2: tú
1: algo.
2: Comiendo, okay. No te
1: vayas a enojar.
4: Voy a regresar
1: aquí en
4: a comer.
1: Mira, gracias, Marlene, por tu llamada telefónica. Vamos a regresar con el compa Jorge y contestamos el resto de las llamadas. Oye, ¿conoces o eres una persona que si no comes te pones a la... Márcanos 1-844-370-4839.
2: ¡Ay! Mira, me mordió un dedo
1: ya,
2: la Zayda,
1: por favor, oye.
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4: Amigos, hay una frase que dice: primero es el diente y después el pariente. Hay gente que no aguanta sin comer todo el día. Hay gente que se pone de mala si no come algo. ¿Eres tú uno de ellos?
5: ¿Como Hulk?
4: ¿O conoces una persona? Márcanos aquí en el 1-844-370-4839. Como el compa Jorge.
5: El George es uno de ellos. Si Jorge, no come, olvídate. Peligroso el vato, ¿eh?
4: ¿O conoces una persona, Jorge, así?
6: No, yo soy al revés, todo lo contrario.
5: ¿Cómo, mi George? ¿A poco
6: yo eres? Primero... Ay.
4: Dinos.
6: Sí, primero soy de los que la familia, yo he ayudado a todos mis hermanos
4: sí.
6: y a mis hermanas, y yo soy el que come al último lo que sobra.
5: Ay, ¿a poco? Ay, o sea, pues... primero le das a los sí. demás y luego al último tú.
6: Sí, sí, como un ejemplo, mi hermano una vez en México me dijo, hey, ocupo 50,000 pesos, uh-huh. Se los mando. Después me dijo, ocupo 200,000 pesos. Ay, me los vuelvo a mandar.
4: Qué buena persona eres, sí. Jorge.
5: No quieres ser mi hermano, mi
6: sí.
5: George.
6: Sí, todo, pero gracias a todo eso yo he ayudado a todos. Somos 8 en familia y yo he ayudado a 6. Porque mi hermana, la mayor, pues esa ya estaba casada, pero de ahí para abajo ayudé a todos. Y pues Dios me ha bendecido grandemente, la mera verdad.
4: Y lo dice muy bien.
6: En la boca yo.
4: Sí, y lo dice sí. muy bien, fíjate que dicen que la mejor manera de bendecir tu dinero es dar dinero, amigos.
5: Claro, y sí. a los más necesitados, a tus hermanos, wow. a tu familia primero también. Sí. Oye, mi George, un gran ejemplo, la neta, ¿eh?
4: Pero, que oye, aplícala de mi mamá, oye, ella está sirviendo comida ahí en la casa también, ella se desvive por todos ahí. Está sirviendo la comida, pero al mismo tiempo está botaneando.
5: Ándale.
4: Le digo, al final, usted come más, mamá, que todos, porque está agarra aquí, allá y pica aquí, no. más para allá.
5: Sí, mi George,
6: porque... No, pero yo sí. Yo sí me he quitado la sopa para darle a mis hermanos, todos ellos, y a mi cuñada también, a todos. Y pues yo soy el que a mi mamá la mantengo prácticamente, y a mi papá, y yo sé que yo le mando dinero a mi mamá y todavía ella le da de lo que yo le mando sí. para ella, a mi hermano ese que más se ha ayudado ha sido él.
5: Igualito. Ay, que Zayda Dios, es igual, sí, claro. se quita la comida de la sí. boca para dárnosla a nosotros.
4: Claro, por supuesto.
5: A sus hermanos sí. del Freeway Show.
4: ¿En qué película salió eso, mi querido Morris? Porque la realidad no creo que sea la realidad.
7: Oye, usé sus tarjetas de crédito. 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
18: Amigos, y nosotros también tenemos un podcast que se llama Iguales pero Diferentes, que es la extensión del Freeway Show y que también la puedes encontrar, que es gratis dentro de la aplicación de VIX. Bueno, en el capítulo número 35 entrevistamos a los muchachos de este grupo norteño que se llama Duelo. Y bueno, nos hicieron algunas confesiones, nos la cotorreamos ahí con ellos y platicamos muy amenamente con su vocalista Oscar Iván. Sus sueños y esta gira que están teniendo ahorita por todo Estados Unidos que se llama Gravedad.
19: Oye, se vinieron todos y cada uno de los integrantes de Duelo. Tuvimos una plática increíble. Aparte, oye, nos dijeron qué harían si no fueron artistas. ¿A qué se dedicarían? ¿Quieres descubrirlo? Métete, está en VIX y también en YouTube. El podcast se llama Iguales pero Diferentes, así que ahí te lo encargamos, ¿eh?
18: Otra cosa que le preguntamos y que también nos platicaron sobre las cosas que cargan en su maleta cada vez que inician una gira. Ahí nos lo platicaron, ahí prácticamente dijeron toda la verdad. ¿Qué es lo que carga un artista en la mochila? Lo vas a escuchar en Iguales pero Diferentes, pero descarga la aplicación de VIX a tu teléfono celular, amigos.
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1: Bueno, pues amigos, una pareja fue al doctor para que le dijera sobre el embarazo de la muchacha. Le dice el doctor a la pareja: bueno, pues prepárense porque no viene uno, vienen dos.
2: ¡Ay, ¿qué? Dios mío. Ay. A ver, Zaida, imagínate estar en ese momento donde ya tienes, vas a tener una criatura y resulta que no viene uno, que sean dos. No, ¿qué harías?
3: Pues,
1: o tres.
3: Pues, wow, bendiciones, no,
1: tres. Diría, ¿cómo le voy a hacer a la hora del parto?
3: Yo me esperaba uno, no dos, pero pues que vengan las bendiciones.
1: Pero imagínate, ¿qué es lo primero que se le viene a la mente a las personas cuando ellos dicen o que van a ser papás, viene una criatura o vienen dos? Uno, yo siento que uno como hombre, primero la reacción es primero felicidad, después, ¿cómo le voy a hacer?
2: Proveer.
1: Si no me mantengo yo mismo, ¿cómo le voy a hacer?
2: Si hay un buen trabajo, sí, lo piensas así, sí. Y hay felicidad en la pareja, pero por ejemplo, a mí me tocó cuando no tenía chamba, güey.
1: Peor
2: entonces,
1: todavía.
2: Me dieron la noticia y mi, o sea, yo me puse frío así, o sea. Mi cara no fue de felicidad, o sea...
1: Preocupación.
2: Mi cara tenía títulos, era de preocupación y me decían, ponte feliz, güey. Y yo decía, pues, ¿cómo le voy a hacer, güey, para mantener al chiquillo, güey? O sea, no tengo trabajo, o sea, a mí se me fue el color amarillo, verde, no sé.
1: Oye, ¿y la señora qué decía? Seguro que no lo quieres, mira qué cara tienes.
2: Seguro que no lo quieres. Sí lo quiero, mi amor, pero pues no tengo trabajo, ¿cómo le voy a hacer?
1: Zaida, ¿cuál sería tu cara o cuál sería tu reacción si te dicen, Zaida, felicidades, estás embarazada?
3: No, pues, tantas emociones, yo creo que llorar... De felicidad, miedo también porque sería la primera vez. Like, yo creo que va a entrar un poquito de todo para mí.
1: Cuando eres padre por primera vez, yo creo que tienes a este ser pequeñito ahí y dices, ay, ¿y cómo?
2: ¿Y ahora cómo le voy a hacer?
1: ¿Cómo lo voy a cuidar? O sea, nunca he cuidado yo algo quiero, así.
3: Mira, como todavía yo no soy mamá, pero a lo mejor nuestros radioescuchas nos pueden decir, es diferente el sentimiento que el papá y la mamá tienen cuando saben que van a tener niños. Uh-huh. Like, no sé si fue diferente para ustedes,
2: sí,
3: que
2: claro,
3: la mamá, porque
2: claro que es
3: las mujeres sentimos diferentes cosas, you know?
2: Sí, la mujer, pues,

0: Es el momento así de darte la noticia, esperas que reacciones de una forma así de que ¡ay! Y empieces a llorar y empieces a emocionarte y, o sea, y hay papás que sí lo hacen así, obviamente yo creo que todos somos diferentes, claro, pero sí. Cuando no tienes trabajo es muy duro, ¿eh?
1: ¿Tienes el audio acá del sí. muchacho ese, ah, de la reacción de esta pareja?
0: Pero porque, mira, esta pareja había ido anteriormente a hacerse el ultrasonido y le dijeron que venía nada más uno. Pero se van a hacer otro ultrasonido y esto pasa.
1: ¡Surprise!
2: ¿Saben que son dos?
3: ¿Qué?
2: Son dos.
0: ¿Son dos?
4: ¿En serio?
2: Sí.
3: No, ¿en serio?
2: ¿Te hicimos acá el eco anterior?
4: No.
2: ¿En dónde se le hicieron?
0: O sea, ahí le estaban diciendo que la ecografía anterior no había sonado, no se había servido.
1: Está así como que, dos, yo creo, la muchacha así como bien feliz, así como, oye, oh, yeah, dos. Y el muchacho decir, ay, ¿cómo le voy a hacer para alimentar a dos bocas, mi esposa? Y luego yo, ¿cómo le voy a hacer?
0: Pero mira, siempre dicen que los niños tienen torta bajo el brazo.
5: Sí. ¿Qué tipo de torta llevan?
0: Oh, mija, una de jamón con queso. No, o sea, que vienen con una bendición, que te va a ir mejor, que vienen con dinero.
1: No, literalmente, Zayda, con una torta.
5: Yo me imaginaba una torta de jamón de milanesa, no sé.
0: La Zayda dijo, ¿qué tipo de torta? ¿Una de chorizo?
1: O sea, que le dan un menú antes de tomar ahí el niño ahí en el hospital, ¿o qué? Bueno, a ver, amigos, queremos platicar contigo, ¿no? 844-370-4839. Seguro que tienes una historia bien bonita. Oye, ¿cómo reaccionaste cuando te enteraste de que ibas a tener un hijo, de que ibas a ser padre, madre? Márcanos, 1-844-370-4839.
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1: Bueno, pues amigos, si le acaban de poner al Freeway Show, le estamos compartiendo la historia de una pareja que fueron con el doctor al ginecólogo y que les da la sorpresa de que no estaban embarazados de uno. eran dos.
0: Ay, ay, ay.
1: Los que ven la reacción de parte de los dos así con un nerviosismo, como, ¿qué? ¿Dos? ¿Cómo le vamos a hacer?
0: Oye, pero esto pasa mucho porque a veces van a hacerse un ultrasonido. Ajá. Y resulta que se los hicieron mal y sí, al rato de repente en el segundo salen que son cuates.
1: Sí. Como ay, que ay, se ay, esconden a veces en el cuerpito del otro. Pero mira, tenemos a mi nena aquí en la línea. Oye, mi nena, ¿cuál fue la reacción de ti o de tu esposo cuando se enteraron de que estaban embarazados?
2: No, pues fue inesperado porque... era una mamá, fui una mamá joven, tenía 17 años, entonces estaba recién salida del colegio.
0: Oh, entonces ay, bien Dios, feliz, mi nena.
1: Pero 17 años, bien joven.
0: 17 años, amo su inocencia.
1: Oye, te dio una regañada ahí en tu casa, te dijeron, pero ¿cómo, mi nena, que saliste embarazada, mi amor?
2: Sí, así me dijeron.
0: Mi nena, no manches, es que bien chavito, sí, yo lo tuve a los 19 mero y así me regañaron, sí, imagínate a mi nena, ya me imagino. ¿De dónde eres originario, mi nena?
2: De Colombia, Bogotá.
0: Sí. ¡Ay, Colombia! Ya me enamoré yo.
1: Oye, mi nena.
0: Ya me volví a enamorar.
1: ¿Y tu noviecito qué dijo cuando supo que iba a ser papá?
2: Pues mi noviecito no era tan pequeño, tenía 10 años más que yo. Era su primer hijo también.
0: Bueno, bien feliz, me imagino, Dios, mi nena.
1: Me imagino.
2: No, pues para él sí fue susto, porque pues era uno como medio organizado, entonces no lo tenía como tan planeado. Entonces sí, seguramente en planear mejor sus hijos, pero pues bueno, así es la vida. Pero hoy en día digo que es una buena opción, no tan joven, pero sí joven, porque sí, ya mi hijo tiene 20 años.
0: Sí, yo creo una que entre más sumamente joven, mejor, sí, la neta, porque luego ya bueno, sales temprano de pues, del pendiente y tienes también energía para, pues también estar con ellos jóvenes.
1: Pero al mismo tiempo, o sea, no gozaste tu juventud porque ya tienes una responsabilidad muy grande que es como eso, un hijo, sí, entonces está medio complicado y medio difícil.
0: Sí.
1: Mira, vamos con Norma, que la tenemos
0: gracias,
1: también
0: en la
1: línea, mi querida Norma. Y en tu caso, ¿cómo fue? ¿Cuál fue la reacción cuando te enteraste que estaban embarazados?
5: Hola, hola, buenas tardes. Mira, todo estuvo muy bien, el embarazo, de hecho hasta él soñó que iba a ser niño, él soñó, digo, ¿sabes qué? Es niño. Ajá. Y ya cuando nació, él tuvo rechazo a mi niño.
0: No me digas, Dios, eso, ¿por qué?
5: Sí, porque él sentía que le robaba el lugar de él, mi niño.
0: El espacio,
1: ¿y
0: sí?
1: ¿Y cómo manejaron esa situación, Norma? Porque son reacciones medio normales algunas veces.
5: Pues sí, simplemente yo notaba que él era frío con el niño o no lo quería cargar o simplemente déjalo, o sea, pero estuvimos platicando, hablando y poco a poco él fue asimilándolo porque siento, pues, es niño, hombre, pues él sentía que ocupaba su lugar, que lo hacía yo a un lado a él, pero pues no.
1: Sí, no, nada que ver, es sí, un niño, mira, por supuesto.
0: Mi mujer
1: sí,
0: también, claro, a veces lo quería poner en medio y yo tenía la preocupación, pues ya ves, de que los...
1: Lo voy a apachurrar.
0: Lo voy a aplazar al pobre chamaco. Y aparte también, pues que cuando claro, quería echar pasión ahí, pues echarle la patita, o sea, todo que el rollo.
1: Moreno, espérame, ¿y la cuarentena ahí en tu caso qué?
0: Para que te calientes así los piecitos y todo el show.
1: Pero o sea, que dejar no, pasar no, tiempo,
0: no,
1: Morris.
0: No, pues uno es enamorado, Norma.
1: Menos tres meses, sí, ¿verdad, Norma?
5: Pues sí, pero ya poco a poco fue asimilándolo y ya ahorita ya como que ya vivimos en paz.
0: Oye, sí, ¿y si te dejó la cuarentena o no te la perdonó, Norma?
5: No, sí, solo había un rechazo entre niño, como dices, lo dormías en medio y él no lo quería en medio, sí, porque él quería estar conmigo, así, sí, un abrazo, un beso, todo y...
0: Claro.
1: Pues, pero aprendamos, pues, señores, es solamente un niño, es sangre de tu sangre, no le puedes tener celos porque te va a reemplazar un niño, o sea, es tu hijo, no, por
0: claro
1: favor.
0: No, claro que no, pero pues eso pasa, sí, gordo, así son, entiendo así que pasa.
1: Es una reacción normal, pero bueno, ahí poco a poco se va trabajando y por favor, señores, gracias, Norma, por tu llamada telefónica. Mira, vamos a rezar con Aliesca y contestamos el resto de las llamadas en el 1-844-370-4839. Oye, te dieron la buena noticia de que estaban embarazados, gemelos, cuates, o fue tu primer hijo. Márcanos 1-844-370-4839.
0: Yo le decía, ya, duérmelo en la cuna, mujer, o sea, ya, por favor, no me tengas ahí, por
1: favor. Tú ansioso, este acá,

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2: Bueno, pues amigos, queremos escuchar tu historia, que seguro es una historia muy bonita. ¿Cómo reaccionaste cuando se enteraron de que iban a ser padres? 1-844-370-4839. Y tenemos a Aliesca aquí en la línea, que le agradecemos a Aliesca por esperar aquí tantito.
3: ¡Qué bonito nombre, Aliesca!
2: ¿Cuál fue tu reacción, Aliesca, cuando se enteraron que iban a ser padres?
4: Hola, pues la verdad que muy felices. Nosotros somos papá primerizo, tenemos un bebé varón. Ajá. Y pues mi esposo es súper feliz, es su primer bebé también. Ajá. Y pues más felices porque nuestra historia viene porque perdimos uno antes de él. Ajá. Entonces, ajá. Sí. Es como súper esperado, súper buscado, no sé cómo explicarle, sí. Es emocionante.
3: Claro, Aliesca, es que muchas felicidades. No. Oye, ¿y de dónde son originarios ustedes?
4: Nosotros somos de Nicaragua.
3: ¡Ah, Nicas! Muy bien, Aliesca, a nuestros hermanos nicaragüenses.
2: Que goces a tu niño y ojalá que te vengan como 10 más, mi querida Aliesca. Usted trabaje todos los días.
4: No.
2: Aliesca, ándale.
3: ¿Cómo dice Aliesca? Con uno tengo.
4: Ya viendo.
2: Ya, si Dios ya te concedió uno, te puede conceder 9 más.
3: No, gordo, por ir a Aliesca. O sea, ¿la quieres tener ahí todo el día, Elsa? No. Oye, Aliesca.
4: Sí, queríamos mucho uno, pero ya 10 no.
3: ¿Y claro. ¿Cómo se llama? ¿Y cómo se llama el bebé?
4: Se llama Kai Maximiliano.
3: Oh, Kainos, un saludo. Qué bonitos nombres.
2: Muy bonito. También el nombre, gracias, de Aliesca, muy bonito, diferente. Sí, nunca lo, gracias, había escuchado.
4: Oye, Aliesca. Sí, es único.
3: ¿Y cómo se llama tu esposo para mandarle también saludos?
4: Mi esposo se llama Manuel.
2: Oh. Manuel, déjala embarazada otra vez, por favor, mi querido Manuel. No te creas, Aliesca.
3: No.
2: Gracias por tu llamada. Vamos con Arturo, que también lo tenemos en la línea. Mi querido Arturo, ¿cuál fue tu reacción cuando te enteraste que iba a ser papá, mi rey?
5: Pues mira, mi reacción, se me acabó el mundo.
2: ¿Por qué?
5: Porque yo ya había terminado con ella.
2: Ay,
5: yo ya andaba con otra.
2: No.
5: Y que me llega con la nota de que estaba embarazada, hijo de tu madre.
3: Ay, Dios. ¿Y qué hiciste?
2: Ay, Dios.
5: No, pues me hice responsable.
3: Eso es todo.
2: ¿Vives con ella? O sea, ¿te casaste con ella? ¿Hiciste vida con ella o no?
5: Sí, me casé. Vivimos 25 años y otra vez.
3: Ah, muy bien. Ay, oye, pues, caray, pero mira, bueno, te hiciste presente y pues obviamente yo me imagino que para ti tus hijos son todo.
2: Lo máximo.
5: Oh, claro. Pero mira, mis papás tienen unos amigos que tuvieron 3 pares de gemelos.
3: ¡Tres pares, Dios, de gemelos!
2: Imagínate la preocupación del señor ese. ¿Cómo voy a alimentar tanta gente aquí en la casa?
5: De primero, los primeros 3 fueron pares y luego tuvieron otros 3 más.
3: Ay, Dios.
5: No era suficiente, creo.
2: No. Imagínate nomás para ir a misa a esa familia que rentaban un autobús escolar. Todos
3: armaron el equipo de fútbol y todo el rollo, no, hombre. Órale, Zaira, a ti va a ser igual. El Javibi dijo que mínimo 12.
6: No empiecen. Empezamos con uno y vamos a ver cómo me siento.
2: Que tenga de a 3, Morris, ahí.
3: Ándale.
6: No, mira, de 3 pues, al mismo. No.
3: Pues le está dando de comer frijoles, a lo mejor sí le salen triates, ¿eh?
2: Seguro en 2 semanas nos va a decir que está embarazada.
6: No empiecen ustedes, no, todavía no. Mira, no,
1: pues
6: es tiempo.
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1: 7 entradas de Yamamoto no fueron suficientes. Jonrón de Freddie Freeman de 3 carreras en el primer inning no fueron suficientes porque San Luis anotó 8 carreras en los últimos 5 innings y se llevaron el partido y la serie también, ganando 8-6 a los Dodgers.
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7: ¡Tarán!
8: Maestra.
7: Mira, ahora te voy a dar frases que van a cambiar tu perspectiva.
8: Oh, ¿sabe, maestra, que hay millones y millones de personas que usted los hace feliz todos los días?
7: Pues ojalá que sí. Estoy tratando de hacer feliz el mundo entero.
9: Y el universo también.
8: El Fefe y el feliz también.
9: Exactamente.
7: Feliz.
9: Eso es todo. Eso es todo. Eso es todo, claro. Amigos. Vamos a comenzar con esta bella tarde.
7: Mira, lo primero que dice es, no tienes que entenderlo todo.
9: No.
7: No. No tienes que entenderlo todo, así.
8: Sí, claro.
9: Así de fácil.
8: ¡Ah, ya
9: así
8: se
9: de,
8: acabó!
7: Sí, así de fácil, ya. Yeah.
9: No tienes que entenderlo todo.
8: Es el extracto de la sabiduría. Son palabras cortas, simples.
9: ¿Qué más quieres?
7: Mira, esta va a estar
8: Me mató, maestra.
7: La próxima va a ser un poquito más larga, pero igual de corta.
8: Venga.
7: Mira,
8: larga, ¿cómo? Pero... A ver, es que no entendiste, amor. Es un poco más larga, pero igual de corta.
9: No, esta sabiduría está en otro nivel.
8: Permíteme decirte que tu conocimiento no alcanza para tanto, Morris.
9: A ver, quiero escuchar esto.
7: Mira, aléjate de todo lo que te aleja de ti.
9: ¡Anda, pues!
8: Aléjate de todo lo que te aleja de ti.
9: ¿Ya ves?
8: Wow,
7: ¿Verdad? Bien sabia esa frase.
8: Es increíble. A mí me gustó lo de igual de corta, pero más larga. O igual larga, pero corta.
7: Está larga, pero igual de corta.
8: Yo.
9: Yeah. O sea, las dos cosas al mismo tiempo. Tú comprendiste, ¿no?
8: Sí, es que, bueno, se me hace un poco difícil porque no tengo ese nivel de sabiduría.
9: Pero no interrumpes a la maestra. Deja que fluya. Deja que fluya.
8: Perdóname, maestra.
7: Sí te perdono, no te preocupes.
8: Gracias.
7: Mira, lo siguiente va así. Hazlo roto, hazlo solo, hazlo cansado, hazlo asustado.
9: Espérense.
8: Se fue el wifi,
9: tranquilo,
8: perdón.
9: Se fue el wifi.
8: Señores, es Elon Musk que todavía no arregla bien los satélites.
7: Es que entendí.
8: Satélites.
7: Hazlo, asústame, pero así no va.
9: Ya lo recuperamos.
7: Ya lo agarré, ya lo capté, ya los connections ya están. Hazlo roto, hazlo solo, hazlo cansado, hazlo ausente, pero hazlo.
9: ¡Qué bárbaro! Un aplauso para la hermana de la felicidad.
8: Maestra, gracias, maestra. Es grande usted, maestra, es grande.
7: Estas frases vinieron de los investigadores bien sabios.
8: Sí.
7: Que andan buscando la felicidad en el mundo entero.
9: Maestra, ¿nos trae algo más?
7: Sí, te tengo algo más.
9: A ver.
7: No puedes darle un jardín a quien te da una rosa.
9: ¿Qué, ya ves?
8: No, increíble.
9: ¿Te fijas, ¿verdad?, la sabiduría?
8: Sí. Ahorita no puedo descifrarla todavía, la frase completa, pero es porque me hace falta conocimiento a mí.
9: Ah, es que estás bien bruto, la neta. Sí, o sea, aparte de eso.
8: Bueno, al lado de ella, sí, la verdad que totalmente.
7: Y todavía tengo más.
8: Venga.
7: Mira, el tiempo no cura nada. Cura lo que haces con el tiempo.
9: ¿Qué tal, sabiduría pura?
8: No, maestra. Gracias, maestra, por iluminar este programa. Este par de sonsos.
9: ¡Otra!
7: Te voy a seguir iluminando.
8: Gracias.
7: ¿Okay? El rival más difícil está en tu cabeza.
9: ¡Sas!
7: En esa cabeza pelona que traes ahí arriba.
8: ¡Bájate de mi cabeza, Morris!
9: ¡Otra! ¡Otra!
7: Ok, ahí va. Una más. Mira, aquí va. Los insectos siempre...
9: ¿Te hablan, gordo?
7: ¿Qué gacho? ¿Qué? Hold on, ok. Me distraíste. Los insectos siempre vienen cuando la lámpara empieza a brillar.
9: ¡Qué barbaridad! Gordo, por eso brilla tu coco, ¿verdad?
8: Sí, claro. Tú eres el insecto, Morris.
9: El insectería que tenemos aquí, mira, ahorita. Tenemos que espantarlos los insectos.
8: Maestra, gracias. por aportar tanto a la humanidad.
7: De nada.
9: Y nosotros le espantamos los insectos, no se preocupe, maestra, pero tenemos que despedirnos con lo más importante de todo el universo, que es
0: el frase del día.
7: Y el frase del día dice así: ve a tu ritmo, no veas relojes ajenos.
9: ¡Qué bárbaro! Un aplauso, por favor. Todo mundo
8: cortita. Gracias. Frase cortita, pero larga, ¿verdad?
7: Cortita y larga, pero de definición.

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3: Bueno, pues amigos, tremendo susto le da a una niña de aproximadamente un año y meses. O sea, esta pequeñita apenas yo creo que empezaba a hablar. Bueno, resulta de que están dentro de esta casa y la mamá está con la niña y la niña le empieza a decir: mamá, una niña, en un cuarto oscuro de la misma casa.
4: No manches.
3: Resulta de que la niña estaba platicando precisamente con una niña fantasma.
5: ¡Ay! No, hombre, la mamá salió, pero disparada, no, hombre.
3: ¿Cómo va la morris
5: ahí? ¿Quieres escucharla?
3: Por favor.
5: Ahí te va.
6: ¡Hola! ¿A quién le dices hola, hija?
7: ¡Hola!
6: ¿A quién le dices hola?
5: ¡Ay, la niña fantasma! ¡No manches! Salió corriendo, imagínate.
3: Niña fantasma. Imagínate, rentas una casa y te das cuenta de que en esa casa hay fantasmas.
4: Oh, heck no. Yo agarro mis cosas y bye.
3: Y que tu hija...
4: Al hotel.
3: Y que tu hija, una niña de un año, dos meses, o sea, que apenas si pueden hablar, está saludando y jugando con esa niña fantasma.
5: No, qué miedo.
3: Y ahora, fíjate que lo peor, ahora que tienes que hacer contrato en ciertos lugares que rentas, que tienes que quedarte allí hasta que se acabe el contrato. ¿Y qué tal y tiene fantasmas este lugar?
5: Oye, pues así le pasó a un compadre, uno de sus hijos, pues es muy sensible en este tipo de cosas. Ajá. Iban a comprar una casa y la niña decía: mamá, en ese cuarto me da miedo. O sea, uno de los cuartos le daba miedo.
3: Sí.
5: Y de repente, ¿por qué te da miedo? Es que hay un niño ahí. Y el vendedor dijo: oye, ¿cómo que hay un niño? A lo mejor se quedó ahí. Ya ves que a veces cuando aquí enseñan las casas.
3: Sí. Pues puede ser un open house.
5: Sí, ahí de repente puede ser que está ahí la familia,
3: claro,
5: o alguien.
3: Sí.
5: Pero le hablaron a pues, oye, ¿está tu niño aquí? No hay ningún, no está mi niño ahí. Uh-huh. Entonces en esa casa se aparecían cosas, güey.
3: Imagínate, ¿compraría la casa o no?
5: No la compraron, güey, imagínate, güey. No, qué miedo.
3: ¿Les ha tocado a ustedes mirar alguna vez cuando estábamos, a ustedes les ha tocado mirar algo o no?
4: A mí no, pero fíjate que a una primita sí.
3: Ok.
4: Haz de cuenta, ella
3: miró.
4: Y están en la casa de su abuela, porque de parte de su lado de su mamá.
3: Ajá.
4: Y dice que, pues, sus hermanos me contaron la historia, uh-huh, de ella, de mi primita. Que haz de cuenta, estaba en la casa y de repente ella empezó a hablar sola, igual que esta niña, y jugaba.
3: Sí.
4: Y se reía, y pues ya la mamá y la abuela le preguntaron: oye, ¿con quién estás hablando? Pues con mi amiga. Nomás decía amiga. ¿Y esta amiga dónde está? Pues no está aquí ya, pero aquí está conmigo.
3: Y no era una niña imaginaria, ya es que a muchos niños se crean niños imaginarios.
4: No, esta no era una niña imaginaria. Y ¿y qué te dice esta amiga? Pues dice que pues estaba muy malita y pues y que ya no está aquí.
5: No, así le decía.
4: Sí,
5: ay, qué miedo,
4: así
5: wey.
4: Le dijo.
5: Imagínate. Mira, que tu hijo empiece a hablar con
4: pero
5: un fantasma.
4: Después de ese momento, ya como que la abuela y la mamá dijeron: oye, véngase para acá, mejor ya no dejes de jugar con la niña. Y ya después creció y se lo olvida. Ni se acuerda.
3: Yo vivía en Paramount, aquí en Los Ángeles, viví en Paramount. Y renté un apartamento, y a las semanas de que renté el apartamento, mi niño tenía como un año, igual que la niña, un año, dos meses, tres meses. Y también en una de las recámaras del apartamento donde vivía, mi niño siempre miraba a alguien ahí. Ese,
5: ¡no!
3: En ese apartamento. No, en cuanto se terminó el y salimos corriendo de ahí. No.
5: ¿Pero qué veía?
3: No, veía a alguien dentro del
5: pero hombre, del cuarto. Mujer, niño, perro,
3: solamente
5: gato.
3: Miraba un bulto, una persona, porque no lo alcanzaba a describir con sus palabras de niño.
5: Oh.
3: Hay alguien ahí, sí.
5: Te decía.
3: Nos apuntaba hacia el cuarto donde dormíamos nosotros.
5: ¡No! ¡Qué miedo, güey!
4: ¡No!
3: Bueno, a ver, amigos, queremos escuchar tu historia. 1-844-370-4839. Oye, ¿te ha tocado mirar fantasmas? ¿Fuiste a algún lugar donde posiblemente había actividad de fantasmas? Márcanos en el 1-844-370-4839, amigos.
5: Saida, atrás ¿qué? De ti hay uña.
4: No empieces. ¡Oh! Y si hay uñas aquí.
7: O sea, poniendo el estilo, güey.
2: ¡Sabor ranchero!
7: Y no sabo.
2: ¡A tus tardes!
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2: Bueno, pues si la acaban de poner al Freeway Show, le estamos comentando el caso de una señora que tiene una niña de más o menos un año, dos meses, apenas si puede hablar esta pequeñita. Resulta de que rentan esta casa y la niña miraba fantasmas en esa casa, en un cuarto oscuro, en una habitación oscura. Y la señora, cuando se da cuenta de que la niña tiene actividad o juega con esa otra niña, sale corriendo de la casa. Y lo vamos a platicar aquí en el Freeway Show. Mira, tenemos a compa Eric aquí en la línea, mi querido Eric. Ahí en tu casa también tu hijo ha platicado con fantasmas.
3: A ver, Eric.
4: No, mi hijo, yo cuando estaba morro.
2: Ay, no me digas. Ay, ¿cómo Eric, estuvo, a ver, Eric? Dinos.
4: Bueno, allá en Sabinas, donde soy yo de Sabinas, Hidalgo, Nuevo México, uh-huh. Una de las casas que tenía allá, tenemos allá en el rancho.
2: Sí.
4: Dice mi mamá, cuando tenía un año o dos, dice que de repente, dice que comenzaba a hablar solo. Y mi mamá se quedaba así mirando, sí. Y ella, igual como ustedes dijeron, que pensaba, no, pues, imaginarios o algo X. Ajá. Pero a esa edad dice que yo estaba como que, yo estaba hablando con, como ¿cómo se dice? Conversaciones.
2: Sí.
4: Pero mirando así por un lado de la sala.
2: Sí.
4: Y así quedaba, y dice que un día dice que mi mamá preguntó a mis Eric, me dice, baby, ¿con quién hablas? Y me dice, no, con abuelo.
2: Ay, con tu abuelo.
4: Y dice, ¿cómo? Y dice, ¿cómo que vuelo? Y vuelo aquí, que te dice que estaba ahí. Y nada, dicen que así con los años también pasaron. Y

0: comenzaba a ver cosas, y aún al día no veo fantasmas así, pero veo, ¿cómo se, no sé cómo se dice en español, se dicen orbs, white orbs.
1: Órbitas,
0: orbes. Sí, como sí, esferas blancas así brillantes y chiquitas, se aparecen y flotan. Dale cuenta, nada más aparecen cuando está en argumento con mi esposa, con problemas así normales, así, o discusiones, y de repente, así en el ojo de un corner of my eye, que desaparece unas bolitas y desaparecen, ¿no? Y aún así en el día, pero sí en México también decían que platicaba solo, hasta mi abuela era bien así católica, hasta que me llevaban con el padre y me dijeron, hey, bueno, eso es lo que las historias que mi abuela me contaba cuando a esta hora me estaba contando qué es lo que hacía cuando estaba bebé, y no, que dije que me iban con el padre, y dijeron, no, puede ser cosas normales, y X, y nada, así continuó, y no, pero dije que ese día mi mamá la asusté cuando dije que abuelo.
2: Sí. Ay, Erika, a lo Dios, mejor tiene, sí, tienes algún tipo de don, pero no lo has desarrollado para hablar con los muertos.
0: Pues yo no sé, honestamente yo sí creo en lo super normal y como los psiques y todo eso, yo sí creo en eso, sí, porque hay veces que sí, yo sí veo como orbs y cosas así, y a veces en sueños también, un día, así en días antes, sueño como cosas así, y al siguiente día, más o menos no pasan las cosas, pero casi similar, y yo le digo a mi esposa, le digo, oye, ¿tú qué piensas de todas esas cosas? Sí. Y nada, yo como hace creo que en 2 meses, estaba dormido, creo que estaba soñando, y estaba de cuenta que estaba despierto, pero no podía moverme. Ajá. Y que nomás me estaban como rascándome, así okay, con el cuerpo, y digo, pues me levanté así sudando, bueno, pues X, ya me fui a bañar, y cuando salí de bañar comencé como que me estaba quemando algo en el cuerpo, le digo, ¿qué es esto? Sí. Pues no, que me veo en el vidrio. 3 rasgones atrás, una X aquí en el estómago, un rayón en el otro lado del cachete.
2: ¿Cómo?
0: Ay, no sé.
2: Eric, no manches, se te subió el muerto.
1: Pues, no lo rasguñaron, lo rasguñaron.
0: O sea, los rasguños eran bien finitos, y mi mamá me decía, ¿no sería el perro? Le digo, ¿cómo? Si el perro tiene las uñas más anchas, hubiera sido el rasguño, pero ya estuviera como hinchado. No, sí, estas eran como si fuera algo, como una navajita o una uña bien bien finita, sí, que alcanzó a romper piel y como sangró poquito. Le digo, ¿qué es esto? Y bueno, nada, que mi hermano hasta me dio una pulsera que fue bendecida por un padre allá en México. Pues me la dio, mira, y honestamente que ni a la semana, yo nunca me la quité, me levanté y todo, y yo no la tenía en la mano, no sé dónde se quedaría, no sé dónde se fue.
2: Oh, te estoy protegiendo.
1: ¿Cuánto tiempo te duraron los rasguños ahí en el cuerpo, Eric?
0: A mí me duró como unos 3-4 días.
1: Ay, Dios, qué barbaridad. Ay,
2: Eric, no manches.
1: Bueno, gracias, Eric, por platicarnos acá tu historia. Mira, vamos a regresar con Eduardo y contestamos el resto de las llamadas en el 1-844-370-4839. Oye, eres una persona que también ha sido testigo de fantasmas. ¿Se han aparecido ahí en tu casa? Márcanos 1-844-370-4839.

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4: Bueno, pues amigos, estamos hablando de las historias ocultas. Personas que han sido testigos de fantasmas. ¿Te ha pasado a ti? Márcanos 1-844-370-4839. Como Eduardo, que también pasó por algo. Pido, ¿tú qué fue lo que miraste, Eduardo?
5: A ver, Lalito.
6: Estamos aquí, estuvimos al tiro escuchando el Freeway Show.
4: Gracias, mi querido.
5: Gracias,
4: Eduardo.
5: Mi Lalo.
4: Un besito.
0: Gracias.
4: Eduardo.
0: Gracias.
6: No, faltó la porra, faltó la porra.
4: ¡Ah, Eduardo!
0: ¡Eduardo!
4: ¡Oye,
0: Eduardo!
5: A ver, quítanos de speaker un Bluetooth porque te escuchas medio raro, mi Lalo.
4: Dale, Eduardo.
6: A ver, espérame un tantito.
5: Para que nos expliques tu historia. Sí. Ándale,
4: tú tranquilo,
5: ahí te
4: Eduardo.
5: Sí, a un lado de
6: sí,
5: mí.
6: Sí, ahora sí.
4: ¿Cómo estuvo
6: okay,
4: eso?
6: Ok, mira.
4: ¿Qué miraste?
6: Hay una historia bien pequeñita, pero les voy a contar dos, ¿eh?
4: A ver. Okay.
6: Hay una historia bien pequeñita. Primero les voy a contar una historia bien, pero bien bonita, bien perrona, de esas de, que dan miedo. Uh-huh. Cuenta la historia que han... Yo soy de rancho, allá en Jalisco.
4: Sí.
6: Y en el tiempo de la revolución y todo eso,
4: sí.
6: Por ahí por el rancho pasaban los militares, tenían un campo de entrenamiento ahí arriba en la...
4: Sí.
6: Entonces, supuestamente en una emboscada, los zapatistas, qué sé yo, uh-huh. Mataron a muchos militares ahí debajo de un árbol. No sé si se acuerdan las higueras.
4: Sí, claro. Sí.
6: Una higuera bien grande que tapaba todo el camino.
4: Uh-huh.
6: Entonces, supuestamente ahí fusilaban y los muchas cosas que no se pueden decir en la radio, pues.
4: Uh-huh.
6: Entonces... tenía yo un tío que él vendía pan, bajaba a la ciudad en su burrito
4: uh-huh.
6: y llevaba dos canastas de pan
4: sí.
6: todos los días para vender ahí en el rancho.
4: Uh-huh.
6: Y una vez venía de regreso y ya venía, ya estaba oscureciendo
4: uh-huh.
6: y pasó por ahí por debajo del árbol, de lejos miró que estaba todos los del ejército ahí
4: uh-huh.
6: y dice, híjole, ahí están los del ejército y me van a quitar el pan. Dice, pues ni modo, si me lo quitan no hay problema, pues hay que se lo
4: sí.
6: queden.
4: Uh-huh.
6: Y sí, dicho y hecho, pasó por ahí y lo pararon. ¿Dónde vas? No, pues yo soy de tal rancho. ¿Qué llevas en las canastas? No, pues es que yo vendo pan y yo vengo y me surto en la ciudad
4: uh-huh.
6: y pues llevo mi panecito a vender.
4: Sí.
6: A ver, abren las canastas. Pues le quitaron todo el pan, se lo comieron todo.
0: Sí.
6: Entonces le taparon las canastas, así como las traía, y llegó al rancho bien agüitado. Le dijo a mi tía, oye, Natalia, baja las canastas del burro, dice, fíjate que me pasó esto y los militares me bajaron todo el pan y pues no va a haber para vender hoy.
4: Sí.
6: Dice, bueno, no te preocupes, fue mi tía y levantó una de las canastas para bajarla y la sintió pesada.
4: Ajá.
6: Dice, caray, ¿cómo? Destapó las dos canastas, estaban llenas de pan.
4: ¡Ay, Dios!
6: Oye, Ramón,
4: ¿cómo pasó
6: oye,
4: eso?
6: Oye, Ramón, en el Arco, municipio de Ameca, Jalisco.
0: Ay.
6: Dice, oyes, si las canastas tienen pan,
4: ajá.
6: dice, estás loca tú, no, fíjate. Y le bajó las canastas, ahí estaba todo el pan, dice, Dios mío, me salieron todos los fantasmas del ejército, a todos los que tinaban ahí, se le aparecieron y le tumbaron todo el pan.
5: Ay,
6: supuestamente,
5: Dios,
6: pero
5: oye,
6: pues,
5: qué
6: no.
5: increíble, Eduardo.
6: Se lo tumbaron. Yeah, y la verdad, llegó mi tío en ese momento. Se asustó bien feo y ya después bajaba en la mañana al pan, ya no bajaba en la tarde.
5: ¿Qué dijo? Qué no, más.
4: Lo bueno que quedó ahí el pan, pues, o sea, nomás se lo comieron así como...
5: Los fantasmas.
4: De mentiritas. ¿Y cuál es la otra historia, Eduardo?
6: La otra historia es, yo escucho todos los días tres voces bien fregonas y me gustan mucho.
4: Ajá.
6: Y un día, de repente, se desaparecieron. ¿Sabes cuáles son?
4: ¿Cuáles son?
5: ¿Cuáles?
6: Los del Freeway Show, que me iban a hacer un video para mi bebé, para su cumpleaños, y no me lo hicieron, desaparecieron.
4: ¡Ay, ay, ay! ¿Quién sabe lo que
5: ahorita lo hacemos, ahorita se lo hacemos, Eduardo. Ahorita
4: Dios
5: se lo mandamos.
0: ¿Ahorita?
5: La Zayda que se le olvida todo para ese fantasma.
0: No, no, yo me voy a acordar ya. Tú dime cuál quieres y te lo hago.
4: ¡Eduardo!
0: ¡Eduardo!
5: ¿Para quién el saludo?
0: ¿Para quién es?
4: ¿Cómo se llama la niña?
6: Ok, a ella le dicen la Amparita.
4: Arita.
6: De, okay. De las hermanas Esparza, la lamparita.
5: La lamparita. La lamparita. De las hermanas Esparza. La lamparita. Un saludo, Zayda.
4: Ahí está, sí. Zayda, por favor, imperdonable. Zayda, tres pesos te pagan acá para venir a mandar saludos.
0: No, se pelea
3: con la tecnología. ¿Dónde le pico aquí? Morris con lo naco.
5: ¡Quiérete, mi rey!
3: ¿Y Zayda? Bueno, ella se pelea con el sentido común.
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0: Yes, señores, se llegó el momento. A marcar en cabina 1-844-370-4839. La persona que se conozca la canción del día se va a llevar $500. Vamos con el llamado número uno. Buenas tardes. ¿Con quién tenemos el gusto?
1: Hello.
2: Con Tiffany.
3: Tiffany. Tiffany. Tiffany. Tiffany. Tiffany. Tiffany.
4: ¿De qué parte del mundo nos estás hablando, corazón?
2: De aquí, de Chicago.
3: ¡Chicago! ¡Chicago!
4: Tiffany, en la villita, un saludo para el frijolito allá, toda la gente de Chicago, Illinois.
0: Tiffany, tengo una pregunta para ti. Si te ganas los $500, ¿qué vas a hacer con ellos?
2: Oh, pues voy a pagar mi renta, que me voy a independizar mañana.
4: ¡Ay, qué bien! ¡Muy bien, mi Tiffany!
0: Ojalá que te los ganes, mi querida Tiffany. A ver, Jorge, ok, estemos listos, ok, vamos, no nos vamos a poner nerviosos, mi querida Tiffany. ¿Cuál es la canción que te va a hacer ganar los $500? Dinos, por favor.
2: Mi ex tenía razón, de Karol G.
4: Mi ex tenía razón, de Karol G. Pues, ¿qué crees, mi Tiffany?
2: ¡Te sí me los gané!
3: ¡Tiffany!
4: Oye, muchas felicidades, Tiffany. ¿Y de qué parte del mundo, de qué parte del mundo eres?
2: De Guadalajara.
4: ¡Arriba Jalisco, señores!
0: ¡Arriba mi paisana, que se van los $500 hasta mi rancho allá en Guadalajara! ¿Verdad, Tiffany?
2: Sí.
4: Oye, pues muchas felicidades, Tiffany. Y muchas gracias por escucharnos.
2: Sí, sí, no me la pierdo.
1: Oye, Tiffany, dinos, ¿quién te regala $500 toda la semana?
2: El Freeway.
3: ¡Eso! ¡Tiffany!
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2: Los estamos saludando con mucho gusto en este jueves aquí en la jugada final. Cari Zambrano, Jess de León y Heriberto Murrieta, con el gusto de acompañarles como cada día aquí en nuestro programa en la Unión Americana, en Estados Unidos. Cari, mucho gusto en saludarte.
3: Igualmente, Beto, igualmente, Jess de León. Es un gusto siempre compartir este espacio, esta mesa con todo nuestro auditorio, sobre todo los contenidos que tenemos listos, preparados para toda nuestra querida comunidad latina, esa gente luchona, trabajadora, echada para adelante, que todos los días pues sale a trabajar con muchas ganas. Y también saludos para las mujeres, Beto, que se quedan en casa también trabajando, echándole todos los kilos del mundo. Ya estamos iniciando la jugada final.
2: Echándole los kilos, exactamente. Qué gusto, Cari. Jess, ¿cómo estás en este día?
4: Ya, viernes chiquito, qué emoción. Arrancamos oficialmente el fin de semana. Muchos ya agarraron justo jueves, viernes, sábado, domingo y hasta lunes de descanso, y ya el martes regresar, pero pues qué padre, ¿no? Son como unas vacaciones increíbles. Así que si ustedes van a descansar en este Labor Day, bueno, y desde ahorita se van a ir, bueno, pues qué envidia. Qué envidia y qué chulada. Nosotros como quiera vamos a estar acá informándoles, trayéndoles toda la información. Y para aquellos que sí les tocó o que sí les va a tocar chambear, bueno, pues nos hacemos compañía, pero pásenle que ya andamos listos.
2: Listísimos, estamos ya aquí para platicar con todos ustedes. Y Cari, vamos con el avance de tu información.
3: Claro que sí, Beto, estaremos platicando acerca de que crece la polémica por declaraciones de Donald Trump. Pues el presidente sugiere rebautizar el estratégico Estrecho de Hormuz ahora como Estrecho de Trump. Todos los detalles estaremos platicando en esta, pues, en esta emisión. Y bueno, también estaremos platicando pues de lo que ya habíamos estado dando a conocer, ¿no? La tragedia en la Gran Manzana. Ha habido conmoción en Nueva York tras este violento ataque que sucedió recientemente al azar en Midtown, donde una mujer atacó a dos desconocidos. Estaremos platicando la historia de una de las personas, una mujer que recientemente acababa de ser madre. Estaremos dando a conocer esta historia. Y bueno, también noticia de último momento también. Recientemente sucedió un tiroteo en un edificio de departamentos en el centro de Minneapolis el día de ayer. Dejó al menos tres personas sin vida, incluyendo al agresor. También estaremos platicando el reporte completo de las autoridades más adelante. Y bueno, nuestra nota de cierre, todavía se sigue hablando del farmear Aura, y bueno, los puntos de Aura o imprudencia total. Estaremos platicando, fíjense, un joven se lanza a una laguna infestada con cocodrilos por allá en mi tierra, en Sinaloa, para ganar popularidad, para ganar Aura en internet, y se los contamos al final de la emisión.
2: Qué forma tan arriesgada de ganar Aura de ese.
3: Claro.
2: Joven, ya nos contarás.
4: Eso no genera Aura.
2: Eso sí. No, de acuerdo. No, qué barbaridad. Ya nos estarás contando. Y ese video de cómo ultima la policía a esa mujer que lleva los puñales en las manos en Nueva York es.
4: Sí, qué fuerte.
2: Es muy fuerte, sí, efectivamente. Jess, te escuchamos con tus titulares del día de hoy.
4: Ay, bueno, pues de este lado también hay cosas complicadas. El asesinato de Jonathan Meléndez, este tecladista y fundador de Camilo VII, tomó un nuevo giro, y ahorita vamos a estar platicando de qué se trata este pues, como les decía, pues artista, integrante de esta banda que terminó en una tragedia. Y además vamos a hablar de lo que ha estado pasando en las últimas horas, porque arrestaron a Luis de Llano. Les vamos a platicar por qué situación, qué fue lo que pasó y cómo se va desarrollando, porque esto todavía sigue en desarrollo, y les vamos a traer todos los detalles. Y en notas un poco más amables o diferentes, digamos, Wisin abre oficialmente las puertas de la Universidad del Perreo. Imagínense una Universidad del Perreo. Ahorita les voy a platicar de qué se trata, cómo es este proyecto y todo lo que está circulando en torno a esto.
2: El perreo, ya nos contarás ese término. Y bueno, vamos a hablar de deportes también en este jueves, porque ayer el América quedó eliminado del torneo de la Leagues Cup. Había empatado en el tiempo regular con el Monterrey a 2 goles, pero en penales vino un error de Cervantes y terminó por ganar el Monterrey 5-4 al conjunto del América, y el Monterrey va a la gran final contra el equipo del Toluca, que por su parte le había ganado al conjunto de León 2-0 en los resultados del día de ayer en el torneo de la Leagues Cup. El Toluca le gana a León 2-0, el América y el Monterrey empatan a 2, pero termina ganando en penales Monterrey. Y más adelante estaremos escuchando a Matías Almeida, el técnico de Monterrey, que resalta la actitud del equipo de Monterrey para avanzar a la final de este torneo. Dos mexicanos estarán frente a frente, Toluca y Monterrey. También estaremos escuchando a Antonio Mohamed, que habla sobre el esfuerzo que desplegó el equipo del Toluca para poder avanzar a la siguiente ronda, la ronda definitiva de este torneo de la Leagues Cup. Estaremos escuchando también a Guillermo Almada, que es el entrenador del conjunto del América, que habla sobre el arbitraje que le tocó en el partido frente al equipo de Rayados de Monterrey. Y el América pues se tendrá que centrar ya únicamente en el torneo de liga del fútbol mexicano. Lo estaba haciendo bastante bien en el torneo de liga, pero aparece este golpe para el conjunto del América porque hubo mucha polémica. Monterrey no falló ninguna ejecución, la pifia fue de Alan Cervantes. El Monterrey va a jugar contra el Toluca. Buenas ejecuciones en los penales de Orellano, de Guzmán, de Rossi, de Tecatito Corona y de Kuipers. En esta victoria del equipo de Monterrey por parte del América, Veiga metió el penalti, Brian Rodríguez también, Israel Reyes y Eric Sánchez también atinaron, pero después vino el error de Alan Cervantes. Golpe para el conjunto del América, que siempre quiere ganarlo todo. Una aparente falta de Kevin Álvarez sobre Orbelín Pineda y el público pensó en el estadio que había un error por parte del árbitro, pero Eric Jair Miranda, que se encontraba en el VAR, no sugirió la revisión al árbitro y vendría el empate momentáneo en este partido. El América, de cualquier manera, a pesar de que perdió en penaltis, pues sigue invicto desde que llegó Guillermo Almada, porque no ha perdido ningún partido, aunque los penales, digamos que se cuecen aparte, pues no ha perdido ningún partido. Y Guillermo Almada, pues sin embargo, sufre el primer revés desde que llegó a ser el técnico del conjunto de las Águilas del América. Había anotado Rossi al minuto 49, Ramón Juárez al 58, Alan Cervantes al 64 y Lucas Ocampos de penalti al minuto 69 marca el empate. El árbitro fue el guatemalteco Mario Escobar allá en Carson, en California. Así que vamos a estar escuchando a Almada con respecto al arbitraje. También estaremos escuchando a Javier Gandolfi, el técnico del equipo de el León, después de la derrota ante el Toluca. Y por último, estaremos escuchando también a Gandolfi, que habla sobre el arbitraje, o prefiere, mejor dicho, no hablar mal del arbitraje. En Houston, el equipo del Toluca dispuso de su mejor cuadro. También el Iño, que está a punto de irse a Rusia, al conjunto del CSKA. Pero de esta forma, el equipo del Toluca rompe con la racha de 8 partidos sin perder, 7 de ellos ganados por el equipo de León. Federico Pereira marcó al minuto 41 y Federico Viñas, su tocayo, al minuto 69 en este partido en Houston, que fue dirigido por el árbitro Said Martínez. Así que estaremos escuchando también a Javier Gandolfi, el técnico del conjunto de los Esmeraldas de León. Vamos a arrancar con Matías Almeida, el técnico de Monterrey, que está contento por el hecho de que Rayados haya avanzado a la final del torneo tras eliminar en penaltis al conjunto de las Águilas del América.
5: Uno compite siempre para poder llegar a las finales. Y bueno, en 3 meses lograr una final, creo que nos está marcando el camino correcto. Valoro mucho la actitud del grupo que entreno. Fue un gran partido ante un rival que es durísimo y que creo que fue parejo en el correr de los 90 minutos. Y después, bueno, los penales sabemos cómo son. A veces va a favor, a veces en contra, pero ya estaba contento con todo lo que vienen haciendo estos chicos durante toda esta copa. Tienen alegría, no les importa si viajamos mucho, no les interesa si terminamos de entrenar a las 10 de la noche. La verdad que a mí particularmente me hacen muy feliz. Y bueno, son pequeñas cosas, los caminos de estos procesos llevan victoria y también llevan derrotas. Entonces no estamos tan mal en las derrotas y las victorias con mucha tranquilidad.
2: Es la voz de Matías Almeida, el técnico del equipo de Monterrey, Y Antonio Mohamed, por su parte, destacó la garra que tuvo el equipo del Toluca, la garra charrúa, porque los dos goles del Toluca fueron anotados por uruguayos, Pereira y Viñas. El equipo de León había sido el mejor equipo de todo el certamen, con un paso perfecto, pero Antonio Mohamed se impuso en la batalla táctica a Javier Gandolfi y tiene que jugar ahora el partido de la gran final. El León debe ganar el duelo por el tercer lugar para así poder clasificar a la Conca Champions, así que todavía tiene oportunidad el equipo de León de avanzar al torneo de la Conca Champions en caso de ganarle al América el partido por el tercer lugar. Esto dice Antonio Mohamed sobre el esfuerzo que desplegó el equipo de Toluca para terminar ganando este partido.
6: Bueno, primero que nada, agradecer a los futbolistas por el esfuerzo, por la entrega. Estamos en otra final y eso no es fácil. Así que primero que nada, agradecerle a ellos por el esfuerzo, por la dedicación, por el plan de partido. Estamos muy contentos. Vamos a descansar y pensar a ver qué rival nos toca. Y eso para nosotros es muy importante, el descanso, para poder llegar al domingo y hacer un gran partido como hoy.
7: Sí, están los que están hoy. Paulinho seguramente el domingo está para jugar unos 20, 30 minutos. Más no. Así que ojalá que no lo necesitemos. Que no lo necesitemos, porque quiere decir que es una buena señal. Entonces, si lo podemos poner, pero sin necesidad de ponerlo, porque si quiere decir que lo ponemos, porque tenemos que ir a buscar goles. Entonces, ojalá que pueda volver él con todo su nivel y que nos pueda seguir ayudando como nos ha ayudado siempre.
2: Es la voz del turco Antonio Mohamed después de la victoria del equipo del Toluca, que tuvo una buena actuación en este partido. El niño se convirtió otra vez en un jugador muy importante, aunque está a punto de abandonar al equipo del Toluca por esta oferta que les platicaba que tiene del fútbol de Rusia, y buscará Antonio Mohamed su sexto título en menos de 2 años. Guillermo Almada, que no se ha pronunciado favorablemente sobre el arbitraje del partido de ayer entre el América y el equipo de Monterrey, vamos a escuchar al técnico charrúa del equipo de las Águilas del América.
8: No, dudoso no, ya nos habían dicho con los antecedentes de Miranda en el VAR. Yo no estaba en el club antes, pero tiene antecedentes de perjudicar mucho al club, y hoy fue muy evidente, porque hubo un penal a favor que no lo cobró y no intervino el VAR, y en otro que tenía que haber intervenido, porque el que va al encuentro de la pierna es el rival, no es nuestro defensor, termina siendo decisivo en algo que tiene que haber justicia de parte de los árbitros, y sobre todo teniendo una herramienta como el VAR, que es tan evidente. Un error, no es un error, es un horror la decisión del VAR, que tendría que haber ayudado a los árbitros, y terminó siendo decisivo en el partido. Creo que todo el estadio y todos los que vieron el partido fue muy evidente.
2: Vamos a una pausa y volveremos enseguida.
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13: Estamos de regreso en la jugada final y vamos contigo, Cari, con toda tu información.
14: Por supuesto, Beto. 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Y bueno, ahora sí, vámonos a la información. Información del presidente Donald Trump, porque volvió a encender la polémica en redes sociales, esta vez al sugerir que debía cambiarse el nombre al estratégico estrecho de Hormuz por el estrecho de Trump. Así como lo escuchan a través de su plataforma, que es muy utilizada por él para operar.

0: iraníes, y por su parte la Casa Blanca justificó estas acciones como una respuesta necesaria ante presuntos intentos de agresión por parte de Teherán y bueno, contra buques comerciales. Una maniobra geopolítica que sigue obviamente generando alarma en el comercio global y que ahora suma un capítulo más al estilo provocador del presidente. Y bueno, hablando de otro tema, platicábamos al inicio de la jugada final, esta tragedia que ocurrió en Midtown, en Nueva York. Estas historias que impactan a nuestra comunidad, sobre todo, nos llegan al corazón porque pues es, Nueva York se encuentra de luto tras un ataque, el ataque que conmocionó al corazón por su crueldad y falta de motivo. Y bueno, Erin Piacenti es una de las personas que perdió la vida, una madre que justamente el miércoles regresaba a su trabajo tras su licencia de maternidad. Ella perdió la vida tristemente a manos de una mujer identificada como Pamela Cisneros en cuestión de 20 segundos y de forma completamente aleatoria. Esta agresora apuñaló a dos desconocidos antes de ser abatida por la policía, pues caso que ya lo habíamos dado a conocer, esto en la calle, cerca de la calle 42, y bueno, las autoridades descartan cualquier vínculo con terrorismo, calificando el hecho como un acto de violencia impredecible. Erin, de 49 años, trabajaba como ejecutiva en el Banco de América, donde sus compañeros la recordaban hoy como una profesional brillante, querida, pero más allá de su carrera, su mayor sueño fue siempre ser mamá, y pues hoy deja huérfana a una pequeñita, Madison, su pequeña bebé de solo 5 meses. Y bueno, ante la tragedia, amigos de la familia abrieron una cuenta en GoFundMe para asegurar el futuro de esta pequeña, y la meta inicial sería de $250,000. Ya superó rápidamente los 180,000 en donaciones, y bueno, siguen todavía la gente aportando. Y bueno, es un recordatorio bastante amargo de cómo la violencia puede cambiar, compañeros, la vida de una familia en un abrir y cerrar de ojos en nuestras calles, ¿no?
1: Totalmente, totalmente. Qué locura, Cari, esta información. Aleatoriamente escogió, como bien describes, a dos personas a las que les da muerte. Después ella es fulminada por la policía a corta distancia. En lugar de inmovilizarla o de dispararle en un pie, se le dispara en, pues yo creo que en la zona del abdomen, y termina muriendo esta mujer Cisneros. Pero qué barbaridad que esto suceda, porque pues uno va caminando tranquilamente en la calle y de pronto aparece una mujer con puñales, y que por lo que yo había visto, Cari, en un video anterior de ella, pues sabía manejarlos, hacía movimientos,
0: claro,
1: muy estudiados para poder utilizarlos, ¿verdad?
0: Exactamente, ¿no? Eran unos cuchillos pues especiales, ¿no? Para, no sé, sí. Ay, no, hasta la palabra no quisiera decirla, Beto, especiales para abrir, destazar, ¿no?
1: Sí,
0: o sea, ay, no,
1: sí,
0: no.
1: Una cierta forma.
0: Entonces, sí, el caso este llega, conmociona bastante, sí, a la sociedad, no, porque esta madre de familia, Beto, era el mismo día que llegaba, regresaba a trabajar después de su licencia de maternidad, imagínate. Ay, no, es que es bastante fuerte.
1: Qué triste, escalofriante, muy duro, sí.
0: Sí, Beto. Y bueno, vamos a pasar a otra información antes de que el tiempo nos apreme. Y bueno, es dentro del país, información en momentos de verdadero pánico también que se vivieron en el centro de Minneapolis, luego de que un tiroteo masivo en un complejo de apartamentos dejara un saldo de al menos 3 personas muertas, incluyendo al agresor. Hay 6 más heridas. Entre los lesionados se encuentran 3 oficiales de policía que acudieron a responder a la llamada de emergencia. Los mismos testigos que hubo en la zona del céntrico barrio de Loring Park relataron haber escuchado ráfagas de disparos mientras los residentes huían para salvar sus vidas. Y bueno, un vecino del lugar aseguró haber visto a un residente del propio edificio armado antes de escuchar las detonaciones. Imágenes compartidas en redes sociales mostraron un impresionante despliegue táctico con oficiales apuntando hacia la torre de departamentos para neutralizar la amenaza. Y bueno, el centro médico del condado de Hennepin confirmó la recepción de 7 pacientes relacionados con este incidente, mientras las autoridades obviamente mantienen investigación sobre el hecho. Y el gobernador de Minnesota, Tim Walz, y el FBI confirmaron que se movilizaron todos los recursos necesarios para apoyar en esta investigación de este crimen que vuelve a poner en alerta a las comunidades del medio oeste de Estados Unidos. Esta es la información, Beto, auditorio. Hasta aquí mi reporte.
1: Correcto, Cari. Muchas gracias por toda esta muy completa información. Y vamos contigo, Jess, con toda tu información del día de hoy.
2: Oigan, pues ya estamos de este lado con la información de los famosos. Lamentables noticias las que justamente se han dado a conocer en Pues las últimas horas, ha estado muy caótica esta semana, y justamente hablando del asesinato de Jonathan Meléndez,

0: quien es tecladista, quien es fundador también de Camilo VII, esta agrupación y esta banda muy famosa y muy conocida también, no solamente en México, sino también pues a nivel internacional. Y todo esto tomó un nuevo giro porque las autoridades detuvieron a dos hombres presuntamente relacionados con este crimen. Lamentablemente, Jonathan fue encontrado sin vida dentro de su departamento, esto en Atizapán de Zaragoza, junto con su esposa Ana Paula y otros integrantes de su familia. Estamos hablando que su hijo pudo escaparse, pudo huir, sin embargo, pues a su hija también la asesinaron. Uno de los detenidos habría sido socio del músico y, según las primeras investigaciones, pues aprovechó esta relación de confianza que existía entre ambos para pues poder ingresar al domicilio. Ahí se estuvieron informando sobre este conflicto que pudo haber comenzado por un préstamo. Escuchen esto porque hasta da coraje realmente este tipo de situación. Uno nunca sabe el dinero y, bueno, más bien uno nunca sabe en lo que una persona se puede convertir a causa del dinero. Dicen por ahí que el dinero no... Más bien, el dinero saca como la persona que realmente eres, ¿no? Sale a relucir como realmente uno es. Y en este caso, todo comenzó, se dice, por un préstamo de 300,000 pesos que Jonathan presuntamente realizaría a este sospechoso. Hubo una discusión que habría ocurrido dentro de la vivienda antes del ataque. Sin embargo, la Fiscalía ya del Estado de México todavía no ha confirmado oficialmente que el dinero haya sido el móvil de este multihomicidio. Pues Jonathan fue fundamental en la creación de este sonido electrónico de Camilo VII. Participó en el crecimiento de la banda desde su formación en 2013, y lo que comenzó como una reunión entre personas que se conocían, pues terminó destruyendo a una familia. Ahora las autoridades deberán determinar si una deuda fue realmente capaz de desencadenar esta tragedia que ahorita está resonando muchísimo, no solamente a nivel local, sino allá en la Ciudad de México, sino también pues a nivel internacional, porque cómo el dinero y cómo ese tipo de razones, bueno, pues termina en esta situación privándole la vida no solamente a él, sino a integrantes de su familia. Qué corazón para poder destruir esa familia y la vida de la niña, de su esposa, y nada más porque el niño pudo esconderse y logró escaparse. Pero realmente se me pone la piel chinita y se me apachurra el corazón al comentar esto, chicos. También aquí, bueno, pues un ojo y gran enfoque con quién nos relacionamos, quiénes son nuestros círculos, que en ocasiones damos mucha confianza a ciertas personas y no sabemos que probablemente pueda ser la persona que pueda destruir nuestra casa, nuestro hogar y nuestra vida. Pero bueno, les estaré dando más información conforme se vaya desarrollando también el caso para tener más detalles. Y en otra información que también pues vamos con temas complicados, detuvieron a Luis de Llano por el caso de Sasha Sokol. Las autoridades lo acusan de pues incumplir esta sentencia. El productor musical fue detenido por este incumplimiento de la sentencia impuesta. ¿Se acuerdan ustedes que tuvo una derrota en este caso de Sasha Sokol? Porque él tuvo una negativa a ofrecer disculpas públicas hacia la cantante. Y pues fue arrestado por elementos de la Secretaría de Seguridad Ciudadana en la Ciudad de México después de que se emitieron dos órdenes de aprehensión en su contra, justamente emitidas por una jueza de lo civil del Tribunal Superior de la Justicia. Y bueno, pues estaría detenido durante 15 horas acumulables debido a estas medidas. Son herramientas legales que las autoridades pues emplean para obligar a una persona justamente cuando existe una resistencia o una negativa. Ahorita se está desarrollando todavía el caso, por eso pues vamos conforme saliendo la situación, porque también estuvieron ahí sus hijos presentes, asegurando que esto pues era, se estaba haciendo de una manera errónea. Además de que pues Luis de Llano no ofreció disculpas públicas, no ha publicado la síntesis de la sentencia del caso donde fue declarado culpable de daño moral, de abuso sexual contra Sasha, por mantener una relación amorosa con ella cuando era menor de edad. Ese es el contexto para quien no, pues no lo recuerde, ¿no? Y el equipo legal de Sasha, bueno, pues ya emitió el comunicado reposteado por las cuentas de diferentes medios también, donde se menciona pues estas órdenes de arresto que no son un hecho aislado. y pues que sabemos que es el resultado de meses de incumplimiento, de multas ignoradas, así como requerimientos que el productor pues no atendió. Y en caso de que continúe la negativa, porque muchos dicen, bueno, ¿y qué pasa? Son 15 horas, supongamos, bueno, va a salir, ya salió y él continúa con su vida, pero ¿qué pasa si continúa con esa negativa? Si él no quiere cumplir con esta sentencia, entonces puede convertirse esto en un delito por el desafío sistemático ante las órdenes judiciales, porque ya está involucrado obviamente una jueza y demás, y esto podría ameritar una pena de hasta 5 años de prisión. O sea, lo que pueden ser nada más 15 horas, que uno lo ve, bueno, 15 horas no pasa nada, pero ya hablando de 5 años de prisión, bueno, pues ya uno le piensa, ¿no? Entonces, el productor ya había explicado que cuáles eran sus razones por las que él se negaba. Dice que no, que, o sea, es que una disculpa es un amparo, dice, y cuando tienes una forma legal como la apelación, no tienes que hacerlo. Entonces, pues estoy en la mejor disposición, pero de eso no puedo hablar, y casi no daba comentarios respecto a la situación. Entonces, es un tema que sucedió hace pues varios años, mucho tiempo atrás. Sin embargo, hoy sigue resonando, sigue dando de qué hablar. Y hoy en día, bueno, pues estamos viendo este arresto y estas situaciones que están repercutiendo en la vida de Luis de Llano.
1: Claro, efectivamente, vamos a ver cuántas horas permanece ahí, y un caso muy sonado en México. Vamos a una pausa y volveremos para seguir escuchando a Jess.

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21: Estamos de regreso en la jugada final y vamos a recordarles que nuevaonda.com es una excelente alternativa de entretenimiento, radio, información, videos, noticias para la comunidad latina que se encuentra en todo el territorio de los Estados Unidos. Y seguimos contigo, Jess, escuchándote con mucho gusto.
2: Oigan, cambiamos de información totalmente porque llega la Universidad del Perreo. Hace una semana más o menos, Wisin, el de Wisin y Yandel, pero ya ahorita sin Yandel, nada más Wisin, dio a conocer que iba a abrir una universidad del perreo, y todo mundo empezó de que, ¿cómo? O sea, ¿cuáles van a ser las materias? ¿Qué va a estar pasando? ¿Quiénes van a ser los maestros? ¿De qué me voy a graduar? ¿Tengo que tener bien las rodillas y la ciática para no lastimarme cuando esté perreando? Perreando o perreo es el término, pues, utilizado como en inglés es el twerk, más o menos, que es un baile que normalmente se utiliza para, pues, las canciones de reggaetón, ¿ok? Entonces, pues ya se utilizó y ya se quedó totalmente de que, estás perreando y empiezas a mover la cadera, ¿no? Y a bailar, ir para abajo, subir y hacer diferentes, pues, bailes y posiciones. Pero, pues, resulta ser que la Universidad de Perreo, donde todo parecía una broma, es un proyecto real. Y ya abrió oficialmente esta universidad que tiene sede en Puerto Rico, que fue creada para estudiar, documentar y preservar la historia del reggaetón. Pero, bueno, pues también esto está relacionado con una producción musical. Y este proyecto, pues obviamente, de la Universidad del Perreo ya lo está dando a conocer mediante diferentes maestros, como él lo dice, que se van a estar integrando. Y hay diferentes figuras del reggaetón, como Joey Randle, como Ivy Queen, como Don Chesina. Obviamente aquellos que les gusta el reggaetón, bueno, pues saben de lo que estamos hablando. Son muchos artistas, muchas, pues sí, muchas celebridades de este género. Y pues ahora básicamente fue la campaña de un disco. O sea, no crean que sí iba a ser una universidad. Fue nada más como para generar ruido y decir que va a tener un nuevo lanzamiento. Son 12 canciones bajo su propio sello. Y el álbum no solamente reúne, como les decía, a Ivy Queen, a Joey Randle, sino también tenemos a otros grandes artistas y artistas mexicanos como El Bogueto, que también va a estar ahí presentándose en la universidad. De hecho, es como el primer graduado de esta universidad musical. Entonces, bueno, fue buena manera de marketing, buena manera para poder como traer los focos y todas las luces acá para voltear. Pero ya lo podemos encontrar, que no solamente va a haber la música, sino, bueno, pues todo un concepto detrás de esto, y probablemente pues haya un poquito más que va a estar anunciando. Y este proyecto, pues busca justamente eso, como seguir este camino del recorrido del género urbano a lo largo de los años, ayudar a las nuevas generaciones a aprender y seguir llevando esta música, donde Wisin sabemos que fue uno de los que pues comenzó hace algunos años. No saquemos cuentas, chicos, por favor, pero hace algunos años. Entonces, pues bueno, si escuchas la Universidad del Perreo, sepas que pues fue una campaña muy exitosa y va a ser un disco que va a salir próximamente.
21: Perfecto, perfecto, Jess, muchas gracias por toda tu información. Concluyo y retomo la información deportiva con Javier Gandolfi, el técnico del equipo de León. Habla sobre la derrota, se rompió una racha larga, importante, del equipo de León frente a la escuadra del Toluca, con esta victoria toluqueña en el partido semifinalista de la Leagues Cup. Y esto dice Javier Gandolfi, el técnico del equipo de los Esmeraldas de León.
17: Partido de detalles. Creo que hoy los detalles, cuando hablamos de detalles, fue un factor fundamental. Después, creo que cuando no estás fino y te cuesta evolucionar desde el juego, también te va a costar, y creo que nos costó desde ese punto. Y las tomas de decisiones, tres factores fundamentales. Hay que reconocer que el rival también, a mi parecer, tuvo una noche muy buena desde el juego. Obviamente que el sentimiento de tristeza. Teníamos mucha ilusión de lograr el objetivo de ganar este partido, pero creo que esos detalles nos dejan hoy con las manos vacías.
21: El propio Gandolfi prefirió no pronunciarse en contra del arbitraje, una forma tácita de reconocer la victoria del equipo del Toluca en este partido que se celebró el día de ayer y que tiene al conjunto de los Rojos del Toluca en la gran final de este torneo.
17: El tema arbitral, las veces que me van a ver sentado en este lugar, jamás voy a opinar. Ustedes son los que tienen la posibilidad por ahí de hablar del tema. Como dije muchas veces, estuve dentro del rectángulo durante 22 años y tiene milésima de segundo en tomar decisiones. Después, obviamente, que aparecen situaciones. Cuando gano, cuando pierdo, trato de dar vuelta a la página de inmediato y este es uno de esos casos. Soy el cabeza de este grupo y soy el encargado de que el equipo siga confiando, siga teniendo la ilusión como la teníamos hasta antes de este partido. Lastimosamente no lo logramos, obviamente que el responsable cuando no se logran los resultados soy yo.
21: Por otra parte, Armando González ya metió su primer gol, la Hormiga González ya metió su primer gol con el equipo del Olympiacos de Grecia. Una victoria importante del equipo del Olympiacos, pero hay que tomar en cuenta que este partido contra el equipo AEL de Grecia fue en el torneo de Copa. Sigue sin meter goles en la liga. De cualquier manera, vino el gol y eso es algo importante. Es un remate de cabeza con la parte superior de la cabeza. Hay otro remate poco ortodoxo de la Hormiga, pero el balón no entró a la portería contraria, sino hasta la segunda incursión, la segunda oportunidad que tuvo la Hormiga de marcar y consiguió este gol dentro de la abultada victoria de 4-0 del Olympiacos en la Copa de Grecia. Y vamos contigo, Cari, con la última nota del día.
0: Claro que sí, Beto, para cerrar con una de esas historias que nos dejan con el ojo cuadrado, de verdad, ver para creer, y hablemos hasta dónde están llegando ahora las generaciones, los jóvenes con estas tendencias de internet. Pues ya hemos estado hablando de farmear aura y resulta que la generación Z y también la alfa, pues se ha puesto muy de moda toda esta tendencia llamada farmear aura, y pues que consiste en hacer acrobacias, bailes y trucos que ya lo había explicado Jess de León en una ocasión y también yo. Y bueno, esto lo hacen para ganar carisma, presumir estilo, sumar puntos de popularidad ante sus amigos y conocidos. Y bueno, hasta a alguien se le va la mano, y esto ocurrió en Mazatlán, en el puerto de Mazatlán, Sinaloa, pues que un grupo de jóvenes, fíjense, organizó una de estas batallas de aura justo al lado de una laguna. Esta laguna es llamada Laguna del Camarón. Y hubo quienes bailaron, obviamente, hicieron piruetas, hasta uno se trepó a un poste. Bueno, te mueres de la risa, pero un muchacho llevado por el entusiasmo, mejor dicho, de la competencia, decidió que pues su gran hazaña sería aventarse un clavado a esta laguna sin pensar las consecuencias, y no la pensó dos veces. El detalle es que la laguna es famosa en la región porque está repleta de cocodrilos, así como lo escuchan. Las autoridades de Protección Civil de ahí tienen letreros por todos lados advirtiendo del peligro, ya que los vecinos ven a los reptiles salir y a tomar el sol cada rato. Y bueno, por fortuna el joven salió ileso, con el pantalón pues lleno de agua, ¿no? Con sus puntos de aura según intactos, pero sin duda se llevó el premio al susto del día en redes sociales. Imagínense ustedes, para ganar aura, como dicen, para ganar puntos en aura, pudo haber hasta perdido la vida.
21: Claro, me parece un poco ridículo y absurdo, Cari, que por ganar puntos de aura te juegues la vida de esa manera en una zona infestada de lagartos, ¿no? De cocodrilos.
0: Exactamente.
21: Pero bueno, entonces, cada loco con su tema, Cari.
0: Exactamente, Beto. Yo mejor me fuera a echarme unos marisquitos a Mazatlán, pasearme por el malecón, disfrutar con mis amigos, de una buena música de banda y no andar haciendo estas cosas, ¿no? Se los dejo.
21: Barbaridades. Totalmente, totalmente, Cari, te coincido plenamente contigo. Gracias, Cari, por toda tu información del día de hoy.
0: Gracias a ti, Beto. Gracias, Jess de León. Y bueno, gracias a todo nuestro auditorio. Abrazo fuerte. Mañana lo esperamos porque vamos a cerrar juntos la semana.
21: Por supuesto, Jess, muchas gracias por toda tu información del día de hoy.
2: Ya nos vamos. Oigan, recuerden seguirme a través de las redes sociales. Me pueden encontrar como @soyjessdeleon, así tal cual, en todas las plataformas. Ahí andamos. Entonces, bueno, pues para que lo tomen en cuenta, y ahí estamos echando platiquita también a través de las plataformas. Nos escuchamos mañana en una emisión de La Jugada Final.
21: Gracias, Jess. Y yo soy Heriberto Murrieta, y el Tigrillo, nuestro felino amigo, es el productor del programa. Gracias y hasta mañana.

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la Mazatlán Sinaloa, la MS Viejón, la que acabamos de escuchar. Arrancando Alma Mexicana con esta rolita que se tituló El Patrón. ¡Ay! Soy la Chiquilla Barragán, me da muchísimo gusto saludarte, gracias por conectarte a través de esta frecuencia. Ya sabes que se pasa de volada esta hora, pero hoy te traigo muy buenos intérpretes. También tomamos las rolitas de todas las peticiones que me haces llegar vía DM a través de mis redes sociales, TikTok, Facebook e Instagram, @lachiquilla_oficial. ¡Nos vamos! Nada más y nada menos con los hermanos Espinosa. La canción se titula Vacas Flacas. Llega el mismísimo Chuy Lizárraga con Partido en Dos. Y el rey del acordeón Ramón Ayala con esto que se titula No Volveré. Te lo juro por Dios que me mira. ¡Vámonos, recio! Ahora sí, arrancamos como Dios manda y debe ser este primer bloque musical buenazo, ¿no? ¿Y qué se viene en el segundo? Bueno, ahorita te cuento. Mientras tanto, seguimos aquí en Alma Mexicana, pura banda y norteño.

Oye, te voy a platicar esta historia de vida que no me lo vas a poder creer. Un niño de 7 años que su madre lo dejó en un orfanato de Milán porque no podía alimentarlo, hoy sus gafas las usa todo el mundo. ¿De quién estamos hablando? Nada más y nada menos que de Leonardo Del Vecchio, que nació en Milán, Italia, en 1935. Su padre, vendedor de frutas, murió 5 meses antes de que él naciera. Su madre quedó sola con 4 hijos y sin recursos para mantenerlos. Cuando Leonardo cumplió 7 años, tomó una decisión desgarradora. Lo dejó en el orfanato, ahí en Milán, y vivió hasta terminar la secundaria. Él dijo: crecer sin familia es algo que no se puede explicar si uno no lo ha vivido. Te marca por toda la vida. Bueno, pues a los 14 años salió del orfanato y consiguió trabajo como aprendiz en Johnson, una fábrica en la que se grababan copas y medallas. Bueno, pues ahí fue cuando descubrió algo que cambiaría su destino. La empresa también fabricaba monturas de lentes a mano y Leonardo se enamoró de este oficio. Mientras trabajaba de día, tomaba clases nocturnas de diseño y grabado en la Academia de Bellas Artes de Brera. Con el tiempo, montó su propio taller de piezas para gafas. Por ahí en 1961, se mudó a un pueblo al norte de Italia que ofrecía terrenos gratuitos a quien quisiera fundar una empresa ahí. Ahí fue el punto de partida y empezó fabricando piezas metálicas para otras marcas, que pocos años después dio un salto decisivo. Empezó a producir gafas completas bajo su propio nombre. Con el tiempo se convirtió en el mayor grupo óptico del mundo, dueño de marcas como, ¿cuál creen? Ray-Ban, Oakley y Sunglasses Hut. En el 2018 se fusionó con la empresa francesa Essilor, creando un gigante valuado en más de 50 mil millones de euros. Bueno, por ahí en el 2022, a sus 87 años, fue el segundo hombre más rico de Italia, con una fortuna de 27 mil millones de dólares. Él dijo que al parecer esos 7 años que estuvo en el orfanato le forjaron un carácter de acero. Y ese gusto por la precisión sería también la que definiría su carrera. Acuérdate que a veces el lugar que más duele en la infancia termina siendo el mismo que, sin saberlo, moldea el carácter necesario para construir algo enorme. Continuamos aquí en Alma Mexicana, no te vayas.

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chismecito candente y allá va. Nos vamos con una notita del emblemático, tan conocido y reconocido señorón Pancho Barraza. Fíjate que acaba de presentar la rolita que se titula El Terco. Este nuevo tema que se adentra en uno de los sentimientos más difíciles de enfrentar. Saber que una relación ya no funciona y aún así no tener la fuerza suficiente para dejarla ir. Bueno, pues con la interpretación cargada de sentimiento del mismísimo señorón Pancho Barraza, el que le pone la voz a esta historia en la que el protagonista reconoce que ha llegado al límite después de intentar recuperar lo que quedaba de una relación, enfrentar desilusiones y también luchar incluso contra su propia conciencia. Bueno, al final termina aceptando una realidad dolorosa. Sabe que la persona no es para él, pero continúa queriéndola. Por eso se llama El Terco. Y esta rolita se convierte en un retrato de ese amor que duele, pero que también se niega a desaparecer. A lo largo del tema, el señor Pancho Barraza lleva al público las etapas de separación, cansancio, frustración. ¿En alguna ocasión has tenido una relación así? Cuéntame en @lachiquilla_oficial. Continuamos aquí en Alma Mexicana. No te vayas.

Y seguimos con los nuevos éxitos. Te cuento acerca de Marca MP, que amplía su repertorio con el estreno de Fino. Este tema compuesto y producido por el mismísimo Pedro Vargas Chato, el líder y vocalista de la agrupación, que habla del camino recorrido y de disfrutar lo conseguido después de años de trabajo. La letra parte de una vida difícil para retratar un presente de éxito, lujos y seguridad, dejando claro que nada de lo que hoy tienen llegó para siempre. Fino destaca por un sonido del requinto que forma un papel protagonista y refuerza el sello de la agrupación a lo largo de la canción. Este sencillo llega acompañado de un video oficial en donde se ve diferentes elementos de la cultura de Los Ángeles, llevando a la pantalla el ambiente y estilo que rodean este tema. La ciudad también está presente en la letra de Fino, donde se refuerza esa conexión entre la canción y lo que se ve. Me encanta la marca MP porque siempre reflejan sus raíces y el toque completamente diferente en el mundo grupero que hacen todos los días. Continuamos aquí en Alma Mexicana, no te vayas.

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Venga, el cárter del Nuevo León con Pajarillo. Además, Grupo Firme y Carin León bien posicionados con esta rolita que se titula El Tóxico. A ver, quiero que levanten las manitas. ¿Cuántos tóxicos nos están escuchando en este momento? No se hagan que la Virgen les habla. Luego andan diciendo que nosotras somos las tóxicas, que ya lo traemos de agencia, que esto y que lo otro. Y ustedes no se quedan atrás, ¿eh? Esos celositos de a quién viste, por qué te la pasas en el celular, a quién le estás sonriendo. Ay, no, bueno, nada. También no se hagan que la Virgen les habla. Aquí les dejo su canción, mis tóxicos. Mañana me conecto, ya sabes, arrancando el fin de semana contigo, porque ya se huele, se sabe y se siente. Cuídense mucho, soy la Chiquilla Barragán y me encuentras en redes como @lachiquilla_oficial. El bechito y le va un... ¡Ay, chiquillos! ¡Apachurro! ¡Hasta mañana! ¡Adiós!

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2: Con el cariño de siempre te saludo en este día tan especial para mí, en el cual tengo la oportunidad y la gran bendición de tener un micrófono frente a mí para compartir y tener cámaras frente a mí, cuatro cámaras frente a mí para poder compartir este programa. Que lo hacemos con tanto cariño, se llama Por el Placer de Vivir y te prometo un programa, pero buenón. Un programa que digas, ay, desde que escuché ese programa, cómo cambió mi... De veras que va a cambiar tu manera de ver la vida, tu manera de reaccionar ante lo que te pasa. ¿Atraes el dinero? Porque hay gente que tiene un imán para que lo que hace venga acompañado de dinero. Y hay gente que lo espanta. Haz de cuenta que hay personas que le quema el dinero, que no le dura, que cuando le pagan ya para los dos días ya no trae nada, ya pagó acá, pagó allá y siempre anda batallando por dinero. ¿Conoces gente así, Joel?
3: Ya lo debe.
2: Ah, ya le pagaron, dinero, ya lo debe todo.
3: Sí, conozco gente. Sí, claro que conozco gente.
2: Y hay gente que pide prestado y se la pasa pidiéndole prestado a todo el mundo, a la mamá, al papá, a las hermanas. De eso vamos a hablar el día de hoy. ¿Por qué? ¿Por qué hay personas que tienen esa gran bendición de atraer el dinero? ¿Qué hacen? ¿Qué mentalidad tienen? ¿En qué estás fallando tú que espantas el dinero? Que pones un negocio y fracasa. Que vendes algo y no se vende. Que de repente le inviertes algo y ahí bajó. En lugar de subir, que iba para arriba y iba en ascenso, en el momento en que tú te metiste ahí, bajó. ¿Qué fue? De eso y más vamos a platicar el día de hoy en El Placer de Vivir. Te prometo que te va a encantar el tema. Además, la nota de Joel.
3: Doctor, ayer ya no les pude compartir esta nota del día, que era respecto al lanzamiento del nuevo Tamagotchi. Ya son 30 años de que salió la primera versión, que fue en 1996. En Japón lanzan este famoso cuadrito donde alimentabas a un animal. Pero ya lo remodelaron, ya hicieron una nueva versión. Ahorita les voy a compartir de qué trata. Pero ya lo vas a tener más presente. Se lanza en el 2027. Va a costar $50 aproximadamente. Bueno, les voy a decir, es un anillo. Ahorita les comparto más detalles, pero es el Tamagotchi versión 2027 que pronto va a salir.
2: Como
3: pero
2: te dije hace unos días, con mis perritos tengo, no, bien poquititas para tomar.
3: ¿Con los perritos
2: es,
3: tiene?
2: Es como si fuera una cuchara. Con mis perritos tengo. Ok. Con mis perritos tengo como para decir ya.
3: Para cuidarlos, para... Pero bueno, hay personas que no se dan la oportunidad de tener una mascota por falta de tiempo, por falta de alguna actividad. Bueno, pero para eso sacan este tipo de gadgets, por mencionarlo así, para que te mantengan entretenidos.
2: Yo te quiero recomendar algo muy práctico. El Bronix de Tonic Life, que es una cucharadita que te tomas, que trae... Tú sabes las ventajas que tiene el propóleo. El propóleo es un producto natural y la vitamina C. Le pones una cucharadita, tantita agua así. Se lo pones, una cucharadita pequeña en tantita agua. Es como que debería de haber salido ahí, pero no me salió. Mira, aquí está, ya. Te la tomas y es prácticamente un producto que te ayuda a que la garganta... ¿Qué palabra decir?
3: Te desinflama tu garganta.
2: Se desinflama.
3: Te hidrata la garganta.
2: Y para los que hablamos mucho... No te puedes imaginar la gran ventaja que tiene el Bromix de Tonic Life. Te quedas con nosotros, atraes el dinero o lo bloqueas, solamente lo piensas o lo espantas. Por el placer de vivir, iniciamos.
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0: cantas al dinero y que en todo lo que empiezas fracasas y que económicamente no te rinde el dinero. Como doctor en psicoterapia gestal, te quiero pedir que primero hagas un análisis. ¿Qué vengo cargando de mi mamá, de mi papá, de mis ancestros que puede ayudarme? Tu familia, analiza. ¿Mi familia siempre batalló con el dinero? ¿Mi familia tuvo dinero, pero nunca, nunca fue compartido? O sea, es un miedo a perderlo tremendo. Mi papá, mis abuelos, si vive tu madre, pregúntale. Si vive tu padre, pregúntale. ¿No viven? Haz una meditación, de preferencia guiada por un terapeuta gestal, y si no, tú solita. Y di, en caso de que traiga un acuerdo en contra de la abundancia y del dinero, con frases como que el dinero es malo, el dinero corrompe, que mi familia se pelearon por un terreno, la abuela estuvo peleada a muerte con sus hermanos, con tus tíos abuelos, por un terreno hediondo que tenía no sé en dónde, y oía los pleitos, como fue mi caso con mi abuela Consuelo, que se la pasaba peleando con su hermano mayor por un terreno allá en un rancho en Rayones, Nuevo León. Oye, era una cosa que me ponía tan nervioso al ver yo eso. Es que esos metros son míos. Tú, José, me quitaste de mi barda 2 metros. Esto es mío, esto es tuyo. Peleando 2 metros del terreno, pero no 2 metros cuadrados, la hilera de 2 metros, que equivaldría a no sé a cuántos, pero peleándose a los 74 años de edad. Entonces me grabó tanto eso, que vi cómo el dinero no fluye cuando le ponemos una emoción negativa. Ahora, ¿a quién le fluye más? ¿A quien bendice el dinero, agradece? ¿Al que cuando recibe el salario dice, bendigo este salario que recibo, fruto de mi esfuerzo? ¿A quien se le va bien porque vendió algo? Honestamente, sin necesidad de hacer actos fraudulentos, sin necesidad de dañar a los demás, claro que les rinde más el dinero. Quien va a darlo con amor, quien dona dinero también, quien hace que circule, te aseguro que le va mejor. Por eso te voy a dar esta reflexión que probablemente alguien de aquí tenía que escucharla. A ver qué les parece. Hay personas que hablan todo el día de querer tener más dinero. Piensan en abundancia, visualizan riqueza, repiten frases positivas que vieron en TikTok o en Instagram o en Facebook, pero siguen tomando las mismas decisiones de siempre. Porque pensar en dinero no es lo mismo que construir prosperidad. La verdadera transformación, ¿sabes cuándo comienza? Cuando tus pensamientos se convierten en acciones. Aprendo algo nuevo. Me preparo para la abundancia. Me administro mejor, no gastando en lo que no debo y no debería. Y cuando te atreves a buscar nuevas oportunidades, no basta con decir quiero más. También necesitas preguntarte, ¿qué estoy haciendo hoy? Y si estoy listo para cuando el dinero llegue. El dinero no se atrae solamente con pensamientos. Se construye con hábitos, decisiones y disciplina. Y termino con esta frase. La abundancia no comienza cuando deseas más dinero, sino cuando empiezas a actuar como alguien preparado para tenerlo. ¡Sas! ¡Claro! Empiece a sentir que el dinero ya es para ti, pero también a Dios rogando y con el mazo dando. Además, la nota de Joel.
1: Que ya les compartíamos, doctor, que en breve les voy a decir los detalles de cómo es el Tamagotchi ahora en el anillo.
0: En una pulserita, dijo.
1: Sí,
0: que
1: en un anillo.
0: Ahorita me dices, vamos a una breve pausa, no te vayas. Esto es Por el Placer de Vivir Internacional. A ratito te voy a presentar un extracto de una entrevista que le hice al máster de atraer dinero. ¿Ya sabes quién es?
1: Claro, Alejandro.
0: Alejandro Cardona, lo entrevisté en Miami. Me dijo unas cosas hablando del dinero impresionantes. Te recomiendo que te metas a tu página seminariocreandoriqueza.com/drcesar. seminariocreandoriqueza.com/drcesar. Te va a encantar lo que vas a ver ahí. Ahorita volvemos.
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2: Estamos compartiendo este tema importante. Si eres de las personas que atrae el dinero, o que si eres de las personas que solamente lo piensan y se la pasan pensando. Si vives siempre por debajo de tus ingresos, o sea, estás viviendo por debajo de mis ingresos, es que no gasto más de lo que gano. O sea, yo procuro, o procuras tú, guardar algo o invertir algo. Primero guardas y luego lo inviertes. Ya que tienes algo de dinero, ¿en qué lo voy a invertir? Esa es una clave importantísima. Que tengas tu presupuesto mensual detallado. ¿En qué estoy gastando? ¿Cuáles son mis gastos fijos? De esa manera te vas a administrar mejor. Y también, a eliminar deudas de intereses muy altos. Es de las personas que usan el tarjetazo, diciendo, al cabo, mira, al cabo Dios proveerá. ¿Y qué dice Dios volteando desde los cielos? ¿Qué te pasa, Rosa María? No seas naca. Estás gastando un dinero que no tienes. A mí me llama la atención cómo hay personas que usan a Dios para eso. Hasta al cabo Dios nos va a ayudar a proveer. Vamos a gastarlo, vamos a divertir. No lo merecemos. No, si de merecimiento tenemos muchos. Pero el problema es que no tienes límite. Gastas y gastas y gastas sin prever el futuro. No gastes más de lo que ganas. Los que usan tarjeta de crédito como si nunca fueran a pagar, ese es el... como si nunca se fuera a pagar.
3: ¿Algún día se les acabará el crédito?
2: Pues sí, deja tú, quedas en el buró.
3: Sí, pues ni modo.
2: Claro, quedas en el buró.
3: Son las consecuencias de no saberte administrar.
2: Saludo a Normita, hasta Jalapa, locutora de magia, donde me transmiten en Jalapa. Bájale a volumen, Normita, querida, te saludo con gusto. ¿Cómo estás? Norma. Bueno. Norma, te escucho.
4: Hola.
2: Hola, locutora de magia en Jalapa, donde me transmiten allá. Me da mucho gusto saludarte. ¿Cómo estás?
4: ¿Cómo estás, doctor? El gusto es mío.
2: Oye, ¿qué piensas de esto? ¿De atraes el dinero o nada más lo piensas? ¿Qué piensas
4: sí,
2: del tema del
4: doctor,
2: día de hoy?
4: Sí, doctor, la importancia de trabajar para atraer el dinero, pero bueno.
2: ¿Cómo que bueno? ¿A qué te refieres con
4: sí,
2: bueno?
4: Sí, porque pues mucha gente pide tener dinero, como usted lo dice, pero no para cosas... Bueno, quiero dinero para, no sé, lo que decía, para viajar, aunque no tengan para comer.
2: Ah, para comprar un carro el año bien bonito y la casa cayéndose.
4: Así es. Y bueno, también la importancia de saber que cuando venimos de los familiares, las carencias que vimos en los padres y que nosotros tenemos que ir liberando todo eso.
2: Sí. Oye, fíjate, esas creencias limitantes de que el dinero no se da en árboles, de que el dinero es malo, de que el dinero corrompe, esas, ¿de eso te refieres, Normita?
4: Sí, ¿se acuerda cuando, bueno, nos tocó de niños a muchos, yo creo que les resuena esto, que los padres decían, ellos son ricos, nosotros no.
2: Pero ellos... somos pobres, pero felices.
4: Así es, eso. Eso es.
2: Oye, fíjate que estás hablando de algo muy fuerte porque a mí me resonó eso. Mi mamá decía, mira, esa pobre señora de enfrente, tenía una lana la señora, que ya murió, por cierto, y tenía carrazo y tenía chofer y tenía todo. Sí, pero no es feliz, mijito. Yo estoy seguro que sus hijos nada más están esperando a que se muera. Pobrecita señora. Oye, sí. a mí se me quedó grabado eso, que el dinero como que no es tan bueno y eso hay que cambiarlo.
4: Y no es bueno estar viendo lo que los demás tienen y que tú te sientas carente de ello, no. Tienes que trabajar para tener lo tuyo. Por ejemplo, hoy a mí me da mucho gusto compartir de lo que recibo y eso es algo que también lo he aprendido con los años a realizarlo. O sea, comparto de lo que Dios me envía a los demás, a los que están conmigo, a mi familia.
2: O sea, el dinero fluye, Normita, es lo que
4: fluye. Yo siempre me despierto con mis decretos y que todas las mañanas los trabajo.
2: A ver, dime tus decretos de la mañana, Norma.
4: Todo lo que se me otorga, lo agradezco.
2: Todo lo que se me otorga, lo agradezco. Lo estoy repitiendo contigo. Dime otro.
4: Mi conexión con el dinero es buena.
2: Mi conexión con el dinero es buena. Me encanta. Otro más.
4: Prosperar es sagrado.
2: Prosperar es sagrado y yo le voy a agregar algo y es bendito.
4: Es bendito, así es. Soy un ser próspero y disfruto cada día al máximo.
2: Soy un ser próspero y disfruto cada día al máximo. Oye, Norma, ¿y te va bien económicamente?
4: Bendito Dios, sí.
2: ¿Te rinde el dinero, Norma?
4: Sí, así es, doctor.
2: Porque es dinero bien habido. Oye, cuando dijiste dinero bueno, me acordé también de la gente que obtiene dinero a costa del sufrimiento de los demás, a costa de robar, a costa de transear. Es dinero mal habido, ese dinero no rinde y la vida lo cobra tarde o temprano. ¿Estás de acuerdo, Norma?
4: Sí, doctor. Perfectamente. Ya lo viví también. Ya me sucedió y bueno, pues todo se lo dejo a Dios y digo, ese dinero no rinde, no les luce.
2: O sea, ¿te robaron dinero?
4: Sí, doctor.
2: El día que lo soltamos ya, como que Dios no lo retribuye, ¿ok?
4: No recordar de ello nos ayuda mucho.
2: Excelentes recomendaciones de Norma, locutora de magia en Jalapa. Te saludo con gusto, Normita. Gracias, colega, doctor. Querida. Gracias.
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10: Ese fue mi primer salto cuántico. El primer salto cuántico que yo tuve no fue con el dinero, fue con las notas en la universidad. Yo pasé de ser el último a convertirme en el estudiante número uno de mi salón.
11: ¿Y eso? ¿Por dejar el alcohol?
10: Por dejar el alcohol.
11: Hasta la fecha. A ver, señora, ayer cené en tu casa, que me hiciste el honor de abrirme las puertas de tu casa. ¿No tomas alcohol?
10: Yo no tomo nada.
11: ¿Desde ese día?
10: Desde ese día, hace 25 años.
11: ¿Tú sientes que dejar el alcohol te ayudó a cambiar completamente el rumbo de tu vida?
10: Yo siento que sí. Yo siento que sí porque culturalmente era algo que ya me estaba afectando y obviamente no tenía un impacto muy positivo en mi mente. Entonces yo lo que hice fue reemplazar esos hábitos. Claro que el alcohol, tomarse un vino no está mal. Yo digo, y está bien la gente, pero lo que pasa es que yo no lo disfruto. No, no. Como que mi cuerpo desarrolló lo contrario.
11: Siempre hay una persona que te induce al bien y hay alguien que te induce al no tan bien, por no decir el mal. ¿Hubo alguna persona que apareciera en tu vida? ¿Hubo alguna manifestación que tú tuviste para lograr un cambio de una vida reventada, de una vida de diversión, a decir, hasta aquí, esto ya no puede seguir así?
10: No, de pronto mi mamá estaba como investigando cómo se podía manejar eso de una forma inteligente, sin que fuera algo que produjese un efecto contrario. Ella comenzó como a investigar y entonces me dijo, el día que tú quieras cambiar, pregúntame, yo tengo algunas fórmulas, me dijo ella. Entonces yo un día le dije, mamá, yo quiero saber cómo puedo dejar esto. Entonces me indicó algunas formas y pienso que fue eso. Pero no que yo haya visto a alguien que tomaba y dejó de tomar, no, los que toman. De hecho, han pasado ya casi 30 años y siguen ahí en la misma tienda y todas esas cosas. O sea, es horrible, le pasa a muchas personas. Vi morir mucha gente, César, en accidentes de tránsito, jovencitos desde el colegio. Otros están en la cárcel, otros están con situaciones destruidos. O sea, es algo más delicado de lo que uno puede pensar. Pero en mi caso, al dejarlo, yo lo que dije es voy a enfocar ese tiempo a estudiar. Y empecé a leer, empecé a hacer todas las tareas, y eso creó como que un impacto muy fuerte en el salón, porque yo antes le tenía que rogar a mis compañeros que me dejaran hacer con ellos en el grupo para el trabajo, y de repente eran ellos los que me suplicaban que por favor les ayudara yo. Y yo decía, no, yo ya no puedo hacer esto con ustedes, yo solamente voy a estar con los mejores estudiantes del salón. Que ellos fueron... Fue un momento muy chévere porque imagínate tú, por ejemplo, querer estar con alguien que de pronto no podías estar, y esa misma persona se te aproxima y te dice, César, yo quiero hacer todos los trabajos contigo porque tú eres brillante. Y tú siempre habías querido eso. Y se me aproximó este compañero, Juan Fernando, y me dijo, yo quiero hacerme todo contigo, porque la única persona que yo veo en este salón que está, que yo quiero trabajar, eres tú. Entonces ahí se ve que una de las claves del éxito es, si con las personas que estamos frecuentando no nos va tan bien, tienes que buscar otras personas que estén con una mentalidad diferente. Porque si siempre estás con los mismos, si siempre estás con personas que toman o personas que se están drogando, que están en fiestas, pues tú vas a ser uno más de ellos. Pero si tú quieres tener éxito, definitivamente tienes que buscar personas que hagan deporte, que estudien, que tengan una vida sana, que tengan una mente con aspiraciones. Y eso fue clave en mi vida.
11: ¿Cómo explicas eso a un adulto que te está viendo ahorita? Porque estás hablando de un adolescente, un joven que dijo, ¿con quién me estoy juntando? ¿Qué razón tenía Jim Rohn cuando dijo que nos convertimos en el promedio de las 5 personas con las que más nos juntamos?
10: Y es verdad, sí.
11: Es verdad, ¿eh? ¿Quiénes son esas 5 personas con las que más te juntas? ¿O a quién le dedicas tu tiempo? Te empiezas a agarrar hábitos, mañas o buenas costumbres de esas 5 personas. Y en la vida adulta, no hablemos de tu vida adulta todavía, pero se aplica también.
10: Se aplica totalmente.
11: Ayer me hice una frase muy fuerte. Conforme más éxito,
10: entre más sube, menos personas te pueden acompañar. ¿Es cierto?
11: A ver, dile a la gente eso. Escuchen esto, por favorcito. Entre más subes, menos personas te pueden acompañar. ¿Podrías decirme ese concepto que me dejaste? Me quitaste el sueño ayer con esa frase. Porque me quedé pensando y dije, ¿es cierto?
10: Es cierto. Es como subir el Everest. La gente me pregunta que cómo ha sido construir el patrimonio que yo tengo ahora. Yo les decía, es como subir una montaña 7 veces más alta que el Everest. Para mí ha sido así. Es mucho trabajo mental y mucha, digamos, también en la parte espiritual y en la parte emocional y en la parte mental, no solamente consciente, sino inconscientemente tengo que programar mi mente todos los días.
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1: Un saludo para el doctor César de acá de la ciudad de Dallas, Texas.
2: Hola, doctor Lozano. Saludos. Mi nombre es Jenny. Yo le escucho desde el estado de Illinois. Muchas gracias.
3: Hola, ¿qué tal? Saludos de aquí de Salt Lake City, Utah. Los escuchamos todos los días y muchas gracias al doctor César Lozano. Sus programas son muy buenos y me han ayudado bastante. Muchas gracias.
4: Te saludo hasta Dallas también a ti, amiga querida. En Illinois está Jenny. Jenny, gracias por estar viendo y escuchando el programa. En Salt Lake City todos los días nos escuchan. Vamos con Pregúntale a César. Una segunda opinión ayuda mucho, y más cuando no hayas a quién preguntarle, pues pregúntame a mí. ¿Para qué batallas? Aquí estoy. Lo peor que te puedo decir es que no sé. Pero no te voy a decir eso, te voy a decir que sí sé. Vamos a ver qué pregunta. El pan diario de cada día. La mujer que se siente que el marido le engaña, o el hombre que se siente que la mujer lo engaña y que aparte prefirió a su hijo que en lugar a ella. Mira, escucha esta pregunta, porque dice: llegó mi hijo, nos peleamos, hijo, mejor me voy con mi hijo, y me dejó. Dijo me dejó. Error garrafal, así no se dice. Ahorita te digo cómo se dice.
5: Buenas tardes, doctor César Lozano. Habla Antonia. Y sí, quería pedirle como que un consejo, ¿no? Ahorita estoy como en la separación. No terminamos bien con la pareja, puesto que él trajo de visita a su hijo y su hijo vio nuestra pelea y nos separamos, ¿no? Él eligió irse con su hijo y me quedé yo sola. Y entonces, pero mi mente está jugando, ¿no? Que él tiene otra pareja, que por eso me dejó. Tiene una amiga en TikTok y yo digo, por ella me dejó, ¿no? Y no sé cómo superar esto.
4: Amiga, no se dice me dejó. Se dice se fue. Porque cuando dices me dejó, me abandonó, eres víctima. Cuando dices se fue, soy protagonista de mi historia. Ese fue, él tomó la decisión. Te voy a decir nada más tres cosas. Yo no puedo obligar a nadie a que me ame. Número dos, si utilizó de excusa a su hijo para irse, él sabrá lo que hace. Piensa en ti, tú tienes control sobre ti. No tienes control sobre las personas que amas. Yo no tengo control sobre alguien para que sienta lo que yo siento. Que te caiga el 20 de eso, porque la aceptación libera. Y número tres, tu felicidad no puede depender de nadie. ¿Pones en manos de alguien la riqueza más grande que tienes, que ser feliz? ¿En serio? ¿De él depende que tú seas feliz? No, señora. No, señora. Déjelo. Tierra a distancia. Si hay cuestiones legales que arreglar, arréglelas. Tampoco de bruta. Si se quedó con cosas, oye, me pagas esto y me pagas esto y tú me debes esto. Háblelo. Pero sin pleito. He dicho. Ya nos vamos, esto fue Por el Placer de Vivir Internacional. A nombre de todos los que hacemos posible este programa, te decimos gracias. Gracias a mi querida comunidad hispana en los Estados Unidos, que todos los días nos oyen en 105 estaciones de radio FM y AM de costa a costa. Les prometo algo, nunca les voy a fallar. Les prometo que este mes de septiembre va a ser un mes donde voy a ver a muchos de ustedes. Mañana estoy en Pittsburgh. Y luego estamos en Newark, el 5, el 6 en Boston. Y luego estamos en León, Aguascalientes. 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El 24 en Dallas. 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Y el 26 en Las Vegas. En el Tour 2026 de un servidor en la Unión Americana y en México. ¿Quieres informes? 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

0: El aplauso es para Los Ángeles Azules.
1: Jay de la Cueva, aplausos para Jay. Gran amigo, gracias. Para el maestro de la Sinfónica, Abilón.
0: Muchas gracias. Se ven muy bien, gracias.
1: Gracias a Jay, gran amigo de toda la vida, gran amigo. Te queremos mucho.
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1: ¿Qué tal? Muy buenos días, les saluda Eli Venegas y este es el breve informativo del bueno, la mala y el feo. Pleno judicial mantiene vigente la ciudadanía por nacimiento ante nuevo plan de Trump. Un nuevo revés judicial vuelve a poner en el centro del debate la ciudadanía por derecho de nacimiento en Estados Unidos. La jueza federal Deborah Boardman ordenó suspender temporalmente una nueva disposición de la administración de Donald Trump que buscaba limitar quién puede obtener la ciudadanía estadounidense al nacer. Irán ataca objetivos de Estados Unidos en Kuwait pese a las amenazas de Trump. Irán volvió a atacar este jueves en la madrugada objetivos militares de Estados Unidos en Kuwait, haciendo caso omiso de las amenazas del presidente estadounidense Donald Trump. El ejército de Kuwait afirmó que había interceptado un ataque con misiles y drones procedentes de Irán. Teherán detalló que había atacado la base aérea de Ahmad al-Jaber en territorio kuwaití con misiles y drones. Y la Casa Blanca se blinda. Trump ordena una cerca permanente en Lafayette Square. La Casa Blanca está a punto de experimentar uno de los cambios de seguridad más importantes de los últimos años. La administración de Trump presentó este jueves nuevos planes para colocar una cerca permanente alrededor de Lafayette Square, el parque público ubicado frente a la residencia presidencial. Hasta aquí llegamos con el breve informativo del bueno, la mala y el feo. Les informó Eli Venegas. En redes sociales, Eli Venegas Radio. Excelente día.
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2: Vamos a regresar, chavos, con la enchufada. Tenemos el teléfono.
3: ¿De quién?
2: De un compita que tiene su puesto de tortas y todo el rollo en Ciudad de México.
3: ¡Ah, vende comida!
2: Simón, vamos a marcarle enseguida.

0: Ándale, que le dice un coreano al otro, ¿verdad?
1: ¿Qué le dijo un coreano al
0: otro? Dijo, oye, vamos a divertirnos. Vamos a divertirnos. Y le dijo el otro,
1: este coreano era de Tepito, güey. Vamos a divertirnos.
0: Vamos a divertirnos. Y le dijo el otro, ¿y cómo nos vamos a divertir? Le dijo el otro coreano, ¿verdad? Dijo, pues vamos a cantar. Y le dijo el otro coreano, no podemos.
2: ¿Por qué?
0: ¿Por qué no podemos?
2: Los coreanos. Dijo, también.
0: Pues porque somos coreanos y los coreanos no cantamos, nomás coreamos.
1: ¡Ay, qué buena coreana!
0: Se no canta, nomás corean, güey.
1: Se queda sin hindú, güey.
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0: Ahora tenemos el teléfono de Don Ángel.
2: Angelito.
0: Tiene su puesto de tortas y que les echa chilaquiles y que nada en Ciudad de México, güey.
2: ¿Qué vive a Ciudad de México?
0: Uf.
4: Bueno.
1: Sí, con Don Ángel, por favor.
4: Sí, él es el que está hablando, dígame usted.
1: Oiga, Don Ángel, ¿ya abrió? ¿Ya tiene todo listo?
4: Sí, mire, estamos aquí desde las 6:30 de la mañana.
1: ¿Y cómo anda del tamal? ¿Lo trae calientito el tamal?
4: No, pues sí lo traigo calientito, mi jefe, diario, porque si no, pues no sabe.
1: Necesito que me haga un guajolotongo, pero de esos machines, de los más grandotes que pueda hacer.
4: Un guajolotongo villaco, algo ch...
1: Órale, con doble tamal. Doble tamal.
4: Te lo vamos a preparar con uno de dulce y uno de rajas. ¿Qué le parece?
1: Fierro. Y también arretáquemele machín de chile.
4: Sí, ahí le echo un poquito más de lo normal.
1: ¿Le puede aventar así un chorro, pero de crema también?
4: Sí, le aviento lo que sea, no hay bronca. Aquí hay,
1: Sáqueme los chilaquiles y le avienta un madrazo de chilaquil.
4: No, le voy a sacar, pero unas palabras para que venga aquí al guajolotongo.
1: ¿No tiene tantito champurrado también? Porque se me está antojando que me dé una tacita.
4: Sí, pues ahí, ahorita se lo sacamos.
1: Ah, también quiero que el guajolotongo me lo ponga en la boca. Así, para yo morderlo. ¿Sí? Y tomarme un selfie con el guajolotongote.
4: Muy bien, sí, cómo no, con mucho gusto. Se lo pongo en la boca.
1: Le voy a poner una orden especial. Quiero un guajolotongo de pura carne de burro. Más bien que sea de nervio. Así masticarlo, sí, como dos días.
4: El nervio.
1: Órale. Ya dijo, ahí le reempujo la feria yo por cel.
4: Muy bien, yo le empujo ahí un guajolotongo con mucho chile cuaresmeño.
1: Me siento tranquilo ya que hablé con usted, Don Ángel.
0: Don Ángel, no se crea, le estamos haciendo una broma, le estamos enchufando acá desde Los Ángeles. Don Ángel, ¿cómo está?
1: ¿Lo están oyendo aquí en todo Estados Unidos? ¿En qué esquina está ahí en la ciudad?
4: Sí, estamos aquí en la alcaldía Benito Juárez, en la Ciudad de México. Como referencia es Patriotismo y Holbein, Santander, de 7 a 12.
0: Oiga, Don Ángel.
2: Por mi casa.
0: Dígame. Pero limpie bien la esquina y cuando termine, porque luego dejan un tiradero de crema y tamal.
4: Mire, precisamente ya lo hice.
1: Es lo que anda diciendo la gente. A Don Ángel se les tiró toda la crema ahí en la calle.

0: ¡Ey! Oigan, muchachos, ¿qué creen? ¿Qué vamos a regresar a continuación con una estadística.
1: ¿Cuál es? ¿Cuál es?
0: La estadística dice que 6 de cada 10 tienen a alguien que nada más te acuerdas de esa persona y...
2: Ay,
0: te avientas unos suspirotes bien
1: perrones. ¿Eso fue un suspiro?
0: Sí, sí,
1: eso fue un suspiro. A verlo otra vez. Ay, qué romantic style in the world.
0: Ay, para que veas.
2: Suspiro con torzón.
0: 6 de cada 10. Compadre, comadre, tú nomás te acuerdas de quién y...
2: Ay, del que dejé en el bote.
1: Wilson.
2: Hasta me duele la cintura.
0: Su mecha. ¿Por quién suspiras? 1-855-370-3100.
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0: A ver, la estadística dice que 6 de cada 10 personas tenemos a alguien que nomás nos acordamos y...
1: ¿A qué te pasa? ¿Qué es eso?
0: Suspiramos.
1: Ay, qué suspiro tan erótico, Simón, y viril.
0: Paisano, comadre, ¿por quién piensas y suspiras? 1-855-370-3100. Ahorita regresamos con tus llamadas.

0: Estadística dice que 6 de cada 10, si no es que 9 de cada 10 o 10 de cada 10,
1: o todos,
0: tenemos a alguien que nada más nos acordamos y...
1: ¿Y le suspiras? ¿Qué pasó, tortuga? Así suena.
0: Te echas un suspiro de esos sabrosos al aire. ¡Paisano! ¡Comadre! ¿Tú por quién suspiras? La neta, digo, sí. Y a pesar de que ya tienes pareja, a pesar de que ya pasaron los años, todavía te saca los suspiros.
1: Los años. Sí. Es que, ¿sabes qué? Luego hay amores imposibles, o personas que dijiste, chin, hubiera luchado más, hubiera hecho el otro. ¿Tú tienes a alguien?
0: ¿Por qué no se dio? 1-855-370-3100. Yo creo que todos tenemos a alguien, yo sí. Por ejemplo, cuando vengo a Estados Unidos, yo tenía como 13 años más o menos. Y apenas comenzaba yo a andar con Yolanda. Ya tenía, bueno, como un año más o menos con mi primera novia.
1: Novia.
0: Pero más todavía, un amor imposible en la high school, en la secu. Y nunca le dije, fíjate.
1: ¿Quién?
0: Nunca le dije. Este te platico, tenemos a Chuy. ¡Hola, Chuy!
1: Coming soon, te cuento.
2: ¡Hola, días! ¿Qué pasó? ¿Cómo estás?
0: ¿Qué pasó? ¿Qué onda, mi Chuy?
1: ¡Chuy, guapo!
0: Oye, carnal, no me digas que tú... Hay alguien que te acuerdas y...
1: Que y tu corazón suspiro al aire.
2: El lado bueno y el lado malo. Por eso tenemos el lado y el feo. Mira, el bueno, cada vez que me acuerdo de esta mujer que se me quedaría en tejas, lo bueno que pienso que en lo que pudo haber pasado, si me hubiera quedado yo a vivir más tiempo con ella, eso es lo que yo pienso. Digo, wow, qué bonito, porque se terminó bien rápido.
0: Oye, Chuy, pero siendo viste con ella, ¿cierto? O sea, no fue un amor imposible ni nada.
2: No, pues fue un amor de distancia, carnal.
1: Y no funcionó.
2: Ya no quise seguir yo. Ahora conocí a una... Y trae un montón de problemas, carnal, que no sé ni cómo solucionar.
0: ¿Qué?
2: Bien tóxica la doña.
0: ¡Te salió loca!
2: ¡Cállate de boca!
0: Sí, sí. Ahora, es que ¿sabes qué pasa, Chuy? Uno se hace ilusiones, güey. Uno dice, ¿qué pudo haber sido con esta morra? ¿Qué rollo? Pero...
1: ¿Qué fallé? Dicen que duele más el casi algo que una pareja.
0: Sí, pero... ¿Ustedes creen? Pero conócela, sí. Cuidado.
3: ¿En qué fallé?
1: No, ay, pero también hay veces que conoces a alguien y sabes que todo puede pasar, pero dices, no es el tiempo correcto.
0: Claro.
1: Si la hubieras conocido después. Imagínate que tú...
3: Yo pienso nomás en las nalgas, loco. A mí en cuanto sale el amor...
1: Imagínate con la altota que nos has contado. Bueno, y que de repente dijeras, es que... Había una altota.
3: Conocí una de 7 pies, güey.
1: Había una altota que tenía, estaba loca por el feo. Nunca pensaste de otro momento, en otro tiempo.
0: La altota no le ha sacado suspiros, pa.
3: El altote me sacó, pero unos suspiros.
1: El Wilson le sacó el sneaker.
3: No, ¡en el bote!
0: ¿Sabes quién sí le ha sacado suspiros, pero perrón al feito?
1: ¿Quién?
0: ¿Eh? No, y hasta con canciones, ¿verdad, feo?
3: A ver, échale.
0: ¿Eh?
3: ¡Échale!
0: ¿Quién? Ay, ay, ay. De esas que lloras, feo. Que...
3: ¡Hijo de la fe!
0: ¡Puro Santa María! ¡Ay!
3: ¡Ay! ¡Te quiero, Roberto!
0: Fue reflejo.
4: Chiquillo. Para pedirte perdón.
1: Ay, ay, ay, chulo.
3: Ay, sí, güey, me llevaba en su avioneta. Sí.
0: Ay, sí. ¿Roberto?
3: Sí. Ay, se me salió.
0: Agárrate.
3: Pero no fue yo, fue un amigo, ¿eh?
1: El primero era un amigo.
0: A Johanna, hola, Johanna.
5: Hola.
0: Hola, bienvenida. Ah, ahí te ve la estadística, Johanna, ¿eh? 6 de cada 10 tenemos a alguien que nada más nos acordamos y... echamos un suspiro.
5: Así es.
0: ¿Quién? ¿Tú por quién, Yona?
1: ¿Quién te hace suspirar?
5: Hace cuatro años me separé de mi esposo. Y conocí a un chavo. Separamos un año.
0: ¿Ni por el marido?
5: Un chavo. Yo pensé que más joven que yo.
3: Más joven. Sí, colágeno.
5: Y nos enamoramos y todavía suspiro por él. Así estoy platicando y se me acelera el corazón.
1: ¿Pero qué pasó? ¿Por qué no se dio ese colagenito chulo?
6: ¡Una aventura!
5: Yo digo que no se dio porque la edad y aparte siempre estaba ahí, pues, el papá de mis hijos insistiendo y decidí regresar con él por la familia.
3: ¡Ah, que a toda madre! ¿Y ese coraje no te bajaba a feria? ¿Le compraba regalos?
0: El tóxico.
5: ¿Al
0: morro?
5: Al contrario, él me pagaba a mí.
1: ¿Cuántos se llevaban de diferencia, hermosa?
5: Nos llevamos como 6 años.
1: Ah, ay, oye,
3: dijo, oye, dijo algo bien interesante, él me pagaba a mí. ¿Cuánto le cobraba?
5: ¿Oh, no, sí? Claro que no, pero salíamos, paseábamos.
0: Oye, Joana, ¿y tu ex siempre muele y muele, friegue y friegue, güey, verdad?
5: Ay, sí, tuve que volver con él.
3: Maldito. Tuve que volver con él.
1: Oye, ¿cómo terminaste con el colágeno que te hacía palpitar tu corazón?
3: No vayas a hacer ruidos.
5: Hablé con él y le dije, le dije que iba a regresar con el papá de mis hijos.
1: Ay, pobrecito. ¿Y lloró?
5: Le rompí el corazón y me rompí el corazón yo también.
3: ¿Y qué más?
0: Oye, Joana, ¿y ya no lo has visto? ¿Ya no lo has visto? No, no, no, ya, no se jamás, siguen. Jamás. Nada.
1: Está bien arrepentida la Joana.
3: Sí.
5: Él no es plato de segunda mesa, no se lo merece. No merece que yo lo busque ni nada. Porque
1: pues, eso es amor.
3: ¡Qué clavada!
0: ¿Y qué tal? ¿Y qué tal si él te busca y te dice, Joana?
1: I love you.
3: Ahora sí.
0: Vamos a intentarlo.
5: Es el momento. Lloro.
1: ¿Eh? Lloro, dice.
3: Oye, el marido, no, güey.
0: No, y aquel vato.
3: Cuidado, por eso yo no les tengo fe.
0: Paisano, comadre, 6 de cada 10 tenemos a alguien, así como Joana, que nada más nos acordamos y echamos un suspiro al aire. ¿Quién es esa persona? 1-855-370-3100.
3: ¿Cómo me sacaba suspiros ese muchacho?
1: Ay, güey.

0: Echamos un suspiro al aire. ¿Quién es? 1-855-370-3100.
1: ¿Qué tipo de suspiro
2: es ese? No, es como caballo.
1: Suena indigestión. A ver.
0: Tenemos a Luisito. Hola, Luis, ¿qué peteado?
3: ¿Qué pasó, viejón? ¿Cómo están? Buenos
0: muy
3: días.
0: Muy bien, muy bien. Buenos días.
1: Ay, Luisito.
0: ¿Por quién suspiras, Luis?
3: Pues ahorita por Pau. Eres la niña más hermosa que me trajo este mundo.
1: Te amo, mi Luisito precioso. Te mando muchos besos. Ahí va una de lengüita. Ay, chulo.
3: Ay, Pato, te quiero decir un piropo que nunca has escuchado en tu vida.
1: Ay, Dios mío, a ver, échalo. Tengo miedo.
3: Si Dios quería presumir, lo logró contigo.
1: Ay, te amo, mi amor.
2: Si Dios
1: es
2: quería.
1: Es que fino, no era de que
2: cala, ¿sí? Pero no oí lo demás.
0: No lo entendí yo
2: si
0: tampoco.
2: Si Dios quería subirlo.
1: Si Dios quería presumir, lo hizo contigo.
0: Ah, órale.
2: Oye, hasta espérame, déjame subir los calzones.
1: Ay, I love you, Luis, mi vida.
2: Síguele, tírale 10 más.
1: ¿Y qué piensas de mí? Bueno. Bueno, no quiero decir.
2: ¿Qué estabas pensando en la?
4: Bueno, y lo de los suspiros.
2: Ah,
4: ¿qué?
2: Ok.
1: No se ponga celoso, don Tela.
0: Lo del tema.
1: No, ¿qué onda, Luisito? Celoso.
3: Mejor no me hagas esa pregunta, Pau, porque voy por ti.
1: Ay, chulo.
0: No, ya. ¡Matrimonio! ¡Matrimonio!
1: No, Luisito. Ya se están poniendo celosos aquí. Diles algo bonito también a ellos.
0: No. Es necesario. Nomás cómpranos un lonche, güey, o algo así. Todo.
1: Un aguacate. Sí, un aguacate.
0: A ver, ya tenemos a José con nosotros. ¡Hola, Pepe!
5: Bueno.
0: Saludos. Bueno, 6 de cada 10 tenemos a alguien que nomás nos acordamos, José, y empezamos a suspirar. ¿Quién es? ¿Quién es, Pepe?
5: Ay, es decir, a mi maestra de la escuela de matemáticas, man.
2: ¿Qué? ¿Maestro?
1: ¡Hala! ¡Maestra!
2: ¡Oh, pensé que maestro!
5: No, ¿qué pasó, feo? No. Maestra.
1: Oye, ¿y cómo estaba tu teacher? Descríbela.
2: Ay, gruesa.
5: No, pues mira, estaba. Yo tenía mis 17 años, ella estaba un poquito más alta que yo.
0: No, papá.
5: Tenía. Era delgada, casi así como tú, pa.
1: Ay, chula, ella, chula.
5: Y de hecho era rubia también, era rubia también. No, hombre. Chula,
0: pero más o menos, ¿como qué edad tenía, no, Pepe? O sea, porque tú 17 y ella.
5: Ella tenía como sus 27 por 27. Ahí, 28, yo más o menos por
0: sí,
5: ahí.
0: Sí, pegaba.
5: No, yo, sí, es que yo me quedé, yo no hacía la tarea, yo a veces no hacía los trabajos a propósito para quedarme después de escuela.
1: A propósito.
5: Sí.
0: ¿Eh? No, nada de burro inteligente, al contrario, el Pepe. ¿Y luego?
5: No, y me quedaba después de escuela a hacer la tarea con ella y pues todos, nada más yo en la clase solos. Entonces, pues yo le tiraba ahí el verbo, ahí le decía cosas bonitas, y esto y lo otro. Y yo miraba que la maestra jalaba,
0: ¿Sí quería?
5: Sí quería
1: chicharrón.
0: ¿Qué hacía? ¿Se reía? ¿Se agarraba el pelo?
5: No, se reía. Ay, maestra, ¿cómo le hago aquí? ¿Qué hago aquí?
1: Y ¿pasó algo?
5: Papel, y yo la agarraba. No pasó nada, pero ya el último, un día después de clase, se acabó la clase y ya nos íbamos, nada más estábamos yo y ella. Y de repente le iba a agarrar, la abracé y le dije, ¿sabes qué? Pues mira, yo me gustas y todo eso. La iba a besar, pero ella me dijo aquí.
0: ¿Qué te dijo?
5: No.
0: ¿Qué te dijo?
5: No, ella me dijo, mira, lástima que eres menor de edad, si no, sí. Hey. Ella me dijo
0: ella eso. Misma.
2: Te lavar el hocico yo con un cepillo.
1: No.
0: Que dijo, lástima que comiste cebolla.
5: Lástima que estaba atrás de cilantro pegado y
0: me dijo José. A ver, ya tenemos a Joel con nosotros. Ese es mi Joel, ¿qué me echó?
6: ¿Cómo andan, muchachos?
0: Muy bien.
1: Saludos.
0: 6 de cada 10, compadre. Nos acordamos de alguien y tiramos un suspiro al aire, Joel.
2: Así.
6: Yo de mi primera esposa, ella falleció de cáncer cuando yo andaba en la guerra de Saddam Hussein.
1: Ay, no digas eso, lo siento mucho. Qué fuerte.
6: Entonces, cuando a mí me avisan que ella tiene cáncer, a mí me mandan en un avión especial con 3 cadáveres en un avión.
2: Qué bonito.
0: No manches.
6: Ya, y ya llego aquí y a los 3 meses la entierro a ella. O sea, es como que...

0: Como que en ese año me tocó ver mucha muerte, pues.
1: Ay, qué
2: feo. Ay, no, qué feo, esos tres cadáveres.
1: Ay, no, imagínate perder a la
2: mamá. ¿No iba ahí don Tela?
3: No, iba también tú y tu mamá, Feyo. Y la mamá del pelón.
4: Estoy hablando en serio.
5: ¿Qué pasó? No, es en serio. Híjole, compadre.
4: Ah, bueno, pues.
5: No, no, un abrazo, Víctor. Mira, tenemos a Víctor con nosotros. ¡Hola, Victorín! ¿Eh?
6: Buenos días, saludos desde San Francisco.
5: ¡San Pancho!
2: ¡Víctor!
5: ¡Un abrazo! Oye, Víctor, 6 de cada 10 tenemos a alguien que nomás nos acordamos, güey, y tiramos el suspiro al aire, Victorín. ¿Quién es?
6: Ah, pues yo ahorita lo estoy soltando, la neta.
2: ¡Ay,
5: hasta a ver, hasta
1: ¿qué
5: está
1: soltando, papi?
2: ¡Déjame oírlo!
6: Ay, ay, ay, igual bueno, tengo 50 años, pero cuando estaba morro, estaba una morrilla allá en el rancho.
5: ¿Y luego?
6: Era, su abuelo era dueño de la gasolinería, ¿verdad? Y siempre en las noches su tía tenía unas maquinitas y me iba a jugar maquinitas.
5: ¡Órale!
6: Y la morrilla salía ahí a verme jugar y no sabe. Ajá. Solitos ahí nosotros dos, pues, le dábamos vuelta a la hilacha.
1: Hola.
5: ¿Qué edad tenían, Víctor?
6: Yo tenía en ese tiempo, tenía como unos 16, ella tenía como unos 15 o 14.
5: Uf, la mera edad de la punzada, papá.
2: ¿Quién no destinía?
1: Estaba dando cariño.
6: Me quedaba, ella se llama Jessica. Ajá. Ojalá me esté. Pero siempre me acuerdo de ella, de esos besotes que me
1: daba. Recuerdo su
5: todavía
1: lengua,
5: Víctor,
1: en mi garganta.
5: Besos que quedaron grabados en el alma y en el corazón.
6: Sí, la verdad, sí.
5: En la carne.
1: Hombre.
5: Lo mismo el feo, pero con su vecinito, ¿no? ¿Cómo se llamaba?
2: ¡Cállate! ¡Ya deja de manjonearme!
1: Yo pensé que era el Wilson.
2: No, era otro. Hay muchos en mi vida.

0: Enseguida volvemos con esta. 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
1: Oigan, de repente hay varios nombres medio raros que le ponen a los niños, a las niñas cuando nacen. ¿A los papás se les ocurren o no los inventamos a veces también los papás?
2: Pues sí, like Hasnek.
1: Hasnek.
2: Ay, uy, uy, ¿de dónde? ¿Qué pasó con los nombres hispanos, güey?
1: El Usnavi, ¿te acuerdas del Usnavi?
2: Usnavi.
1: Usnavi.
2: ¿Qué pasó con María, Lupita?
1: Mucho panameño, mucho guatemalteco.
2: Pedrito.
1: Señores, pues acaban de registrar a un, Gabino. En México, a un niño, lo acaban de registrar como...
2: ¿Eh? ¿Cómo?
1: Y sí, sí.
2: No, güey, estás
1: loco. Neta, güey, neta. Ahora con lo del mundial.
2: Para mí que es...
1: Y sí, sí. Y sí, sí. No, es...
2: Y sí, sí.
1: No, es...
2: Y sí, sí.
1: Es y sí, sí, así se llama.
2: ¿Qué?
1: ¿Dónde fue? ¿Qué pasó?
2: Qué desgraciado.
1: ¿Lo permitieron las autoridades? Ahorita regresamos con todos los detalles enseguida.
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1: ¡Arriba, Tamaulipas! Oigan, ¿qué creen? Que ¿pasó? Una familia se puso muy creativa.
2: Adiós.
1: Y le pusieron un nombre a su bebecito un poco peculiar. Ah. Ya ven que hay nombres que luego prohíben y se abusan.
3: Sí,
1: que
3: se
1: llaman el...
3: La Usnavi.
1: El Usnavi, el Batman Robin. El nombre aquí fue peor.
3: Creo que el Batman está prohibido, ¿no?
1: Ya prohibieron algunos.
3: Goku.
1: ¿Eh? Pero Mr. Goku no. ¿Eh?
3: Sí, yo le
1: ¿Me le quiero poner así?
2: ¿Por qué no prohíben ese nombre?
3: Gohan.
1: Nombre. ¿Qué nombre le puso? ¿Qué pasó? Ahorita se los platico. Nombres raros que ponen.

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2: ¡Que viva México, señores!
3: ¡Viva!
2: Los mexicanos somos divertidos, dicharacheros.
3: Creativos.
2: Iberi creativos.
3: Machín.
2: ¿Y saben qué? Esto está pasando en mi Matamoros, querido.
4: Nunca te podré olvidar.
2: Matamoros era un señor que echó pasión con su mujer.
3: ¡Ay!
2: Y se embarazaron.
3: ¡Órale!
2: ¡Ay, very cute! Y estaban bien ilusionados y se preguntaban el uno al otro, ¿cómo le pondremos a nuestro pimpollito? ¿Cómo le pondremos
3: le
2: a nuestra creación?
3: Le pondremos el pez cruzado, matarilerilerile. ¿Te acuerdas de esa rola?
2: No, ¿cuál es?
3: Le pondremos cabeza grande, matarilerilerón. ¿Y qué nombre le pondremos? Matarilerilerile. ¿No te acuerdas?
2: No, no, si no.
5: Son juegos de niñas.
3: No.
5: ¿Cómo te saben los juegos de niñas?
3: No.
6: Lo invitaban al feo a jugar las niñas.
2: Él se las dio de chiquitas. Sí,
3: pero la papá no se la sabe. Juegos de viejitos, ya, de los.
2: Oigan, los y los 50, papás pues, planeando cómo le vamos a poner, comprar un nombre de. Un libro de nombres, ¿no? A ver cuál les gustaba. ¿Y qué creen? Que empiece el mundial. No, hombre, el papá era pambolero. Mexicanote. Él decía: México va a llegar a la final.
6: Oh, claro.
2: México va a ganar el mundial.
3: Sí, tenemos esperanza.
2: Sí, estaba reza y reza hasta un sirio pastel ahí prendió. Cuando de repente se empieza a escuchar en su televisión: y sí, sí.
4: Y sí, sí. Y sí, sí.
2: Y él se pone: y sí, sí. Y sí, sí. Y un día le dice a su mujer: ¿y si le ponemos al baby? Y sí, sí. Y la mujer dice: ¿qué? Y sí, sí, mi amor. Y sí, sí. Porque somos mexicanos. Porque amo el fútbol, porque te amo a ti, porque es un hombre de esperanza, de fe. Y la mujer accedió.
6: ¡Nombre!
2: Y este niño es el primer hijo del papá registrado como... Y sí, sí, sí, sí.
6: Espérame, pero el registro civil, todo lo permitieron, porque hay nombres que nomás no mira, permiten.
2: Te voy a decir los nombres que no están permitidos.
6: A ver, venga.
2: Facebook... Twitter, email, Burger King,
6: ¿qué?
2: Batman,
6: nah, ¿qué?
2: Harry Potter.
6: ¿No le puedo poner Batman a mi hijo?
2: No.
6: Ah, chale.
2: Mi Rambo.
3: ¿Cuál es Robin?
6: Rambo.
2: Terminator.
6: Rambo, ¿por qué no? ¿Qué tiene?
2: James Bond.
6: José Rambo Molinar. Imagínate qué bonito.
2: Rolling Stone.
3: Feo.
2: Christmas Day. El Usnavi que hablábamos.
3: ¿Usnavi?
6: ¿Usnavi no le puedes poner
3: ¿pero
6: Usnavi?
3: ¿Qué quiere decir Usnavi?
6: Los US barcos, güey. US Navy, los barcos.
3: ¡Ah, Usnavi!
6: Entonces lo lees y dice Usnavi.
2: No le puedes poner Fulanito. Aguinaldo.
6: ¿Cómo?
2: Fulanito.
6: Ah, chaval.
2: Aguinaldo.
6: Goku sí, ¿verdad? Goku sí.
2: Espinaca. Espinaca está raro.
3: ¿Por qué? ¿Qué tiene?
2: Maciosare. Feo, no le puedes poner Sonora querida.
3: ¿Neta?
6: Sonora querida, tierra consentida.
3: Güey, yo conozco gente, Pau, la neta. Un tío mío y aparte el Cucuy.
2: Ey.
3: ¿Te acuerdas? Que le puso
6: arriba,
3: a su hija
6: arriba.
3: América, Francia, Italia.
2: Nombres de países, ajá.
3: A las hijas de él. Ey, güey, ¿qué está pensando el Cucuy? ¿Qué nada?
6: Pues la esposa de mi copa de Strickler, de René Strickler. Ella se llama, la esposa se llama Ruby.
3: ¿Quién es ese vato?
6: Actor de telenovelas.
3: Okay.
6: La esposa se llama Ruby. A la hija le pusieron Jade.
2: Como joyas.
6: La hermana se llama...
3: Bonito, Jade. Es una piedra.
6: Sí, o sea, pero son puras piedras. Piedras preciosas, ¿no?
3: Y a otra le pusieron crack.
6: Diamante. Así con cosas. ¿Sí?
2: Oye, ahorita estaba escuchando unas noticias en la mañana. Ajá. Y a un hombre le pusieron nombre de albur.
6: ¿Cómo? ¿Cómo? De albur.
3: ¿Soplas?
2: Sí. No, le pusieron Rosa.
6: No.
3: Meleño.
2: El apellido.
3: ¿Meleño?
6: ¿Pero cómo
2: el otro.
6: ¿Pero cómo se apellidaba?
2: Así.
3: ¡Melcacho!
2: Pérez.
3: Mister Melcacho.
2: Pero así llamaba, exacto. Rosa.
6: ¿Rosa el Pérez?
2: Pérez. O sea, no me acuerdo del apellido, pero no sonaba con albur. Y digo, ¿en qué momento su papá le quiso hacer tanto daño a su hijo?
6: Sí.
2: ¿Cómo le eligen los nombres así? Mira, tampoco se le puede poner Astro Boy, ni Bocho, ni Obama, ni William Levy. Calzón, no le puedes poner.
3: ¿Qué pedo?
2: Imagínate, entonces, calzón.
6: Entonces anda rosado, mijo, ¿qué?
3: No le pongas calzón, anda.
2: Oye, no le puedes poner aceituno, cesárea.
3: Ay, no, qué feo.
2: Soy la Rosa.
5: ¿Cómo van a hacer si no le puedes hacer la cesárea?
2: Sí, no, imagínate.
6: Ponerle cesárea, don Tela.
2: Oye, hay nombres cesario. Bien raros en este mundo.
3: Ale.
2: ¿Cuál es el nombre más raro que han escuchado que les han dicho que ustedes se llaman? 1-855-370-3100.
6: ¿Algún compañero de trabajo? Vamos en vivo a través de YouTube, arroba bueno malo feo. También para que le caigan.
3: ¿Honorio?
6: ¿Qué dijo el registro civil del... Y si

0: Ay, aquí se ve uno muy pelón.
1: Qué lindo.
0: Y otro medio feo.
2: ¿Gemelos?
0: Ah, ya vi otra más.
1: ¿Son tres?
0: Sí, el bueno, la mala y el feo.
1: ¿Dónde?
0: Pues en la app de Euforia.
3: Eso es un comercial.
4: Oigan, les estaba platicando en el burro del día que unos papás de Matamoros, querido, le pusieron Easy C al baby.
5: Dijeron, Easy C.
4: Somos amantes del mundial. Queremos, pues creíamos en México. Nosotros queríamos que ganara. Un día escuchamos Easy C. Este nombre da esperanza, fe, felicidad. ¿Y cómo le pusimos al chamaco?
6: Easy C. Easy C.
4: Very beautiful. Wow. Y la gente, oye, qué oso que le pongas Easy C.
5: ¿El registro civil lo permitió, Pa, o no?
4: Sí, porque es la primera pareja que registra a un Easy C. Easy C, le pueden decir Easy Cidro. No, pueden ahí meterle, pero hay nombres que están prohibidos en la escuela.
7: Aunque no,
4: diciendo,
7: no me vaya confundiendo con el ISIS.
4: ISIS.
7: Sí.
4: ISIS.
5: No, pero ese grupo ya murió, ¿no, güey? También el ISIS. Grupo ISIS.
4: Ay, no, qué fuerte. Oye, sí, Facebook, ya. Twitter, email, Yahoo, Batman, Robocop, Rocky, el Harry Potter, Rolling Stone.
5: ¿Qué es eso?
4: Christmas Day. Son nombres prohibidos en México para ponerle a tus hijos. O sea, ya si llegas les digo, oye, le quiero poner a mi hijo y el William Levy, no se puede.
5: No, William sí se puede, ¿no?
4: William Levy.
5: ¿Está prohibido?
4: William Levy está prohibido.
5: Ah, su.
4: También ¿qué tal? ¿Será Obama, ¿sabes Astro qué? Boy.
5: Yo creo que porque son marcas registradas, tal vez.
7: Oh, sí, claro.
5: A lo mejor.
7: Claro.
4: Oye, también hay algunos medio más intensones que no los puedo decir, ¿no? Aceituno, Cesárea,
7: Anastasio.
4: No, Soy la Rosa, Marciana. Que están prohibidos.
7: Marciana.
4: ¿Tú qué nombre conociste o conoces a una persona que se llame bien raro que digas, oh my God, su papá lo odiaba?
5: ¿El feo?
4: No lo querían tener.
5: Se llama Melquiades este güey. Andrés Melquiades.
7: Me iban a poner Honorio también.
5: ¿Cómo?
7: Andrés Melquiades Honorio.
5: Honorio.
7: Me dijo mi hermana ahora que la miré en el paso.
4: Qué bonito. Oigan, tenemos a el Tavo.
5: Hola, Tavo. Bienvenido. ¿Qué meteo, carnalito? Tavo.
7: ¡Ey!
4: Tavo, Tabito.
8: Buenos días.
7: Buenos días.
4: Good morning, Tavo. Baby. ¿Qué nombre raro conoces?
8: Saludos, feliz viernes.
5: Igualmente, mi hermano, un abrazo.
8: Que tenía un equipo de fútbol yo en Guatemala, te estaba hablando de como del 2000 más o menos.
5: Ok.
8: Y pues llegaron dos hermanos que querían jugar conmigo y pues crecieron con nosotros también.
7: Hey.
8: Luego me dieron el acta de nacimiento para poderlos inscribir y el más pequeño se llamaba Kevin Schwarzenegger. Él vive aquí en Los Ángeles.
5: No te creo. Kevin,
8: te lo juro por Dios.
5: Schwarzenegger.
8: Aquí en Los Ángeles vive.
7: ¿Qué?
4: Schwarzenegger.
8: El hermano mayor le pusieron Kenneth John Rambo. En Guatemala sí se perdió.
5: Kenneth John Rambo.
4: Daría todo por conocerlos.
7: ¿Qué pedo?
4: Oye, si luego vas a estas cafeterías y dices tu nombre y está bien difícil, imagínate escribir Schwarzenegger.
8: No, y al Kevin Schwarzenegger lo agarraron preso en Guatemala y en la prensa pusieron cayó preso en Guatemala Terminator.
4: Schwarzenegger.
5: No, manches.
4: Me gustaban las películas.
5: Oye,
4: de acción.
5: Eso sí es echarle a perder la vida a tus hijos.
7: Claro,
5: ¿no?
7: Claro.
5: No, bueno, por lo menos le pusieron Kevin, algo más común, normal.
4: El nombre completo. En la escuela luego te dicen que cuando, bueno, no sé, aquí la lista, te hacían decir tu nombre completo.
5: Sí.
4: Imagínate que.
7: Yo tenía una amiga desde El Salvador, La Flor, que me decía Tacuacín.
9: ¿Cómo se te hacía La Flor, feyo?
7: Así, mire. ¿Eh? Tacuacín, como
5: tacuacín.
7: Y le digo, ¿y qué es eso? Tacuache. Dice, si yo tengo un hijo, don Andrés, le voy a poner a honor suyo porque me cae muy bien.
5: Ajá.
7: Tacuacín.
5: Va
7: a decirle Tacuacinito.
5: Fíjate. Inspirabas nombres, güey.
7: O sea, Tacuachi, güey.
5: Tacuachi. A ver, ya tenemos a Jorge. Hola, Jorge.
7: ¿Qué me traes a La Flor? Chula la morra.
5: Hola, Jorge. A la una. Jorge, a las dos.
7: Bueno.
4: Jorge.
7: Don Jorge. ¿Va a hablar o no?
5: No está Jorge. Tenemos a Julio con nosotros. Hola, Julio, ¿qué peteo?
4: Julio.
10: ¿Qué hago? ¿Cómo ando?
4: ¿Qué onda, mi vida? Oye, ¿qué nombre raro has escuchado que dices, no, sus papás sí no querían tener a ese hijo?
10: Mira, el primero te voy a poner, el segundo te va a gustar más, pero el primero, mi abuelo se llamaba Hospicio.
5: ¿Cómo?
4: No, Hospicio.
5: Ay, ¿y de cariño cómo le decían?
4: El hospi.
7: Eso es un hospital, ¿no?
10: El abuelo Picho.
5: Picho, ahí está.
10: Pero lo más, fíjate, ya ahora más moderno, está bien ser fanático, pero no hay que ser estúpido.
5: Ajá.
10: Un primo mío le puso a su hijo Logan Radic.
7: ¿Qué?
5: Raditz. ¿Qué es eso?
4: Logan lo puso Logan por Wolverine.
10: ¿Qué personaje?
5: Claro. Raditz es el hermano de Goku.
10: Exactamente. ¿Qué?
5: Claro, por supuesto.
10: No, y cállate. Wow. Su esposa no lo dejó. A chido. La hija le iba a poner Bulma.
5: ¿Bulma?
4: No, no.
7: ¿Qué?
4: A mí el de Bulma se me hace suena raro.
5: ¿Por qué? Hey, sí, nombre.
4: Porque con una letra le puedes destruir todo a tu niña.
10: Ajá. Pero no. Es que toda la familia es Bulmo. Hay gente tonta. Sí. Gente que no piensa. Ya ves, el pelón le va a la América.
5: ¿Y qué tiene? ¡Julio! Yo si tengo un hijo le pongo Goku, güey.
7: Pero el pelón no es tonto, es estúpido.
10: Goku se dice muy feo.
4: Le vas a poner Mr. Gohan.
5: Le voy a poner Vegeta.
7: Gohan con C.

0: vamos a regresar a continuación, chavos, con Noti Entra. ¿Y qué creen? Ey. Acaba de salir un estudio que dice, paisano, comadre, que si tú quieres que tu matrimonio se fortalezca, tienes que invitar a una tercera a la ecuación.
1: Ay, sí.
2: Matemáticamente hablando.
0: ¿De qué se trata? Ahorita les platico todos los detalles.
3: Yo sé que tú quieres tener una cara de glúteo de bebé y verte siempre forever young. Que te vean y te digan, qué joven te ves. La respuesta no es...

0: las cremas, yo te la tengo la solución y está en ti. Y es gratis.
1: Ah, ¿cómo?
0: Oh my God, oh my goodness.
2: En 1960, un científico afirmó, apoyado de varias personas más que se dedican a la ciencia.
1: Sí, sí, sí. Fit.
2: El fin del mundo en este año.
1: ¿Qué?
2: No, y viene espérame. En noviembre. ¿Qué fecha exactamente? Ahorita al regresar te lo cuento.
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0: regresar con Noti Entra, muchachos. Y, comadre, tú eres de las personas que dices, ay, no, que la infidelidad, que como mi marido. Si me doy cuenta, le hago no sé qué. Lo mutilo al desgraciado.
1: Claro.
0: Señores, es más beneficioso de lo que ustedes creen. ¿De qué se? Y no lo digo yo, lo dice la ciencia. ¿En serio? La infidelidad es buena para el matrimonio. Ahorita les
2: qué
0: platico.
2: ¡Qué chido!
0: Ahorita les platico qué dice este estudio que me llegó.
2: ¡Ah! ¡Qué machín!
0: Te lo juro.
1: ¿Quieres verte forever young? La pielecita bien pegada a la piel y que te digan, ¡qué joven y qué guapo, qué guapa te ves! Yo te tengo la solución para decirle bye, bye, bye al envejecimiento. Y es gratis.
0: ¡Órale!
1: For free for you.
2: La fecha del fin de la humanidad ya está marcada.
0: ¿Qué?
2: ¿Quién lo dijo? Un científico apoyado por varias gentes de la misma profesión.
0: Neta.
2: ¿Qué fecha es? Es en este año. Es más, en menos de 2 meses. Ay.

0: Y no lo digo yo, lo dice la ciencia. Escuchen esto.
1: A ver,
0: si ser infiel, ¿es bueno o malo para el matrimonio?
1: Malo, obvio.
0: ¿Por qué, Pau? ¿Por qué es malo? A ver.
1: Porque para eso te casas, es una pareja. Pareja. Y tienes que ser leal. O sea, entiendo que te puede llamar la atención a otra persona, pero la lealtad es lo más importante. Lealtad a tu pareja.
0: Muy bien.
1: Mala infidelidad.
0: Estoy de acuerdo contigo en la parte donde dices que parejas son dos, pero puede ser un trío. Tres.
1: Sí, pero no vas a la iglesia.
0: Cuarteto.
1: Y te dices, quiero casar trío.
0: Pero no te tienes que casar por la iglesia. O sea, porque.
1: ¿En el civil te casan tres?
0: Tampoco te tienes que casar ahí.
1: ¿En dónde te casas?
0: Simplemente. Por la naturaleza.
1: Ay, cállate tú.
0: Qué bonito.
1: Habló el hippie ahora.
0: Qué bonito.
2: ¿No? Con un árbol.
0: Te casas con el poder de la luna y el genkidama.
1: Oye.
0: Es bien bonito.
1: La madre tierra.
0: Claro.
1: Ay, qué
0: claro.
1: Más, señora,
0: todos dale. Descalzos. Mira, tú y tus tres viejas.
1: Sí.
0: Así agarraditos de la mano. Qué bonito, qué bonito.
2: Señores,
0: mucha gente dicen, ay, no, que es que la infidelidad y que... Muchas mujeres sobre todo dicen, si yo encuentro a mi marido que le cortan así que y la nariz y
1: sí,
0: que
1: se le corta, se hace así, mira, en picadillo.
2: Ajá. Y como alcancía.
1: Sí.
0: Pero porque
1: y
0: quieren
1: hacer un bonito guajolote.
0: ¿Por qué? Porque son así tan locas, tan tóxicas.
1: ¿Cómo que tóxicas?
0: Como mi vieja siempre, tus monitos. Ya ve que yo colecciono juguetes. Tengo mi colección, mi cuartito de colección. No, hombre, esos monitos es la cabecita, mira, todos, cada uno. Es más, garage sale de a dólar, lo regalo.
1: No, sácale el dinero.
0: Los que sobrevivan, no te la acabas. ¿Por qué?
2: Porque a la edad donde les duele uno más.
0: Son así.
2: La Chayo me dice, el día tóxicas. Que te ganen una infidelidad, te voy a agarrar con las pinzas de las cejas así.
0: ¿Por
2: te
0: qué?
2: Te voy a tirar y te lo voy
1: claro,
2: a hacer.
1: Claro, la Chayo sabe.
0: ¿Por qué son así?
1: Yo te robaría tu carro, el carro que habla.
0: Oh, el kit, el
1: lo
0: auto choca. Fantástico.
1: Ay, lo chocaría.
0: Ahí lo tengo. No, pero ¿por qué?
2: Sí, para eso sí te luces, mana.
1: Y la arrancaría así.
0: ¿Y qué culpa tiene Kit?
2: Sí, ¿qué tipo?
1: ¿A imagínate, quién le va a doler?
2: ¿Por qué?
0: Con su lucecita roja les va a decir, vieja loca, yo qué culpa tengo, ¿no?
1: Y mientras lo destrozas.
2: Sí, sí. Te va a reconocer.
0: Pero los psicólogos, ¿qué creen que acaban de decir,
2: muchachos? No te subas, porque me vas a chocar.
0: Acaba de salir un estudio claro. Que dice que la infidelidad es buena y es beneficiosa
2: ya les
0: para
2: he dicho.
0: La salud.
1: Claro.
0: Y para el matrimonio.
2: Claro.
0: Sí, la salud del matrimonio.
1: ¿De ambos?
0: ¿Por qué?
1: Siempre. O solo el hombre, porque estos estudios solo son para el hombre.
0: Déjame ver, dice aquí.
1: La mujer va a rezar el rosario. No,
0: que el hombre es el que necesita.
2: Sí, nomás.
1: ¿Qué?
0: Sí, necesita variedad. Dice por aquí, esta especialista señala, ella dice, de que lo que duele en el engaño es la mentira. Y estoy de acuerdo. O sea, la persona afectada. Cuando desconoce la infidelidad, ahí es donde genera una crisis.
2: ¿Por qué
0: dentro
2: no me
0: de la exacto. Exacto.
2: ¿Por qué no
0: te estás viendo escondida, que o sea, la cosa
1: sí,
0: es
1: o sea, si le
0: abrirlo.
2: Sí, abrirlo.
1: Claro que no.
2: Sí.
1: O sea, que tu pareja llegue y te diga, "Ay, mi amor, ¿qué
2: abrirlo,
1: crees?
2: Sí, voy bien
1: ir
2: bonito.
1: A un hotel con otra mujer. No manches, o sea, no hay manera en el planeta.
0: ¿Qué tiene?
1: Está mal. Pues,
0: hay mujeres que
2: estamos de acuerdo,
0: claro.
2: Sí. Se pone, se hace una junta y se platica.
1: Una junta.
0: Mira,
2: ábrete.
0: Y se puede lograr, dice el especialista, que este proceso podría representar un beneficio a largo plazo si tú permites que tu pareja reconozca sus dificultades. Ay, sí, no, mira, que es que yo no puedo hacer eso. No te preocupes. ¿Te duele la cabeza, mi amor? No te preocupes.
2: A la entrada del trabajo.
0: Ahorita vengo. Bueno, ¿para qué hora regresas? A las 9.
2: Sí.
0: Y ya regresas.
2: Nada que a las 10.
0: Delito mojado. No, sí. Llegas a tiempo.
2: Sin mentiras.
0: Exacto.
2: ¿Cómo te fue? De maravilla.
0: Ay, qué bueno, mi amor. Descansa.
2: Ay, güey, qué buen
1: ¿Saben qué es lo único que me da gusto de esta nota?
0: ¿Qué pasa?
1: Que yo creo que si ustedes se lo proponen a sus mujeres, les van a decir que no.
2: Con lo impotente que somos, a lo mejor dicen que sí.
0: Déjanos soñar, hombre. Aunque sea.
1: Oye, todo el mundo quiere verse bien. Joven, despertarte, mirarte al espejo y decir, ¡ay, qué cocha tan chavocha! ¡Mira qué juventud tengo en mi rostro! ¿Y qué creen? Que salió un estudio que hay una cosa que tienes que hacer para ser Forever Young. Más que las cremas, más que el Botox y que se inyectan y que se ponen y que nada de eso.
2: ¿Qué?
1: ¿Sabes qué es, feo?
2: ¿Qué es?
1: ¡Leche
2: de vaca!
1: No. Tener buenos hábitos.
2: ¿Cómo?
0: Tener buenos hábitos, a ver.
1: Uno cree que los hábitos no te van a ayudar en nada. Y dices, ay, qué flojera tener que hacer esto, vida solo hay una. No, no manches. Si tú quieres estar como si te hubieran planchado la cara y el cuerpo. Préstame mucha atención. Dormir mal te envejece. Tienes que intentar dormirte todos los días a la misma hora. Tipo, 10 de la noche, todos los días en la cama, 10 de la noche, ahí estás.
0: ¡Órale!
1: Intentarlo. Si lo haces hábito, va a funcionar y te va a ayudar a que tu piel se vea mucho más radiante.
0: Muy bien, muy bien.
1: No te broncees tanto la face en el sol. El sol es bueno, pero en exceso todo te destruye, ¿ok? Muy bien,
0: perfecto.
1: ¡No fumes! No chupes alcohol. Eso es desde acá de chupirul, 1, 2, 3.
0: Órale.
1: Si no haces ejercicio, no te vas a ver joven. Y eso es gratis. Todo lo que les estoy diciendo es gratis.
0: ¿No la crema carísima de París?
1: Sí, te sales a correr al parque. Órale. Puedes hacer lagartijas, que unas bonitas sentadillas. Cuidar lo que comes. El verde es vida. Mientras más verde tenga tu platillo y proteínas,
2: por eso
1: vas
2: fúmatelo.
1: A estar más joven.
2: Hay que fumar marihuana entonces.
1: No tener estrés. ¿Cómo se quita el estrés, chavos?
3: El estrés es bien difícil quitar.
1: ¿Cómo se quita uno el estrés?
0: Relajándose, ¿no?
1: ¿Y cómo te relajas, chulo?
3: Con una chamarra si está haciendo frío.
0: Exacto.
1: Con tu aquellita. Pareja. Con tu pareja. Ya
0: y
1: sabes,
0: aquellita.
1: En intimidad. ¿Y sabes qué me llamó mucho la atención para ser Forever Young?
0: A ver.
1: Cuidado de dientes y de encías.
0: Eso es bien importante.
1: Si no te cuidas los dientes y las encías, la cuidadito. Cara se te va a arrugar.
0: Uy.
1: Y hasta un infarto al corazón.
3: No, y el hocico te va a apestar.
0: No, y luego, oye, y hay gente muy joven que pierden la dentadura por algún motivo, digo, cualquier cosa puede ser, y se ven muy viejitos.
1: Sí.
3: Porque se les acaba el hueso de aquí de la encía.
1: Sí.
3: Y no tienen que ponerse placa. ¿Ha visto que se las quitan las viejitas? ¿Se les mete?
1: Sí.
0: Uf. Hey. Una vez me conseguí una mayorcita que se las quitó así. Dije,
3: ay, golo.
0: ¿Qué estás haciendo, Martita? ¡Martita!
3: ¡Martita! A mí mucha gente me pregunta, Feito.
0: Donde quiera que estés.
3: Feito, ¿qué haces? Me dicen, para verte. Es que yo la neta, no sé. No tengo tanta arruga.
1: No.
3: Pero hace 30 años una señora me dijo, cuando te levantes temprano en la mañana, salivita sin lavarte los
0: saliva. Dientes.
3: Salivita aquí en las ojeras y en las alrededor de donde se arruga y vas a mantenerte joven.
0: Oye, ¿eso
1: en serio?
0: Y es gratis, ¿no?
1: Nunca lo había escuchado.
0: Lo voy a hacer.
3: No, tú no lo hagas.
0: Achí.
1: ¿Por qué? Porque
3: necesitas saliva.
0: ¿Qué necesito?
3: Gargajos. Es más, te voy a echar uno ahorita, véntate para acá, güey. Ahora sí no quiero interrupciones, por favor. La noticia va en serio.
2: O sea, el único que habla idioteces eres tú.
3: Sometimes, pero cuando la tomo en serio, la tomo en serio. Me acaba de llegar esta información directamente desde la NASA.
0: ¿Qué?
3: Y están todos mortificados. El gobierno estadounidense se acaba de paniquear.
0: ¿Por qué, feo? ¿Qué pasó?
3: Con lo que acaba de escuchar. Porque dicen que en el mes de noviembre será el fin de la humanidad.
0: No.
1: Ay, ya he oído eso mil veces.
3: Muchos le llaman Doomsday.

0: En 1960 se juntaron tres científicos para aclarar este problema y descifrarlo a la perfección. El científico Heinz von Förster, en colaboración con Patricia M. Mora y Lawrence West Amiot, publicaron un artículo en una revista de ciencia donde afirman, fíjate, en el 60 dijeron.
1: ¿Y el japonés, el científico 13, japonés no llegó?
0: No, el 13 de noviembre.
1: El Tensumoto.
0: Cállate. El 13 de noviembre.
1: ¿Ya tocó tu fondo? No llegó.
0: Del 2026.
2: Ajá. Ok.
1: Sí.
0: Se va a llevar a cabo la catástrofe final de este mundo. De la Tierra, como si vinieran ángeles y nadie.
2: Oye, no, pero no te digo algo. Hey. Se han dado cuenta que está temblando en todos lados. ¿Sí? Están habiendo un buen de desastres naturales, uno tras otro, en un lugar, en otro lugar, en otro lugar. Esos son señales también de Dios, de la madre tierra.
0: Paola Sasso tiene la razón.
2: La verdad, ¿eh?
0: Porque eso es el inicio del descordonamiento.
1: ¿Del qué?
0: Del descordonamiento de la falla que le da la vuelta al mundo, la falla de San Andrés.
2: Sí.
0: Que mucha gente decía, nomás va de aquí de América Argentina. No. Da la vuelta alrededor de los polos, llegando a juntarse para así la Tierra partirse a la mitad.
2: Sí. Ay,
0: también gracias al aceleramiento de la sobrepoblación.
2: Así es.
0: La tecnología.
2: Sí.
0: Cambio climático. La robótica, que nos roba tanto oxígeno.
2: Sí, la AI.
0: Y
2: agua,
1: por eso es robótica,
0: agua,
1: porque roba.
0: Roba.
1: Roba.
0: Robot. Roba el oxígeno y roba agua. Se necesitan galones, miles y galones, y millones de,
1: oye,
0: galones.
1: Eso dicen, güey, que para la inteligencia artificial funcione.
0: Claro.
1: Que cada pregunta que le haces al chat GPT se gastan 2 litros de agua, dicen.
2: Y hay gente que, ¿sabe?, se la pasa hablando pura tontería con una que le dicen la chata.
0: ¿Ah, chat GPT? Sí, pero yo contribuyo, le echo tantita agüita. Ajá. Que dicen que vamos, gracias al efecto invernadero, vamos a morir asfixiados. Va a haber tanta población en la Tierra. Bueno,
1: no,
0: ahí
1: güey, yo no me quiero morir así, güey.
0: La desforestación.
1: Sí, siento que se me va el aire cuando me asfixio.
0: También se te va la cabeza.
1: Yo digo, óigame, no, óigame.
2: Oye, sí,
0: deforestación.
2: Feo. ¿Y saben qué? Nosotros no plantamos árboles, hay mucha gente que ni recicla la basura, que no hace nada por mejorar el mundo y hasta se ofenden si dices algo.
0: Sí. Deja tú la deforestación por la madera que para construir casas que está al tope. Aparte, los incendios que se están llevando a cabo.
1: Ay, qué miedo.
0: A nivel mundial.
2: Así es.
0: Los árboles viven del monóxido de carbono. El monóxido de carbono se va a quedar acumulado en la tierra porque no va a haber tanto árbol que lo absorba.
2: Y es tóxico.
0: Y eso nos va
2: a
1: asfixiar.
0: Matar. ¡Vamos! ¡Ay! ¡Le diste al clavo! Permítanme. Un aplauso para el pelón.
1: Oye, pero es que,
0: vamos a morir asfixiados.
1: Es que cuánta gente, por ejemplo, no hemos platicado aquí en el programa de que de repente se quedan dormidos en el garage, dejan el carro prendido o algo. Y el monóxido de carbono es el que los mata, güey, los asfixia.
0: Y es lo que los árboles se alimentan de. Con tanto gas de los vehículos que están en movimiento, tanta gente acumulada junta.
1: Sí.
0: Despidiendo gases también.
2: Ay, yo ya con razón me estoy sintiendo asfixiada.
1: Sí.
2: El frío saca puro monóxido de carbono.
1: Sí, no, ay, disculpa, manita. Es que se no taco. Se
0: combinado
1: no taco
0: con frijoles de olla.
1: Sí.
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2: La falla de San Andrés.

0: Pregunta, muchachos.
1: A ver, ¿cuál?
0: A ver.
2: ¿Han visto
0: Ozono? ¿A qué va Batman al baño?
1: ¿Va Batman?
0: Sí.
2: ¿Va a batear? No.
0: No.
2: ¿Hacer un batidero? ¿Qué? ¿Esa era? ¿Qué es? ¿Esa era? ¡Te lo quemé, desgraciado!
0: No, es batidero. Que estuvo muy buena.
2: ¡Oh! ¡Comió! ¿Comió enchiladas? ¿Es un batidero?
0: No, güey, no, no.
2: ¡Alguien limpia el batidero que dejó Batman! ¡Doña Betty!
0: Está muy bueno, muy bueno, pero no.
2: Y lo acabo de inventar. Registrado aquí en el bueno, la mala y el feo. ¿A qué va Batman al baño? ¡A hacer un batidero!
0: ¡Batidero! Sí, cerca, cerca, pero no, Víctor, pero no.
1: ¿Qué va a hacer?
0: ¿A qué va Batman al baño?
1: Batman.
0: ¿Va a tirar la piedra?
2: Para Halloween.
0: A ver, chavos, vamos a regresar a continuación con la trampa. A toda la bandera que nos ha dejado mensajes, thank you very much, en arroba bueno mala feo, redes sociales. Sí. Síganos ahí, mira, tenemos con nosotros a el compita Román. Román, bienvenido, carnal. ¿A quién le quieres poner la trampa? ¿Qué rollo?
3: Quiero ponerle la trampa a mi primo Ernesto.
2: ¿Qué hizo? ¿Qué?
3: Es que el problema es que falleció un tío. Ay, no. Y entre toda la familia aquí cooperamos, mandamos un dinero y nos enteramos que abrió una cuenta de GoFundMe.
2: Oh, el GoFundMe, la ayuda.
3: Ese se está encargando de robar dinero.
0: Se está ¿qué? A ver, espérame, no te lo vayas, carnalito. ¿Cómo que se está encargando de robar dinero?
1: Sí, es que uno pide dinero en esas aplicaciones.
0: ¿Eh?
1: O sea, dices, ay, tengo tal situación, me ayudan y la gente te empieza a mandar dolaritos. Deberíamos de abrir uno.
0: ¿Como para qué o qué? Pues.
1: Para ayudar al feo.
2: ¿Sí?
0: En su carita.
1: Oh.
0: O su patita chueca. A ver, ahorita regresamos con la trampa enseguidita. Y atención, porque en la próxima hora, cuenta las manzanas y gánate $1,000.

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1: Oigan, vamos a regresar con la trampa. Ajá. Tenemos con nosotros a mi compita Román. Dice que le quiere poner la trampa a un primo.
2: ¿Y eso por qué?
1: Porque al parecer falleció un familiar.
3: Ajá. Qué feo.
1: Se juntaron la familia, le enviaron dinero al primo y el vato todavía fue y abrió un GoFundMe.
2: ¡Ay, qué desgraciado!
3: ¿Pero qué tal si necesita el dinero?
1: A lo mejor, ya regresamos.

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2: Vamos con la trampa, chavos. Tenemos a Román con nosotros. Dice que le quiere poner la trampa a un primo. Sí. Porque, Román, bienvenido aquí al programa. ¿Qué pasó? ¿Cuál fue la emergencia? ¿Murió un tío o algo así, no, güey?
3: Falleció un tío y, o sea, entre toda la familia ayudamos, pues, para que pudiera ocupar el dinero en el entierro, obviamente.
4: Para la sepultura, pues.
3: Sí, entre toda la familia aquí nos cooperamos para poderle mandar, pues, el dinero a él y él se hiciera, encargado, ¿no?
2: Oye, carnal, ¿y cuánto le mandaron ustedes entre toda la familia para lo del entierro, en dólares?
3: Casi juntamos entre toda la familia como unos $10,000.
2: ¡Hala! ¡Ay, güey, es bastante feria! Yo digo, creo que sí alcanza para un entierro, ¿no? Pero, entonces, ¿para qué abrió el GoFundMe este vato?
3: No, es lo que no sabemos, hermano. No sabemos si está estafando a la gente o nos está robando a nosotros porque, o sea, yo junté $1,000, se los mandé también para él. Y no sabemos en qué lo está ocupando, obviamente.
2: O sea, tú también juntaste lana, carnalito. Apoyaste.
3: Claro que sí.
2: Oye, carnal, bueno, y tú sabiendo, Román, que abrió esta cuenta de GoFundMe, ¿ya le reclamaron, o sea, todos los que juntaron esos $10,000, ya le dijeron, ¿para qué quieres más dinero?
3: Sí, ya le preguntamos, y el problema es que él sigue juntando más dinero y no sabemos para qué lo está ocupando.
2: Ok. Carnalito, ¿cómo se llamaba tu tío?
3: Se llamaba Francisco.
2: Francisco, ok. Vamos a marcarle, ¿qué pasaría si Ernesto todavía anda recibiendo dinero, güey, por los gastos de tu tío que ya estaban cubiertos por ustedes?
3: No, hermano, no sé qué pasaría, la neta, juntaría toda la familia y pues lo demandaríamos por estafador.
2: O sea, ya de plano demandarlos. ¿Se podrá legalmente demandar a alguien así?
5: Pues sí, que le regrese el dinero a todos los que le están mandando en el GoFundMe este.
2: A ver, que nadie le estamos marcando, nomás no haga ruido, ¿eh?
6: Bueno.
4: Sí, con Ernesto, por favor.
6: Sí, soy yo. ¿Quién habla?
4: Mire, le habla Andrés, Ernesto. Lo que pasa es que yo era amigo de Francisco.
6: Ajá.
4: Y me enteré de la desgracia, oiga. Y me duele porque pues lo conocí de morro y fuimos a la escuela juntos. Y pues me enteré que abrió un GoFundMe y que anda pues necesitando ayuda para el servicio, ¿no? Que se tiene que llevar a cabo.
6: Y sí, sí lo tengo.
4: Ay, que todavía no lo entierran, válgame Dios.
6: Sí, pues está en eso el proceso, de eso estamos ahorita. Uh-huh. Por eso estoy recolectando dinero.
4: Sí, yo no sabría cómo mandárselo por esa cuenta que dicen que GoFundMe, porque no le sé mucho, pero si me da una dirección o algún lugar donde lo pueda encontrar y yo entregarle, pues, ¿cómo cuánto necesita, oiga?
6: Pues ya nomás necesitamos como 2,000, 2,500 ya para cerrar todo. Yo te puedo mandar el link.
4: Pues ojalá y tuviera la oportunidad yo de mirarlo a usted para dárselos en persona, pero dice usted que me puede mandar un link.
6: Sí, te mando el link de GoFundMe y ahí lo puedes depositar. Nomás 2,500 o 2,000 ya para terminar.
4: A ver si le hallo a eso. ¿No sería posible que yo lo mire a usted en persona para entregárselo en efectivo? Porque no, pues podría sí, verlo por ahí para entregarle yo los $3,000.
6: Oye, pues mira, si son $3,000, pues dame tu dirección y yo voy a ratito por él, me salgo de aquí al trabajo y ¿sí? Pues, para cabalar, mi tía, pues, se quedó sola y pues necesita el dinero.
4: Deme la dirección porque yo se la voy a dar a Román, él le va a entregar el dinero.
6: ¿Pero qué tiene que ver Román en eso?
4: No sé qué, oiga, no soy amigo de Francisco, ni lo conocí, ni mucho menos. Lo que pasa es que Román nos habló aquí al show del bueno, la mala y el feo. Y nos dijo que le hiciéramos la trampa porque usted está transeando gente. ¡Ahí está, loco!
3: ¿Qué pasó, primo, pues? O sea, ya se cubrió todo. ¿Cómo que andas pidiendo más dinero?
6: Oye, ¿tú qué te metes en esto? ¿Tú no sabes cuánto cuesta andar para allá y para acá arreglando papeles y todo eso? Pues para todo se gasta, hay que comer, hay que pagar gasolina, todo eso, papeles.
3: ¿Y los $10,000 que te dimos con todo el sacrificio que le estás haciendo, entonces?
6: Pues te estoy diciendo que he gastado bastante dinero en estar yendo a arreglar los papeles, para todo eso se gasta.
3: Tú le estás robando a la gente.
6: Y no te metas en esto, es más, yo soy el encargado de todo este pedo.
3: No, carnal, si eso ya pasó, ¿desde cuándo? No, tú le estás robando a la gente, la neta.
6: Mira, como te dije hace rato, tú no te metas en lo que no te importa. Esto, el encargado soy yo, tengo que cubrir todos los gastos que yo hice, de los cuales tú no te diste cuenta. Nomás metes tu cuchara donde no sabes.
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2: A ver, ¿sí será que necesita el dinero?
4: Ay, ay, ay.
2: ¿Habrá más gastos o está aprovechando el momento para sacar más lana?
8: Hay muchos que aprovechan los momentos.
2: Lamentablemente.
8: Había un señor que vivía por casa de mi mamá y había una iglesia. Okay. Y siempre llegaba y pedía dinero y te decía, oye, no me puedes dar dinero, es que mi esposa tiene cáncer. Y como a las dos semanas te lo encontrabas en otra colonia y decía, oye, es que mi hermana tiene cáncer. Él dijo que su mamá, su hermana, su hija, su esposa, a todos les puso la enfermedad. Pura mentira, nada más para sacar dinero.
4: Ay, no, qué feo, infectados gente, todos de cáncer.
2: A ver, paisano, comadre, pregunta para ti que nos escuchas, que también estás conectado a través de YouTube, nos estás viendo. ¿Conociste a alguien, te enteraste de una estafa así? ¿Alguien que aprovechó? Lamentablemente aprovecharon el momento, la muerte de alguien, o a veces se las inventan. También.
8: Se inventan familiares, cosas. Pues la gente que pide dinero. Chale.
2: Sí. 1-8.
4: ¿Cuál que te vamos a ver?
2: 55-370-3100. En YouTube ahorita leemos tus comentarios también, ¿eh?
9: Y esto va para toda la gente trabajadora en todo el mundo entero. Es tiempo de fiesta, tiempo de party, dice.

0: billete y el ring.
1: ¿Cuál ring? 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
2: Se están peleando.
3: A ver, bienvenidos a toda la bandera de Mix, que están con nosotros. YouTube, también estamos en vivo en arroba bueno mala feo. Y obviamente por todo el país también. Pregunta, paisano, para ti que nos escuchas. ¿Se aprovechó alguien de un momento trágico en la familia para sacar dinero? Porque de repente es una persona la que se queda encargada de administrar el dinero de la enfermedad que va a la señora, al señor, el entierro, el traslado, lo que sea. Y de repente aprovechan y...
4: Tú confías y sabes que, a ver, ¿quién es que mueve aquí? Tal persona, le das y no le estás pidiendo recibos ni explicaciones porque estás en dolor. O sea, no hay manera. Pero sí hay gente bien trácala, la neta.
5: Te conmueven los sentimientos y el corazón y ahí andas de
3: güey dando. Tú lo das de corazón, pero luego te agüitas porque esa persona aprovechó ese momento. Dices pues tú, oye, qué mala onda, ¿dónde quedó mi dinero? Tenemos a Vanessa con nosotros. Hola, Vane, ¿qué peteo?
6: Vane. Hola. Hola, buenos días.
3: Buenos
6: Hola,
3: días. Reina.
5: ¿Cuánto juntaste en lo que pediste o tú conoces a alguien?
6: No. No, aprovecharon la familia de mi papá a quitarnos una propiedad a mi mamá. Cuando mi papá falleció, a la familia le quitó a mi mamá una propiedad.
3: Adiós. ¿Cómo lo hicieron? ¿Hicieron firmar a alguien o qué?
6: No, lo que pasa es que hicieron que mi papá fallece. Mi mamá quedó súper deprimida porque al año muere mi hermano.
4: Ay, no,
6: entonces,
4: Dios mío.
6: Entonces, cuando decidimos pues ir a agarrar la casa de mi papá, resultó que ellos habían quitado el nombre de mi papá ahí. Y le quitaron la casa. Y después, a los 2 años, la misma familia, se vuelve a morir un hermano de mi papá y le quitaron la casa a la esposa también.
4: ¡Ay, no, qué horror!
3: ¿Legalmente pudieron hacer eso? Digo, se me hace raro porque...
6: Lo hicieron porque un abogado era un abogado de la familia, la hermana de mi papá, es abogado y movió todos los papeles.
5: Están conectados.
4: Es que si tú falleces y no tienes tu heredero, los demás se quedan como dueños, ¿no? Exacto. Y ellos entre todos toman la decisión.
5: Hay mucho rata aquí en esta perra vida.
3: Machín. Y lo peor de todo, ¿y sabes dónde duele? Familiares.
5: Claro.
3: Familiares.
4: Tenemos... Cuando no hay dinero, ahí es donde te das cuenta quién es la cada quien. La
3: tenemos
4: neta.
3: A Diana. Hola, Dianita, ¿qué peteo?
7: Hola, buenos días.
3: Buenos días.
4: ¿Qué pasó, Dianita?
3: A ver, ¿dónde te vieron la cara? ¿Quién aprovechó el momento, Diana?
4: ¿Qué pasó, Dianita?
7: Mi tío, el más chico de la familia, cuando se murió mi abuelito. Yo tengo tíos acá en Estados Unidos, son 5 tíos. Entonces, aquí son 5 y en México eran 7.
3: Ay, güey.
7: O sea, eran 12 hijos.
3: Ok.
7: Entonces, mi tío, cuando se murió mi abuelito, los tíos que tengo en Estados Unidos, ellos dijeron que los de allá no tenían que cooperar ni nada, que ellos lo iban a pagar, porque ellos tenían más posibilidades.
4: Sí.
7: Y el chiste era que eran como 120, 130 mil pesos en México. Entonces, pues mi tío, el más chiquillo, era el que se iba a encargar, pero él nunca dijo nada. Y le cobró a los que estaban allá, incluyendo a mi papá. Le cobró 15 mil pesos a cada uno.
3: Pues no, que no iban a poner los de México.
7: Pues sí, pero él les cobró.
3: Les cobró.
7: Él dijo que todos eran hijos. Sí. Y lo peor fue que mi abuelito tenía una como pensión de que es cuando se mueren, les dan dinero a los beneficiarios. Y él fue y dijo que él era el beneficiario y todavía le dieron como 150 mil pesos.
4: ¡Ah! ¡Hombre!
3: O sea, más de lo que necesitaban juntar.
4: Bien Vivaldi.
7: Sí. Pero para mí el karma existe.
4: Así es.
7: Y existe bien, bien.
3: ¿Y qué, ya le pasó algo o no?
7: Sí. Cuando mi abuelito tenía como 1 año, ya la familia no le hablaba nada.
3: Ándele.
7: Y
4: se queda solo.
7: Él estaba en su casa haciendo un segundo piso y estaba con otra persona. Entonces estaban echando el colado, que le dicen,
5: cemento,
7: y agarraron una varilla y chocó con el cable de la luz
5: Y trácatelas, ay.
7: Sí, y la persona que le estaba ayudando era un muchacho como de unos 25 años. Él sí se murió de la descarga, pero mi tío se le salió lo que dice la corriente por los dedos de las manos y los pies. Y se le quemó como la espalda. Yo no sé cómo sucederá eso.
3: Uy, pobrecito.
7: Como a los dos meses que le pasó eso, la esposa lo dejó porque dijo que ella no iba a lidiar con
5: un lisiado.
7: Con un enfermo.
5: Sí, wow. Claro.
7: Y ahora está solo ahí en su casa. Tiene una hija.
3: Solo y lisiado.
7: Gracias a Dios es buena gente. Y es la que lo está cuidando.
0: Pues ahora que te muera tu tío para que cooperes para el entierro. ¿Ok?
4: Ya cállese, no, don Tela, esto es algo serio.

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1: ¿Qué tal? Muy buenos días. Les saluda Eli Venegas y este es el breve informativo del bueno, la mala y el feo. Salen a la venta las monedas de un dólar de Trump, pero valen más que eso. Las nuevas monedas de un dólar con el rostro de Donald Trump ya disponibles en Estados Unidos, pero conseguir una no cuesta solamente su valor nominal. La Casa de Moneda de Estados Unidos comenzó a venderlas este miércoles con precios que dependen de la cantidad adquirida y que las colocan también como piezas de interés para coleccionistas. La venta inició al mediodía del miércoles, hora del este, y el precio por moneda osciló desde aproximadamente unos $55 hasta $2.44 según la presentación, aunque tienen un valor facial de un dólar y pueden utilizarse como moneda de curso legal, su precio de comercialización es superior. Y Donald Trump cuestiona si resultaría viable cambiar el nombre del estrecho de Hormuz y ponerle el suyo. El presidente Donald Trump puso sobre la mesa la posibilidad de reemplazar el nombre del estrecho de Hormuz y ponerle el suyo, pues afirma que muy pronto pasará a ser parte del territorio estadounidense. Recapturan a un recluso violento que escapó de la prisión federal de Tucson. Las autoridades federales capturaron a un recluso fugado horas después de que escapara de un centro penitenciario de Tucson el 2 de septiembre. El personal penitenciario avistó a James Cassady Cangro cerca del estacionamiento para visitantes del complejo correccional federal. Hasta aquí llegamos con el breve informativo del bueno, la mala y el feo, les informó Eli Venegas. En redes sociales, Eli Venegas Radio. Buen fin de semana.
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3: A ver, señores, vamos a regresar a continuación con lo último en deportes. ¿Qué onda con la Liga MX? También este fin de semana se juega todo lo relacionado a la copa esta de chocolate de la League Cup.
4: A la que no entró en América. No, que bueno, sí entró, pero no.
3: Quédense con su compa. No sirve. ¿De qué se trata? Ahorita regresamos. Y también enseguida, no te pierdas porque ya viene Pau y nos va a decir... ¿Cuántas manzanas hoy le trae al profe? Apúntele.
5: Ahorita se las voy a decir para que se saque la libreta, la pluma, cuando se lo diga.
3: Suerte, enseguida, ¿eh?
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7: Traemos antojo, ¿verdad?
0: No, las ricas manzanas del bueno, la mala y el feo. Ya vienen con mil o más dólares. En un rato más.
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3: Atención porque se viene, señores.
5: ¿Con qué?
3: La jornada, creo que es la 7. Creo. A ver, ahorita le vamos a preguntar al que sí sabe, el experto en deportes, mi compita Gabo Sainz, de la Liga MX. Además, hey, ¿qué onda con la copita esta de chocolate?
5: A la donde no ganó la América.
24: Ah, güey, ni
5: que al que descalificaron.
24: Que no lo necesitábamos, güey.
5: Ey, sí, güey.
3: Ni queríamos, la verdad. Digo,
5: no, ¿para qué entran?
3: Nos acuchillaron.
5: ¿Para qué le entran?
3: Pero ni queríamos. Ahorita rezamos con el último en deportes, ¿eh?

0: Atención, porque ha llegado el momento de que apúntele, paisano. Apúntele, anótele cuántas manzanas trae el día de hoy. Pao Saso para el profe. Luego viene mi compa el feo, ¿eh? Suerte, suerte.
1: Hoy me estoy viendo muy buena onda, a ver, muy venga. Benéfica. No me caben en las manos, pero traigo 10 manzanas.
0: 10.
1: 10 manzanas. 9 más 1, 10.
2: 10.
1: 10 apples, 10, 10, 10. 10. 10. 10 manzanitas para que las anoten.
0: Muy bien, 10 manzanas. Ahorita más adelante, en esta hora viene mi compa el feo con también su cantidad de manzanas. Claro. Y sabes la cantidad en la próxima hora, te ganas $1,000. Suerte, oh my suerte. God. Vamos a recibir con nosotros con lo último en deportes de la Liga MX y de una copa de chocolate, güey.
2: Y en la que te eliminaron.
0: Nada que ver. Nos acuchillaron. Pero pues, bueno, vamos a recibir de TUDN Network. Aquí está mi compita, Gabo. ¡Sáez! ¡Gabo! ¡Gabo! ¡Gabo! ¿Qué onda, Gabito?
3: ¿Qué pasa, muchachos? Qué gusto saludarlos. Muy buen día. Qué gusto poderlos saludar.
0: Te veo muy contento.
3: Ahora.
0: Sí.
3: Qué bueno. ¿Por qué le haces?
2: Vamos, es que empiezas a hablar y ya no me dejas. Digo, ya no voy a hablar.
3: No, usted puede hablar. Usted puede hablar.
2: No quiero.
3: Con eso que estás sordo, a ver si escuchas también. Porque luego
2: no dijiste,
3: escuchas,
2: no estoy gordo, el gordo eres tú.
3: Dije sordo. Y aparte, dime, ¿quién es el que diario sube sus cosas de comida en las redes, eh? Yo no, tú.
2: Pero es bueno. Show y lo tuyo es en serio.
3: Oye, yo no sé. A veces se ven tantos platos que sí creo que te los comas, pero bueno.
2: ¿Qué pasó, tú te los comes?
1: ¿Por qué tan
2: también
1: feliz? ¿Qué te hizo despertar hoy sí con esa sonrisa?
3: Es viernes.
0: Ah, es viernes, claro.
3: Es viernes.
0: Y el cuerpo
3: viernes
0: lo sabe, Gabo.
3: Y el cuerpo lo sabe. Claro, el cuerpo lo sabe y la playera del pelón lo sabe. Y yo traigo una playerita aquí.
2: A ver.
3: Una playerita aquí. Ay, que bonito. al final se las voy a enseñar porque ya es viernes.
1: ¿Y la playera no puede ser un striptease?
0: A ver.
3: Sí, un poco.
1: Ay, Gabo, es muy erótico.
0: Es jornada 7 de la Liga MX. Hay varios partidos cancelados. Por lo de la...
3: No, pospuestos.
0: Pospuestos, es verdad. Pero, a ver, platícanos un poquito sobre eso.
3: Bueno, solamente se van a jugar 5 partidos. Recordemos que fue lo de la Leagues Cup. Ya vamos a platicar un poquito también de lo que puede ser en la final de la Leagues Cup, donde no llegó el América. Bueno, vamos a hablar de los partidos de la Liga MX de la jornada 7.
1: Como de Kinder, su pelea. No ganó el América.
0: Mira, seremos mártires. Está bien. Nos acuchillaron, no pasa nada. Venga.
3: No, está bien. Digo, la verdad es que Almada tendrá que ser un poquito congruente porque salió y se enojó y dijo, ay, tiene algo
0: es que
3: en contra de mí y el árbitro y demás. Y cuando estaba en Pachuca, hace ya algo de años, dijo, no, nos acuchillaron. Un partido contra el América, sí, nos ganaron, pero estas jugadas y demás. Y dijo Almada, que se acuerde, el América no se puede quejar del arbitraje. Ah, y ahora que él está dirigiendo el América, sí se puede quejar del arbitraje. Bueno, las cosas que da la vida, pero bueno. Hoy se enfrenta Juárez contra el conjunto de Pachuca. Bien. El día de mañana, 3 partidos. San Luis recibe al conjunto de el Guadalajara. Por cierto, ahí los espero a través de la aplicación Euforia y TUDN Radio. También el YouTube de TUDN Radio. Y obviamente también en mi TikTok para que nos sintonicen. San Luis contra el conjunto de el Guadalajara. Tigres contra el conjunto. Mira, qué himno tan hermoso. A ver, no, qué chulada.
0: Se siente en México.
3: Qué cosa, güey. Chulada, güey. Tigres contra el conjunto de Necaxa también el día de mañana. Rojinegro contra el equipo del Atlanta.
0: Ahí voy a estar.
2: ¿En cuál?
0: En el Tigres Necaxa.
3: ¿En el Tigres Necaxa?
2: Ahí voy a estar.
3: ¿Vas a andar por Monterrey y eso?
0: Voy para Monterrey.
2: Vaya a comer, Gabo.
1: Vaya a comer, cabrito.
0: A ver qué hay.
2: Claro. Dije,
0: a ver qué
3: hay. A tragar.
0: Y estaba el Tigres Necaxa. Dije, va, a ver cuál.
2: Sí.
0: Y así de
2: comedia.
0: Compré un boleto y le regalamos 20. Y dije, no, nomás necesito otro para mi vieja.
3: Y ya conoces el universitario, ¿o no?
0: Ya lo conozco, güey, sí. Cuando Piojo dirigía Tigres, ¿te acuerdas?
3: Sí.
0: Ahí
3: sí,
0: me claro, tocó conocer, en un clásico, de hecho, fue en Monterrey Tigres. El estadio ya, Nathan, hace
3: ya
0: algo
3: está
0: con ese estadio.
3: Medio. Sí, medio ya está medio viejito.
0: Gachísimo,
3: medio viejito.
1: Oye, ¿qué
3: quieres?
1: ¿Qué quieres que pierda?
3: Sí, ya. Y va mucho al baño también en el estadio universitario porque cómo huele, pero bueno.
0: No, ¿qué pasó? El universitario.
1: Yo le pregunto al pelón quién quiere que pierda y quién quiere que gane, porque siempre cuando le va, él va al estadio y dice que gane tal equipo, pierde.
3: No. Ese pierde, sí, es el ave de mal agüero, completamente.
0: Soy la pata de conejo, soy el trébol de cuatro hojas.
3: Sí, pero, pregúntale pero, a Messi.
0: La medallita, soy el escapulario.
2: Eres el locutor alfabético.
1: ¿Quién va a ganar?
3: Tu autoestima es demasiado alta.
0: Va a ganar Tigres, creo yo. Va a ganar en casa Tigres.
2: Ojalá. A ver, ya valió madre. Tigres, ahora sí, ya va a perder.
0: La neta, nomás voy por los cueritos. Voy por los cueritos, la neta. Los cueritos y una michelada. Sí, claro,
2: aquí traigo unos cueritos. No quieren. En las patas.
3: Bueno, completa la jornada, ya le decíamos, el conjunto del rojinegro contra el Atlante, esto para el sábado, y el domingo también los espero en el partido Cruz Azul contra Santos Laguna, y vamos a estar transmitiendo a través de Euforia y TUDN Radio, también el YouTube de TUDN Radio. El tema con el Atlas, antes me quiero detener aquí poquito, porque primero sacaron que iban a hacer un estadio nuevo, o sea, ellos juegan en el Jalisco, obviamente, donde jugaba el Guadalajara y demás, y ahí juegan los Leones Negros, y sacaron primero que iban a hacer un estadio cerca de Tlaquepaque, a unas cuadras. Al final,
0: órale,
3: parece que se ha caído el proyecto, y ahora resulta que van a estar en Zapopan. A la gente del Guadalajara le pegaron muchísimo porque se fue al Akron, y el Akron está en Zapopan, y dijeron que eran las Chivas de Zapopan, y bueno, un montón de cosas. Yo puse un ex el otro día diciendo, ahora resulta que se van a ir a Zapopan, cuando tanto que criticaron, nunca mencioné al Atlas ni al Rojinegro, ni nada, nomás les dije, tanto que criticaron y ahora se van a ir para Zapopan y demás. Bueno, si es que se hace su estadio y demás, no hubieras visto, ayer tenía ya 15,000 views y un montón de mentadas de Mauser, que si no puedo, que si, por qué no hablo del Atlas, que por qué no digo que estoy pegándole al Atlas, que el Atlas no es el Atlas de Guadalajara, cuando siempre ha sido Atlas de Guadalajara. Pero bueno, están muy dolidos la gente del Rojinegro, pero a ver si tienen su estadio, porque la verdad es que ahorita sigue siendo un proyecto.
0: Oye, y el Jalisco, pobrecitos, también ya necesita su renovación, sí, o que también lo tumben. Y
2: todos los
0: y
2: el día
3: no, que, la intención.
0: Y el día que lo tumben, imagínate
3: que si se hace el nuevo estadio. Ajá. Si se hace el nuevo estadio, mi querido pelón, digo, a ver, es un estadio histórico, dos veces mundialista, 70 y 86. Sí, ahí jugó Pelé, no, claro, te digo histórico y demás, pero ya la verdad
0: ya está
3: roquito, muy ya poco funcional. También le huele como fellito a veces.
1: ¿Qué te huele fellito?
3: Huele como a agüita amarilla de repente. Huele ahí en el estadio. Pero entonces, y vaya que yo lo amo el Estadio Jalisco, porque es un estadio que yo
2: empecé
3: a narrar ahí y demás, todo, pero también al feo. Pero vaya, ya hay que renovarse. Y la intención es que si se hace el nuevo estadio, que los Leones se vayan con el Atlas a donde va a jugar, y obviamente ahí derrumbar el Estadio Jalisco y hacer un complejo de departamentos. Entonces, habrá que esperar a ver qué pasa. Bueno, ya lo decíamos, en la Liga MX, la tabla general, sí, para beneplácito del pelón, América sigue siendo primer lugar de la competencia, le sigue el Toluca, le sigue Solos,
0: repítelo, le sigue el Atlas. Es que ya ves que estoy sordo, no escuché bien.
2: Y estupe.
0: ¿Quién está hasta la cima, papá, de la verdadera poderosísima Liga MX?
3: Ok, en la tabla general del torneo mexicano, después de 6 jornadas, el América es el primer lugar, tiene 16 puntos. Después le sigue Toluca, le sigue Xolos, le sigue el Atlas, le sigue Chivas, le sigue Querétaro, León, Puebla y Rayados, que está en la posición número 9.
0: ¡Vamos!
3: Bueno,
0: todos juntos por la 17.
1: ¡Ay, Jesús!
3: Allá cállate, de veras que caes gordo. Bueno, a ver, la League Cup, la final se va a jugar el próximo domingo. Primero el partido por tercer y cuarto lugar. Esto es muy importante. ¿Por qué es importante?
0: A ver.
3: Toluca ya tiene su lugar para la CONCACAF Champions Cup. Rayados también ya tiene su lugar para la CONCACAF Champions Cup. América también tiene su lugar para la CONCACAF Champions Cup. Sí, el partido de Toluca contra Rayados da el título. Le va a dar el título a un equipo mexicano después de que León fuera el último en conseguirlo. Si León le gana al América, León consigue su lugar para la Copa de Campeones de

0: marzo, entonces. No,
1: y esa es la historia de siempre. Equipos que clasifican a la Conca Champions. La mayoría, claro, la mayoría de jugadores ni los juegan, a veces ni directores técnicos lo llegan a jugar porque está bastante retirado. Sí.
0: Mira, oye, hasta me preocupa. Tóquenle, por favor, la cabeza al pelón. Ha de tener fiebre porque me preocupa porque hasta sí le sabe.
2: Ah, ¿cierto? ¿Qué crees?
0: Claro, que llegan los equipos completos, claro, ya a veces no llegan los técnicos. No, qué cosa.
2: Le da bajones de diabetes.
1: Tú pregúntame. Pregúntame.
3: Deberíamos hacer un concurso de quién sabe más de fútbol. ¿El pelón o el Gabo?
1: No, Gabo es experto.
2: ¿Les gano yo?
1: Yo soy aficionado.
0: Sí, no, el feo.
3: El feo
0: ahí tenemos que hacer un concurso de burros, más o menos, con el feo. Pero bueno, a ver.
1: ¿El feo o Camila?
0: O Camila, exactamente.
1: Su burra.
2: A mi hija no la metan.
0: Ay, la Julián Quiñones, para cerrar el tema, Julián Quiñones sigue haciendo goles. Lo hizo con el conjunto de Alcaricia contra el Dirilla. Sigue metiendo goles. Ya tiene 2 anotaciones en el campeonato, solamente una por debajo de su compañero de equipo, que es Mateo Retegui. Así que lo de Julián está muy bien. Ojalá, y lo digo de verdad, yo sé que es muy complicado porque en Arabia le pagan muchísimo dinero. Es muy difícil que vaya a salir Julián, por lo menos ahora pronto, pero sí sería muy bueno que la calidad de Julián se elevara un poco más. No digo que la Liga de Arabia sea mala, pero tampoco es la élite del fútbol de Europa, y que pudiera estar en un equipo así para foguearse un poco más y que fuera una pieza fundamental para el conjunto mexicano y Rafa Márquez para el 2030. El momento que está pasando Julián, lo único que nos deja claro es que, como lo dijo Julián, se equivocó el viejo al sacarlo, Javier Aguirre, y fue terrible que lo sacara con Inglaterra, los cambios espantosos, y bueno, yo sí quiero que Julián pudiera tener una chance de jugar en otro equipo, pero el momento es muy bueno. Julián es un tipo que, de verdad, yo lo criticaba mucho cuando empezó en selección mexicana, porque no aparecía, porque no hacía goles, porque no tenía asistencias, porque no se veía, no se notaba Julián, pero en el Mundial me cayó la boca y creo que eso es muy importante.
1: En el Mundial creo yo que fue el jugador.
0: El mejor
1: mexicano allí de todos los que estuvieron participando.
2: Aparte de Morita.
1: Julián Quiñones.
3: No, pero Quiñones entró en la lista de los 10 mejores jugadores del mundo, ¿no?
0: Sí. Sí. Correcto. Entró en esa lista y bueno, la verdad es que es un tipo que juega bastante bien, que lo hace muy bien. Que en Colombia en algún momento, porque él sí medio buscó el estar en Colombia, al final le dijeron, pues déjanos ver, y como que no se convencieron, pero Julián tiene un amor por México, su esposa es mexicana, hijos mexicanos, así
2: ¿le gustan los chilaquiles?
0: Pues bueno, yo creo que
1: aparte,
0: bueno.
1: Aparte,
3: la torta de chile.
0: Claro, buena claro.
2: Onda. Muy la buena onda. El
1: en su momento también hay que ir a comer.
0: Dice el Pao, feo, muy buena onda, es mi amigo.
1: Yo digo que para el próximo mundial hay que mandar a Pao a Noruega con unos chilaquiles para Erling Haaland, a ver si lo naturalizas, manita. Imagínate tener a Haaland.
2: Se la jalan.
1: Luego te compramos el vuelo.
0: ¿No te animas?
3: No,
2: que llegues, lo convences.
3: ¿Sabes cómo veo a Jalan? Como un niño. Cuate. O sea, se me hace como un chavo que es tu mejor amigo.
0: Pero no importa.
1: Estás hablando que vas a convencer.
0: Tú nomás convéncelo. O sea, nadie está diciendo que ande.
3: Me dijo, naturalízalo. Le dije, mejor naturalízalo, tu pelón.
1: No, o sea, que le digas, vengo, fírmale, naturalízalo, o sea, que te lo traigas.
3: Imagínate,
1: pues
3: a México. Y lo llevaría a la América.
1: Bellingham, te traes a Bellingham, te traes a Harry Kane.
3: Sí, claro.
2: Papá.
3: Imagínate, me voy a dedicar ahora a eso.
0: Y si mi abuelita tuviera ruedas, sería bicicleta, güey, ya no se puede, pero bueno.
1: Gabo, ¿dónde la gente te sigue en redes sociales?
2: Gabo, you're so nice.
0: Bueno, me pueden seguir en @ Gabo Sainz en el ex, Gabo Sainz en el Facebook, también Gabo Sainz 1 en el Instagram.
3: Cállale, espera, Gabo, no te encuentres.
0: Ah, YouTube, muy bien.
3: Cáiganle a YouTube @ perfecto. Bueno, mala feo, porque Gabo se puso algo para nosotros y nos va a hacer un striptease y mujeres, vuélvanse locas.
0: Tampoco es como que wow, pero la playerita está como para viernes, pero bueno. Gabo Sainz en el ex, Gabo Sainz en el Facebook y Gabo Sainz 1 en el Instagram, TikTok. ¿Y dónde más, mi querido feo? Hay que vivir al máximo.
2: En el OnlyFans Bigfoot / One More Torta.
3: One more torta, please.
1: One more torta en I Explode. Gabo Sainz, a ver, cáguenle a YouTube @ bueno malo feo, a ver qué sorpresa nos trae el Gabo por allá. A ver.

0: cállense, sáquense la torta de chilaquil.
1: Ay, ¿qué pasó?
0: Fíjense, ¿se acuerdan que les conté que Avi Quintanilla demandó a Suset Quintanilla, la hermana de Selena, por 48 millones de dólares?
2: Y Selena se dio tres vueltas en la tumba.
1: No, no, don Tela.
0: No, ya se sabe en qué se está gastando el dinero la Suset.
3: ¿En
0: qué? ¿Y por qué no lo quiere dar? ¿Qué? Está enferma. Ahorita les platico, está cañón. Oigan, ¿se acuerdan de este influencer que se llama el Kevin Lame? Este que hace las caras nada más que reacciona con... ¿Así?
3: Ah, sí, sí, sí. Súper viral él, ¿no?
0: Sí. ¿Qué creen? Que se está divorciando. Y la esposa le está pidiendo algo very expensive. Y no solo eso. Hay una mujer que le está haciendo un... pues un monumento, una canción de Selena. Y es gringa. Y otra cosa. En México se prohíbe grabar en los festivales. ¿Por qué? ¿Eh? Ya no puede sacar el celular. Ahorita ándale, feo. Les ¿qué? Platico.
3: Se le acabó al tío feo.
0: El chisme es
1: yo
0: vida.
1: Yo grabo los conciertos así.
3: No, no los grabas.
0: Vas a ver que vas a querer dejar de grabar.
1: ¿Neta?
0: Después.
1: ¿Este güey se va al bote?
3: Se claro ve en vivo por Facebook y tres conectados. Ahí está. Listo. Ahí está el tío grabando.
0: La Chayo.
1: Simón. ¿Ya no me van a dejar hacerlo?
0: Ya no.
3: La Chayo, una de sus hijas nada más, y Camila.
1: Es que la Camila tiene un iPad ya.
3: Chavos, ahorita regresamos. Además, ¿cuántas manzanas trae mi compa el feo? Pau ya nos dijo en esta hora cuántas trae. Ahí viene el feo enseguidita. Apúntale y en la próxima hora te puedes ganar $1,000.
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0: El chisme es...
10: ¡vida!
0: Oigan, ya sabemos en qué se gasta el dinero. La hermana de Selena, que no le quiere dar esa lana al A.B. Quintanilla.
17: Oye, pero ¿cómo acabaron demandándose?
0: Chale. Oye, ya no está mucha el papá. Lana. La familia dividida. Selena en el cielo. No manches, qué tristeza.
10: ¿Y la mamá?
0: ¿Sí?
10: También ya...
0: No, la mamá todavía no ha fallecido, gracias a Dios. No, que quede mucho
10: casi
0: tiempo.
10: No se oye.
0: Oigan, la esposa de Khabib Lame, chico que solo reacciona a los videos y es multimillonario, se quieren divorciar. ¿Y saben qué le quiere quitar?
17: ¿Qué le quiere quitar?
0: Ahorita les cuento. Se puso una nueva regla en los conciertos en México. No se puede grabar. No se puede sacar el celular.
17: ¿Eso?
0: ¿Por qué?
17: ¿Por qué?
0: Ahorita se los platico, porque el chisme es...
17: ¡vida! Y enseguida mi compa el Fer te va a decir cuántas manzanas trae el día de hoy. Apúntale.

0: ¡Pico Perfeo! Llegó tarde, despeinado, con los codos todos llenos de mugre, aparte, piojoso. No hizo la tarea.
1: Ya no me quieras tanto, desgraciado, diabético, impotente.
0: Es más, hasta el profe cuando lo vio ahí dijo, ¿y este quién es? Ah, dice, es el Maldonado. ¡Qué milagro! ¡Qué milagro! ¿Con cuántas manzanas le llegaste al profe Maldonado?
1: ¿La neta?
2: Sí.
1: 14.
0: ¡14! Quería pasar de...
1: Le traje 14, sí, pero no pulgadas, manzanas.
0: Apúntale.
1: 14 manzanas le traje, profe, ¿ok?
0: Ahí está. 14 manzanas, el feo. ¿Cuántas trajo Pau? Espero hayas escuchado. Ajá. En la próxima hora, $1,000. Suerte, ¿eh? Suerte.
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0: de tamal. Coman, porque el chisme es más rico cuando hay sagrados alimentos. Oigan, ¿qué creen? Les había contado que Avi Quintanilla, el hermano de Selena, que le ayudó a escribir la mayoría de las canciones que fueron un éxito, está demandando a la hermana de Selena, Suzette Quintanilla, que era la que estaba en la batería, porque dice que no le quiere dar la lana que está recibiendo y pues que él se la merece, ¿no? Entonces están en una demanda en el Dime y Direte, pero salió un run de en qué se está gastando el dinero Suzette Quintanilla. A esto le voy a poner un paréntesis porque...
1: Oye, se mira buena, no estaba tan chula.
0: No, está bonita.
1: Se arregló.
0: Bonita.
2: Creo que adelgazó bastante, ¿no?
1: Sí, se arregló la morra.
0: Billions, ¿ok?
1: ¿Eh?
0: Billions.
1: ¿Billones?
0: Ahorita, Billions.
1: ¡Oh!
0: La cantante Billions, ahorita...
2: ¿Beyoncé?
0: ¡Beyoncé!
1: ¡Oh!
0: No, Billions. Como la conozcan.
2: Yo la conozco como Beyoncé.
0: Acaba de comprar ciertos números de derechos, o sea, pidió permiso este pago de la canción, porque acaba de sacar como la flor, ella.
1: ¿Beyoncé?
0: Cantando en Tex-Mex.
1: ¡Beyoncé sale!
0: Pues imagínense el billullo que les ha de estar cayendo. Oh,
2: no. Si alguien de ese calibre graba algo que yo escribí...
0: Pero no le están dando el dinero a él. Entonces está un rollo impresionante. ¿Qué está pasando? Dicen que la Suzette se va a Las Vegas y está apostando entre 50 mil y 100 mil dólares.
1: Al día.
0: Así, de que se sienta en una mesa de blackjack.
1: ¡Ay, qué chido!
0: Y mete 50 mil. Pero así, sin miedo al éxito. ¡Pa!
1: ¡Obtiene!
0: ¿Qué es tanto de lo que gasta? Que es esas que les pagan el vuelo, el hotel, que le dan suites gigantes para que vaya a apostar, porque se está gastando un dinero.
1: No, por el nombre, por el nombre. O sea, tiene pudóloga. ¿Cómo se llama esa madre?
0: Ludópata.
1: ¡Pudólogo!
2: Oye, yo una vez escuché a Michelle Viet, la actriz de telenovelas mexicana, hablar de...
1: ¿Quién es esa?
2: ¿Michelle Viet?
0: Es una actriz, no sabes quién es.
2: ¿Es una actriz?
1: ¿Está buena?
0: Sí.
2: Muy guapa, muy guapa.
1: Sí la conozco.
2: Tiene un video íntimo por ahí, Feito, cuando estaba chavilla. Ey. Pues resulta que ella dijo y habló de su ex, que también era ludópata.
0: ¿Sí?
2: Dijo la ludopatía.
0: Héctor Soberón, ¿no?
2: Ándale, creo que sí. Dijo la ludopatía es lo peor. Es el peor vicio. Dice, porque el alcohólico puede tomar tanto alcohol y ya, cae dormido, lo que tú quieras. El drogadicto se mete tanta droga y hasta ahí. Pero el ludópata no tiene llene.
0: Si no para.
2: Gasta todo. Casas, lo que sea. Oye, no me digas que sucede. Entonces, está enviciada con eso.
0: Oye, dicen que de verdad, y que todo el tiempo se la pasa en Las Vegas, apueste y apueste y apueste. En estas zonas ya sabes que están cerradas y que son como super top por la lana.
2: Rollers le llaman.
0: Ahí anda la Suzette Quintanilla. Híjole, qué fuerte.
2: Pobrecita.
0: Y también.
1: ¿Hay ayuda o en dónde o qué pedo?
0: ¿Hay qué?
1: Ayuda para esa gente.
0: Oye, sí, hay como alcohólicos anónimos.
2: Yo cuando voy a Las Vegas, veo esa ciudad, ese es un espejismo en medio del desierto. Y por ejemplo, me quedo viendo los candelabros que tienen ahí. Yo digo, ¿cuántos güeyes no habrán dejado aquí su dinero para pagar ese candelabro?
0: ¡Carísimo! ¿No de locura!
1: ¿Cuánto?
0: No, es una locura.
1: ¿Cuánto demonio anda rondando la atmósfera ahí en Las Vegas? Miles y miles de demonios. Convenciendo a la gente, piqueteándole el oído. Dale más.
0: Se me hace súper loco.
1: Está chido.
0: No, y aparte se me hace muy difícil que... Imagínate, tú consigues todo el dinero, creces, entendido, así que es en familia, pero de repente, lamentablemente, falleces y tu familia gastándose el dinero así. Está bien triste.
1: Deja tú eso, hija.
2: Ahora entiendo a Ivy por la demanda.
1: Claro. Hay gente...
2: Es una manera también de ponerle un alto a su hermana.
1: Hay gente que se sacrificó bien machín para comprar su casita o su carrito.
0: Sí.
1: ¿Y qué crees? En Las Vegas hay lugares donde llevas tus papeles de la casa, tus escrituras o el papel del carro y te dan dinero.
2: Oigan,
0: te lo juro. Qué feo.
2: ¿Han visto el documental de El Rey de las Donas de aquí del sur de California? The King of Donuts.
1: Oye, yo sé quién es.
2: Todo el imperio.
1: El Ardonota de la Dota.
2: Creo que es. Exacto.
1: Sí.
2: Creo que es de Vietnam o no sé de qué parte.
0: Ala.
2: El vato creó un imperio de donas.
1: Sí, el más famoso.
2: Todo lo dejó. En Las Vegas.
1: En el caso.
0: No, qué horror. No apuesten tanto. O sea, si a veces no diviértanse, pero así no.
3: Tres vueltas y acaba de dar la Selena en la tumba.
0: Qué feo. Oigan, y hablando de billullo, de dinero, de dolarucos, este influencer que se llama Khaby Lame, que es ahorita creo que el más viral, el más famoso, el más millonario, le va a cañón. Cáiganle a YouTube @bueno_mala_feo para que sepan quién es. Es uno que reacciona, como que hace caras de como que compara. Pues está casado y lamentablemente no se dio la relación con su esposa. Y la esposa que se le baja, yo le voy a bajar la mitad. de todo, dice, de todo lo que ha logrado. Lo voy a dejar sin un centavo al canijo.
3: ¡Eso no se casen!
0: ¿Pero qué creen? Que cuando llegaron a la corte, dice, a ver, vamos a dividir todo entre los dos. Y ella le dice, híjole, a ti te toca una caja de huevos de que quedaron en el refri.
1: ¿Cómo?
0: Medio kilo de carne. Y ella, ¿de qué hablas? Si él tiene mansiones, casas,
2: quiero,
0: dinero.
2: Quiero los millones de dólares.
0: Las limusinas. Y dijo, pero no son de él. Todo lo que él tiene está a nombre de su papá.
1: ¡Ay, qué bueno!
0: ¡No le quieren dar un centavo a la esposa!
2: Oye,
0: que se está divorciando.
2: Y luego, y reaccionó el vato ahí, le hizo allá.
1: ¡Sorry!
0: No manches, qué locura.
2: O sea, el vato puso todo a nombre de su jefe, todo, de su papá.
0: Dicen que, okay. Y también luego si lo heredas, si lo regalas, es muy difícil que la pareja te pueda dar Hadouken, Shoryuken, todos los que existan.
1: Está bien,
2: porque no está a nombre de él.
0: No manches, está bien loco. ¿Qué y chido? Ya, ¿qué creen? Por último, esta nota va especial para el feo.
1: ¿Qué?
0: Y quiero que el feo me diga si sí o si no. En México va a haber un evento de música y le están pidiendo a la gente que por favor no grabe en su celular, que quede prohibido.
1: ¿Por qué?
0: Guay
2: de Rito.
0: ¿Por qué? Porque en estos lugares dicen que, lo voy a leer así, por respeto a la gente que toma, que lleva a sus amantes o va sin permiso a los bailes. Recuerda disfrutar los bailes sin grabación. No tomen fotos por privacidad de la gente sin su consentimiento. Expreso y claro.
2: Yeah.
0: ¿Qué ves que hay personas que están así?
1: ¿Y qué le van a hacer a esa gente? ¿Qué?
0: No, nada más están pidiendo de parito que no lo hagan.
1: Chale.
0: Por apoyar a sus hermanos
1: infieles. Le voy a hacer como en Cancún.
0: Cornudos.
1: Yo llevo la camarita, el celular prendido, colgando en un plástico para que no se moje.
0: Sí.
1: Y estoy grabándole las nachas a todos los que pasan ahí, a las que pasan. Y está prendido.
0: Sí, es hablar con la pared.
2: El viejito enfermo no vino.
1: Y no estoy enfocándole a nadie, nomás dirá.
0: La esposa de Burgos, un comediante con el Escorpión Dorado, que estaba con una lover, la esposa del Burgos grabó. Ella ya sabía que eran novios, ella no tenía contexto.
2: La carito.
0: Sí. Y sacó la lover y se arruinó todo porque salió así, mira, en un paneo, 2 segundos de cámara y al otro se le vino el mundo
1: ¿sabes
0: encima.
1: ¿Qué?
0: Escorpión.
1: Está igual que el que habló de Yaritza Aparicio. ¿Te acuerdas el actor? Que dijo,
0: que
1: la novia lo sacó y toma, se le cayó el teatrito al de
2: O también el que se hizo bien viral, ¿qué fue? ¿El año pasado o fue este año?
1: ¿Quién?
2: Que estaban en un concierto de, ¿cómo se llama esta banda en inglés? One Direction o no sé qué rollo. Y estos güeyes interactúan con la gente.
1: Simón.
2: Entonces de repente que toman a este director de esta empresa que tenía
0: con la de
2: bien abrazada.
0: De Coldplay, era Coldplay.
2: Coldplay, ándale. Sí. Y que la tenía bien abrazada y se soltaron acá los vatos.
1: Hey.
2: También bien si lo hubieran disimulado, la gente que estaba ahí, pues...
0: Sí, digo, no hubiera pasado nada.
2: Los que los conocen ahí hubieran dicho, bueno, se están abrazando.
1: Hey.
2: Pero no se hubieran hecho virales.
0: Hey.
2: O sea, la reacción de ellos fue lo viral.
0: Sí.
2: Y hasta salieron en las noticias CNN. Los entrevistaron y todo el rollo.
0: Uno cuando graba así, si pasan cosas. Una amiga cortó con su vato. Y yo de otra amiga, que nada que ver, vi su historia. Y en el paneo de que estaba ella en un antro, en un club o lo que sea, ahí apareció el novio de mi otra amiga. O sea, el mundo es así, mira, chiquitito. Y si tú le pones atención a las historias, ves cosas.
3: Feyo, a ustedes que aquí conocen a Paola. ¿Creen que fue accidentalmente que grabó?
1: No sé.
0: Yo no grabé.
2: ¿Sabe?
0: La amiga grabó.
2: No sé.
0: Yo vi la historia.
4: Y que su mamá se la cree.
0: Ahí les va lo que yo hice. Yo vi la historia. Se me hizo raro esta persona. Dije, a ver, regresa a la historia.
3: ¿Pero quién la hizo viral? ¿Quién la distribuyó entre las amigas?
0: Nadie.
1: No, eso.
0: Yo no hice nada.
1: Peligroso.
0: No hice nada.
3: Paola, di la verdad.
0: No hice nada, ¿no? Imagínense luego. Luego uno acaba bien embarrado.
2: Sí, y ellos juntos también.
0: No.
5: Ceñito, chéquele, tenemos un feo, una mala y un pelonchas bien fresquecitos.
6: Ay, ¿me los ponen en una bolsita?
5: Mejor déjeme, se los meto aquí.
6: ¿Qué pasó, joven?
5: En la app de Euforia. Mal pensada.
2: Atención, bandera, porque en esta hora, todavía no. Más adelante se vienen las ricas manzanas del bueno, la mala y el feo. Pau ya nos dijo cuántas y el feo también.
0: Sí, así es, solamente las tienen que sumar. Las mías, más las del feo. Y ahorita que el pelón diga, llámenle, le van a llamar al 1-855-370-3100.
1: Pero sí,
0: ¿y qué se pueden llevar?
1: Y va
0: feo
1: a tener la quebrada de ganarse $1,000 o más con las ricas manzanas del bueno, la mala y el feo.
2: Oye, y si no le adivinan, se acumulan, ¿eh?
1: Ojalá.
2: Imagínate,
1: ojalá
2: la acumule. Próxima semana tendríamos $2,000. ¿Se le irán a llevar o no? Lo averiguamos más adelantito.

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1: ¿Qué tal? Muy buenos días. Les saluda Eli Venegas y este es el breve informativo del bueno, la mala y el feo. Avión de Secretario de Seguridad Nacional de Estados Unidos, Mark Wayne Mullen, aterrizó de emergencia en Washington por una avería. Un avión de la Guardia Costera que transportaba al Secretario de Seguridad Nacional de Estados Unidos, Mark Wayne Mullen, tuvo que aterrizar de emergencia en Washington después de perder uno de sus motores, contó este jueves el funcionario, quien confirmó que la operación concluyó de manera segura. El incidente tuvo lugar en la víspera y fue reportado por el piloto del C-37A, una versión militar de la aeronave ejecutiva Gulfstream, que suele transportar a altos cargos gubernamentales. Elon Musk pone 800 mil en juego con su primer gasto para las elecciones de medio mandato. Elon Musk ya comenzó a mover dinero rumbo a las elecciones de medio mandato del 2026. Su comité de acción política, America PAC, reportó gastos por 800.475 durante agosto, en lo que representa su primer gran ofensiva financiera del ciclo electoral. Y Estados Unidos hunde una embarcación de reabastecimiento presuntamente utilizada por narcotraficantes. El ejército estadounidense interceptó y hundió una embarcación que presuntamente era utilizada para apoyar al narcotráfico marítimo de la organización criminal ecuatoriana Los Choneros. Esta acción se produjo tras una operación similar el viernes en la que se destruyó otra embarcación vinculada a la banda, uno de los principales grupos de narcotráfico y extorsión de Ecuador. Hasta aquí llegamos con el breve informativo del bueno, la mala y el feo. Les informó Eli Venegas. En redes sociales, Eli Venegas Radio. ¡Excelente fin de semana largo!
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3: Yo creo que el amor de madre es lo más hermoso en este mundo.
4: Ay, sí, dar.
3: Darle que tu mamá te ame, creo yo que es incondicional. Mm. Es hermoso.
5: Sí, es todo. Tu mamá es tu centro, tu vida.
3: Tu mamá quiere lo mejor para ti.
4: Tu mamá da felicidad.
3: Tu mamá da tranquilidad.
4: Tu mamá da amor. Cosas.
5: Ay, muchachos.
3: Les voy a platicar, muchachos, la increíble historia de esta mujer. Que su mamá lamentablemente falleció.
5: Ay, no calles.
4: Adiós.
3: Pero ella no se quiso despedir de su mamá. Y ya fallecida, la tiene ahí en la casa.
4: Ay,
5: no. Ay, no estamos. Ay, no, es que qué difícil.
4: ¿Qué es esto?
3: Y la cuida. Todavía a la señora ya muerta.
5: ¿Al cadáver?
3: ¿De qué se trata? Pao, sí. Tenemos imágenes, hay video. Cáiganle en YouTube, arroba bueno malo feo. Ahorita lo van a ver todo. Y también lo que se viene más adelante, atención. Las ricas manzanas del bueno, la mala y el feo. Te puedes ganar $1,000.
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5: El amor de mamá no tiene comparación.
7: No hay.
5: Pero cuando el círculo de la vida se llega, pues hay que despedirse. Es lo natural. Lo natural es eso. Es triste, pero es lo natural. Esta mujer dijo, Nel Pastel, mi mamá siempre va a estar conmigo, ya fallecida, la tiene en su casa y la cuida.
27: ¡Cállate la boca!
5: ¿De qué se trata? Tenemos el video, evidencia, cáiganle a YouTube, @buenomalafeo. ¿Eh? Y en cualquier momento buscaremos llamada ganadora para participar en las ricas manzanas.
27: Para participar.
7: Para

0: creo que el ciclo de la vida normal.
1: ¿El pico de qué?
0: El círculo de la vida.
2: Mañana,
0: Simba. Allá el, como el Rey León, ¿no? No, el círculo de la vida, y es más, hasta el Rey León se lo dijo a Simba. ¿Sí? También le dijo, Simba, todo lo que veas es tuyo. Y también a
2: Dijo todo.
0: Y esa feo. Y la feo acá también. Es... Entonces, creo yo que el círculo de la vida es eso. O sea, lo natural, triste, pero cierto, es que tú vas a enterrar a tus papás. Sí. Eso es lo natural.
1: Ay, qué feo.
0: Que ellos, pues sí, güey.
2: Está muy triste.
0: Pero es lo natural. Todos nos vamos a morir.
1: Claro.
0: Ahora, hay gente que no acepta cuando eso sucede. Como por ejemplo esta mujer, pero sí se pasó de lanza. Porque una cosa es cremar a tu familiar y tenerlo tal vez en tu casa. O tal
1: como
0: vez,
1: yo, las cenizas de mi amor.
0: ¿Dónde las tienes, Feita?
1: En la sala. Ahí todos
0: en
1: los
0: la
1: hermanos.
0: Sala de tu casa.
1: A todos los hermanos nos tocó. A todas
2: un poquito.
1: Un frasquito de madera. Y ahí está mi mamá con su foto.
3: Estás en la sala y se te antoja con la chayo enfrente de tu sacrosanta madre.
1: Le pongo un velito y ya le puse como una cortinita.
0: Ah, que a la hornita.
2: Pero dijo José Isaías que no es lo más saludable para la energía tener cenizas en tu casa de algún familiar.
1: Hay
2: o algún ser
1: humano. Peores cosas que esoterista. Tengo en la casa.
2: ¿Qué tienes?
1: Cuadros, signos,
0: cruces,
1: amuletos, crucifijos,
0: pentágonos, pentagramas,
1: sí, tetragramatones,
0: señores,
1: protectores.
0: Les voy a platicar y cáiganle, ¿quieren ver a esta señora cómo mantiene a su mamá muerta, oxisa?
2: Ay, no.
0: ¿Todavía es? Güey, en su casa la tiene feo y la cuida. Cáigale a YouTube. Estamos en vivo, arroba bueno malo feo. Sí, es donde esa mujer conserva a su mamá fallecida. Y no solo eso, sino que además también la cuida, la peina, le pinta sus uñas, le pone su collarcito y todo el rollo.
2: Ay, no, cállate la boca.
0: Te lo juro. Cáigale a YouTube. Estamos viendo en este momento cómo esta mujer está peinando a su mamá fallecida.
1: Adiós.
2: Ay, no, eso no es real, neto es real eso.
0: ¿Es en serio?
1: ¿Qué?
2: Ay, no, qué mal vibre.
1: ¿Qué? Ay, no, qué...
2: Eso está horrible, horrible.
0: La señora ya tiene de fallecida, ¿cuánto te gusta? Como unos...
2: Como 400 años.
0: No sé cuántos años de... Señores, pero está...
2: Se parece a Don Telaraño, tienes toda la razón.
1: Eso no es legal, ¿o sí?
2: Eso está muy loco.
1: Oye, le corta el pelo.
3: Mira, no se ve mal la morrita esta.
2: Se ven iguales. Oye.
1: Dicen que el pelo nunca deja de crecer.
0: Mira, abraza a la señora.
2: Pero eso es como pelo. De madera, ¿no? Mira, neta, esos son los huesos.
1: No, son huesos.
0: Ese es el cuerpo
1: pelo
0: humano.
1: El pelo no deja de crecer, está viendo el pelo.
2: Ay, no, cállate. Cállate
0: a YouTube, arroba bueno malo feo. Y si no, bueno, se los describo. Es literal un cuerpo, ya la señora tiene... No sé.
1: Es una momia.
0: Una momia, güey, sí.
2: ¿Estás seguro que eso es un cuerpo real?
0: Es un cuerpo real. Es la mamá de la mamá de la mamá. No, es la mamá de la señora.
2: Ay, no, es que eso está súper mal.
0: La está peinando. Le tiene como un pañalito. Chale. Le tiene como una faldita ahí a la señora.
1: ¿No se la van a ver los calzones?
0: Sí. Entonces, llegan los curiosos, llegan los turistas, porque ahí se ven varios turistas. Y ella la saca al balcón, peina a su mamá.
2: Ay,
0: la abraza,
2: sí mal,
0: la tiene bien arregladita, mira, le tiene sus aretitos, le tiene su
2: oye,
0: collarcito
2: de
0: perlas.
2: Pero eso te debe de tener súper mal porque nunca la vas a dejar ir, o sea, nunca.
0: ¿No descansará la señora?
1: Es el cuerpo,
2: no lo sé.
1: Pao, lo que viene adentro, el alma, la energía, esa se va, esta madre nomás es como un cascarón prestado para el alma. Entonces eso no.
2: Ay, no, pero está muy intenso
3: el cascarón,
1: eso. Está bien.
3: El cascarón del pelón está muy inundado de grasa.
1: Y machín.
0: No, pero.
2: Híjole, no lo sé, Rick. No sé si yo podría hacer eso.
0: Imagínate.
1: Hay gente que diseca.
2: Sí, pero a tu mamá, a tu papá. O sea, son personas tan importantes en tu vida. Siempre
0: es
2: quieres traer algo.
0: Es una momia,
2: contigo.
0: ¿No? Es una momia.
1: Pues sí. Feita.
2: Parece las de Guanajuato, ¿no?
0: Oye, ahora. Antes, también, por ejemplo, a los reyes los momificaban.
1: Pues sí, güey.
0: Los tenían prácticamente así también.
1: Momificaban, pero más
2: porque
1: conservados.
2: Creían que eran dioses.
1: Pero pues es que pues también creían que el alma se va, la energía, y se queda eso es un desecho, no es nada malo. Caen en la tierra y el panteón está lleno de eso.
0: Oye, feo, ahora que tú también le cuelgues las botitas.

0: te gustaría que hiciéramos con tu cuerpito?
1: Quémenme. ¿Mm? Quémenme.
2: Igual. Ay, ya, no digas eso, ya está, qué horror.
0: Pero yo te propongo algo, compadre.
1: A ver.
0: Digo. ¿Mm? De que se lo coman los gusanos.
1: ¡Ah, ya vas a empezar! Te la voy a dar antes de morirme.
0: Vamos a comer, ¿de qué hablas? ¿Vamos a comernos eso o qué?
1: ¡Qué desgraciado este perro!
0: ¡Atención, llamada ganadora! ¡Te estamos buscando! ¡Te estamos
2: buscando! Están bien raros ustedes.
1: Pues no, este güey quiere a fuerzas de que ya se va. Sea suyo otra vez. Digo.
2: Ay, ya me la regué. Acá,
0: Como en aquella ocasión. Sí. Llamada ganadora, te estamos buscando.
1: Carolina del Norte.
0: Para participar en este momento en las ricas manzanas del bueno, la mala y el feo. 1-855-370-3100.

0: Te estamos buscando. 1-855-370-3100 en la promoción de regreso a clases más perrona, donde estamos regalando $1,000 o más en cada ocasión.
1: Fíjate que nunca tiene una promoción así tan chida. Que se puede acumular hasta, ¿qué? ¿20,000? Lo que quieras.
2: Está
1: lo que
2: sea. Y aparte, está súper easy pan easy. ¿Qué tienes que hacer? Yo digo una cantidad de manzanas, anótalas en una libreta. Y luego, el feo dice otra. Las anotas, las sumas, usa una calculadora si quieres. Cuando el pelón diga, llamen, llamas y ya.
1: Al 1-855-370-3100. Es más, vamos a ir en busca de la llamada.
0: Nos tienen que decir la cantidad exacta, porque si no, y ya ha pasado. Ya ha pasado. Dos, gente que no pone atención, entonces se acumula. Lo chido que se acumula. O sea, no se pierde el dinero ahí. No. Se acumula para el siguiente día. Alguien se lo tiene que ganar.
1: Y alguien ya se llevó $2,000.
2: ¡Ay, qué chido! Varios.
0: Varios. Miren, se alivian,
2: llamen,
0: ¿no?
2: Llamen en este momento. Es oportunidad. Insístanle. No es que va a marcar y luego le va a entrar la llamada. Hay tanta gente que está llamando en este momento. 1-855-370-3100.
0: Pues nomás todo el país, imagínate. Saludos a toda la bandera desde Los Ángeles hasta Nueva York, desde Chicago hasta Houston. Los queremos retear todo. Vamos a buscar llamada ganadora. Bueno, bueno.
2: Hola, Luis.
0: Bueno.
1: ¿Sí? ¿Quién habla?
3: Bueno, buenos días. Aquí habla

0: tengo 5.
1: Ah, ay, qué lindura.
2: La mamá tiene que bisnietos ya.
1: Sí. ¿Y tu mamá vive?
0: Sí, gracias a Dios mi mamá todavía está.
3: ¿Y tu abuelita también vive?
0: No, mi abuelita ya pregunto.
1: Ya no está. ¿Qué edad tiene tu mami?
0: Mi mami tiene
1: 85.
2: 85, bendito. Y le faltan muchos mucho para vivir, mi reina.
1: Oye, 85, ¿y qué le regalarías a tu mami? ¿Qué le gusta? ¿Qué le comprarías a la señora?
0: A mi mamá le gusta el dinero, los perfumes, sí. Carteras.
2: A mí también. Tu mamá se la sabe.com.
3: ¿A qué mujer no le gusta desde chiquita?
2: Hay mujeres que no.
3: Hasta viejitas de 85 años.
2: Real, hay mujeres que no les gusta luego que los perfumes, que las flores, que claro. Neta que sí hay. Sí. Neta que sí hay.
3: Pero a todas les gusta sí, el dinero.
2: Eso sí. Ay. A todas.
1: ¿Cuánto le darías de los $1,000 a tu mami? ¿Cuánto le tocan?
0: Yo creo que le daría la mitad, 500.
2: Qué buena onda, qué buena hija eres.
1: Muy
2: eres
1: buena
2: una,
1: lana.
2: Una
3: está
2: hija
3: bien.
2: Agradecida.
1: Sí.
3: Está bien. Para que se lo gaste en cerveza, de no, seguro en la
4: casino. Para el casino.
1: ¿En qué se gastaría $500 tu mami?
0: Pues mi mamá, ella siempre anda ahí comprando sus cositas.
3: Ay, qué chido.
2: Mi reina.
3: ¿Cómo de qué? De seguro tiene un jovencito.
1: Ajá. Con tela.
3: Perfumes.
1: Señor.
3: Al morro.
0: No. No. Mi mamá ahí siempre anda pensando, ay, que voy a comprar para comer, ay, que voy a comprar para... Sí, cosas así.
1: Qué padre, qué padre.
2: Qué bonita madre tienes.
1: ¿Originarios de qué parte son, Mayrita, ustedes? ¿De dónde son? Where you from?
0: Somos de Honduras.
1: ¡Honduras! ¡Honduras! ¡Somos de Caracol!
3: ¡Hey!
4: ¡Guatame, Ingonzo!
1: Muy bien.
4: Y chúpale acá.
2: Oye, mi reina, chúpale acá. ¿Escuchaste cuántas manzanas dije yo y dijo el feo?
0: Claro que sí. Pao dijo 10, el Pao dijo 14.
1: 14 manzanas. ¿Segura? ¿Segura?
3: ¿Sabes sumar?
0: Segurísima.
1: Porque mira, si contestas mal, mi amor.
3: Sí, ¿eh?
1: Entonces no se irían $1,000 a Bay Area y tendríamos 2,000 la próxima semana. ¿Estás segura?
3: Imagínate. Ajá.
0: Segura.
1: A ver, ¿cuál es el total de manzanas el día de hoy que le llegaron al profe?
0: 24.

0: No grita el infarto.
1: Te amamos, mi reina. Qué bueno que se emocione.
2: Gracias.
3: No, hombre, mi amor, que lo disfrutes mucho. Oye, ¿te habías ganado antes dinero o es la primera vez o qué onda?
2: Mira, yo he estado intentando bastantes años y esta es la primera vez que entro.
3: ¿Changos?
2: Estoy bien contenta.
3: No, hombre, felicidades, mi amor. ¿Changos o chances? ¿Qué chances dijiste?
0: Pues es que nos vio, dijo changos.
1: Los vio ustedes.
2: No, estoy contenta, dije.
3: No, hombre, mi vida, que los disfrutes. $1,000 para Bay Area, el área de la bahía. Y tenemos más dinero la próxima semana en las ricas manzanas de El Bueno, La Mala y El Feo.
0: Y los changos.
3: ¡Felicidades, Mayrita!
2: ¡Gracias!
3: No, hombre, te creemos.
1: Besitos,
3: mi amor.
1: Mi reina.
3: ¡Qué chido que se lo llevó!
0: Ay, qué
3: y luego lo va a disfrutar con su mami también, con sus nietos.
0: Bonito.
1: Oye, ¿sabes qué? A mí me gusta que le quiera compartir a su mamá.
0: ¡Ah, qué bueno!
1: Ser agradecido con tus padres es bien importante.
0: Que lo chupen.

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1: Oigan, hay veces que uno se súper enamora de su pareja y dice, no,
2: qué bonito.
1: Yo de aquí soy, yo me quiero casar aquí. Mm. Y el chavo es de que voy a hacer una propuesta bien ganadora.
3: Adiós.
1: ¿Y qué creen? ¿Que se fue? Compró el anillo, buscó el spot, dijo, ¿saben qué? Please, apóyenme para grabar un video.
2: Ok.
1: Y al final, todo le salió mal. El anillo acabó en el agua.
2: No.
1: Se lo lanzaron. ¿Qué pasó? Ahorita se los cuento al regresar.
4: Esa es una señal de que no te tienes
3: otra
4: que casar.
3: Otra de las señales.
1: ¿Sí? Y mis ahorros.
2: No, pero deja tú y el anillo. Pero ¿y claro, cómo estuvo que se lo aventaron?
1: Ahorita se los platico.
2: Ahorita regresamos con todo eso. Cáiganle a YouTube, arroba bueno mala feo, porque ¿qué creen, señores?
3: ¿Qué
2: el
3: pasó?
2: Día de hoy se viene el OOT de...
3: Yo pensé que la papá viene en bata.
1: No es bata.
3: No, ¿cómo no?
1: Es
3: ¿cómo
1: seda?
2: Eso no es bata, es baby doll.
3: Ya se compró como unos 10... de ese estilo, porque con esos, yo pienso que con esos no tuvo ni tiempo de cambiarse y se dejó la bata. Es bata.
1: Que chin, no chin. Es bata.
3: Chin, chin, pa' si no, que la gente diga.
2: ¿Con esa dormiste, Pau? ¿Eh?
1: No, claro que no.
3: Y con, el, con esa bata y con un vato.
1: Nada.
2: No. Cállate YouTube, arroba,
1: mi novio,
2: feo.
1: Mi
2: se
1: novio.
2: Se viene el OOT.
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23: Oigan, ¿qué creen?
24: ¿Qué pasó?
23: Que es un chavo bien enamorado. Él encontró el amor de su vida y dijo, ¿sabes qué? Ya me voy a rifar.com. Le voy a pedir que comparta su vida conmigo de aquí hasta el fin de los tiempos.
24: ¿Qué bonito?
23: Compró el anillo, reservó el lugar, todo. Pero las cosas salieron muy mal.
24: ¿Por qué? ¿Qué pasó?
23: ¡Muy mal! Pobrecito, terminó llorando, desilusionado.
24: ¿Por
23: qué? Y perdió miles y miles y miles de dólares.
25: ¡Oh, mamá! ¡Es una señal de no casarse!
24: ¡Claro!
23: ¡Ay! Ahorita Divina. Se los platico al Divina. Volver. Tengo video, cáiganle a YouTube @bueno.

0: Híjole. Ey, ¿qué? Me da mucha tristeza. Los invito a que caigan a YouTube, @buenomalafeo, para que me ayuden a resolver esta situación.
1: A ver,
0: hay veces
1: what happened?
0: Que uno tiene una pareja y los papás no lo quieren. O sea, no lo quieren, lo detestan. No.
2: Le encuentran fallas al vato.
3: Y aguas, entre lo quieras o más le dices que no a tu hijo o a tu hija,
0: sí,
3: más se aferra.
0: Pero hay veces que los papás tienen razón y hay veces que no tienen razón. Entonces, esta persona decide casarse con su mujer, su novia, su reina, su potra. Yo le voy a hacer una despedida espectacular. Digo, una pedida de matrimonio espectacular. Fue un lugar, buscó, encontró el spot, ahorró dinero, compró el anillo, todo maravilloso.
3: O sea, le invirtió
0: coco,
3: tiempo. Eso está chido.
0: Amor también. Eso, porque tomar esta decisión de compartir tu vida con alguien forever and ever es complicada. O sea, no es de que, ay, sí, me caso y ya, fuga. O sea, no. Le pensó y todo. Bueno. Este muchacho obviamente habla con la familia de la novia. Él dice, oigan, quiero que vivan este momento.
3: Oh, muy formal
0: porque
3: el vato.
0: Quiero que se vea bonis, quiero que tomen el video y todo. Entonces, ok. Llega el momento de la pedida, ¿no? Así el martes, todos se ven y hay como un laguito y ahí está como un espacio muy bonis. Entonces de repente está la chava, este chavo como que se va a hincar, saca el anillo en la cajita. La abre y sale el papá. ¡Ey!
3: ¡No!
0: ¡No! Y le quita el anillo.
3: ¿Qué?
0: ¡No te vas a casar con mi hija, es mía! I hate you.com. Y el chavo, pero please, ¡no! Yo les recomiendo que caigan a YouTube, @buenomalafeo, y vivan el dolor que yo estoy sintiendo por este video. Púchale play, por
3: increíble,
0: favor.
3: O sea, ¿y ese vato qué? Entonces, ¿qué hizo?
0: Míralo, se hinca el chavito, llega el papá y dice, no, agarra el anillo y lo lanzó al río.
3: ¿Lo lanzó?
2: ¡Qué pedo!
0: Lanzó el anillo de matrimonio al río, la chavita se queda llorando, el chavo viendo al río, esperando el anillo.
2: ¡Mírame,
0: de todos
2: qué
0: modos,
2: feo!
0: Pues, el hincado, ¡ay, no! Es que se me hace muy feo, la verdad se me hace muy feo. Después de todo, sacó otro anillo y le pidió matrimonio.
3: Ah, entonces, espérame. ¿Era planeado?
2: Oh, desgraciado.
3: Era planeado, tal vez se puso de acuerdo.
2: Era show.
3: Sí, tal vez de acuerdo de que tirar ese anillo, a ver cómo reaccionaba la chavita, tal vez. Quiero pensar.
0: ¿Y qué pasó después?
3: Ah, y lo ya después.
0: ¿Le pidió bien?
3: No te creas.
0: I'm kidding. Ajá, oye, esto es que chido. Te hacen la broma, pero ¿cuántos papás no quieren que una pareja se case? ¿Los papás de la Chayo te querían feo?
2: No, porque yo siempre le dejaba a la Chayo la niña y luego la Chayo me presentaba como amigo gay. Dice, no, papá, mamá, a él le gusta. Es que ¿cómo te vas a casar con uno que ya tiene una hija?
3: ¿Y cómo le creían a la Chayo?
0: Pero ellos estaban seguros.
2: Le decían, papá, mamá, es mi amigo, es gay.
3: Es de la comunidad, él.
0: ¿Y tú qué decías?
3: Sí.
2: ¡Hola! ¡Oli!
0: No,
2: así jugando.
3: No, ni siquiera te esforzabas, pero no, la verdad.
0: No,
3: la verdad,
0: me refiero a eso.
2: No, te
0: o sea,
2: lo juro.
0: ¿Tú aceptabas que la Chayo te presentara así, aunque no lo eras?
2: A mí soy un vato que siempre me ha valido un mother muchas cosas.
0: Sí.
2: Y si decían, oye, me todos los familiares decían, ahí viene. Así me hacían burla.
0: Sí.
2: Y me hacían burla, no sabía que estaba.
3: Pregunta, pero ¿por qué te presentaba de esa manera? ¿Le tenía miedo al papá?
2: Porque empezó el papá y la mamá a estar fregando. Oye, ¿por qué sales tanto con ese güey? Si ese güey tiene su ex, tiene hijos, es un divorciado. ¿Cómo te vas a empezar a juntar? ¿No te vas a enamorar? No saben que ya andábamos bien entrados.
0: Ya andaban bien enamorados.
2: Y como me cuidaba la niña, allí en un tiempo antes de andar con ella, formalmente... Me la cuidaba mientras yo me iba con las gabachas. Yo llegaba en el carrito y le dejaba... ¡Eh, don Chan!
0: Sí.
2: ¡No está Elvira! ¡Sí, aquí está! Se llama Rosario Elvira.
0: Sí.
2: Entonces, ¡aquí está! ¡Ahí le voy a dejar a mi hija Xochitl! ¡Para que me la cuide! Y ahí me la cuidaba.
0: Oye, ¿en qué momento te aceptaron?
2: Cuando llegué con el anillo y le dijimos... ¡Ah, no es gay!
3: Imagínate.
0: Es súper.
2: Es que
3: pero
2: está
3: ¿cómo
2: chido?
3: No, y los besotes que ya le había dado yo, dice el suegro.
0: Y un día lo vi en la esquina con su compadre.
2: Oye, el suegro me te pisteamos y me seguía al baño a ver qué.
3: ¿Qué? ¿Eh?
0: Si es que debe haber estado raro.
2: Es que tenía billar el vato y tenía unos bañitos ahí. Y entramos.
1: Quería contigo el suegro, Fello.
2: A mí que Don Chón está enamorado más bien de mí.

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2: ¿Qué tal? Muy buenos días, les saluda Eli Venegas y este es el breve informativo del Bueno, La Mala y El Feo. Freno judicial mantiene vigente la ciudadanía por nacimiento ante nuevo plan de Trump. Un nuevo revés judicial vuelve a poner en el centro del debate la ciudadanía por derecho de nacimiento en Estados Unidos. La jueza federal Deborah Boardman ordenó suspender temporalmente una nueva disposición de la administración de Donald Trump que buscaba limitar quién puede obtener la ciudadanía estadounidense al nacer. Irán ataca objetivos de Estados Unidos en Kuwait pese a las amenazas de Trump. Irán volvió a atacar este jueves en la madrugada objetivos militares de Estados Unidos en Kuwait, haciendo caso omiso de las amenazas del presidente estadounidense Donald Trump. El ejército de Kuwait afirmó que había interceptado un ataque con misiles y drones procedentes de Irán. Teherán detalló que había atacado la base aérea de Ahmad al-Jaber en territorio kuwaití con misiles y drones. Y la Casa Blanca se blinda. Trump ordena una cerca permanente en Lafayette Square. La Casa Blanca está a punto de experimentar uno de los cambios de seguridad más importantes de los últimos años. La administración de Trump presentó este jueves nuevos planes para colocar una cerca permanente alrededor de Lafayette Square, el parque público ubicado frente a la residencia presidencial. Hasta aquí llegamos con el breve informativo del Bueno, La Mala y El Feo. Les informó Eli Venegas. En redes sociales, Eli Venegas Radio. Excelente día.
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3: Vamos a regresar, chavos, con la enchufada. Tenemos el teléfono.
4: ¿De quién?
3: De un compita que tiene su puesto de tortas y todo el rollo en Ciudad de México.
4: ¡Ah, vende comida!
3: Simón, vamos

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1: A ver, tenemos el teléfono de Don Ángel.
2: Angelito.
1: Tiene su puesto de tortas y que les echa chilaquiles. Y que en Ciudad de México, güey.
2: ¿Qué vive a Ciudad de México? Uf.
3: Bueno.
4: Sí, con Don Ángel, por favor.
3: Sí, él es el que está hablando, dígame usted.
4: Oiga, Don Ángel, ¿ya abrió? ¿Ya tiene todo listo?
3: Sí, mire, estamos aquí desde las 6:30 de la mañana.
4: ¿Y cómo anda del tamal? ¿Lo trae calientito el tamal?
3: No, pues sí lo traigo calientito, mi jefe, diario, porque si no, pues no sabe.
4: Necesito que me haga un guajolotongo, pero de esos machines, de los más grandotes que pueda hacer.
3: Un guajolotongo bellaco, algo ch...
4: Órale, con doble muy tamal. Bien. Doble
3: te
4: tamal.
3: Lo vamos a preparar con, te lo vamos a preparar con uno de dulce y uno de rajas. ¿Qué le parece?
4: Fierro, y también arretáquemele machín de chile.
3: Sí, ahí le echo un poquito más de lo normal.
4: ¿Le puede aventar así un chorro, pero de crema también?
3: Sí, le aviento lo que sea, no hay bronca. Aquí hay,
4: Sáqueme los chilaquiles y le avienta un madrazo de chilaquil.
3: No, le voy a sacar, pero unas palabras para que venga aquí al guajolotongo. ¿Qué bonito?
4: ¿No tiene tantito champurrado también? Porque se me está antojando que me dé una tacita.
3: Sí, pues ahí, ahorita se lo sacamos.
4: Ah, y también quiero que el guajolotongo me lo ponga en la boca, así para yo morderlo. ¿Sí? Y tomarme un selfie con el guajolotongote.
3: Muy bien, sí, cómo no, con mucho gusto. Se lo pongo en la boca.
4: Le voy a poner una orden especial. Quiero un guajolotongo de pura carne de burro. Más bien que sea de nervio. Así masticarlo como dos días. Órale. Ya dijo, ahí le reempujo la feria yo por cel.
3: Muy bien, yo le reempujo ahí un guajolotongo con mucho chile cuaresmeño.
4: Me siento tranquilo ya que hablé con usted, Don Ángel.
1: Don Ángel, no se crea, le estamos haciendo una broma, le estamos enchufando acá. Desde Los Ángeles, Don Ángel, ¿cómo está?
4: ¿Lo están oyendo aquí en todo Estados Unidos? ¿En qué esquina está ahí en la ciudad?
3: Sí, estamos aquí en la alcaldía Benito Juárez, en la Ciudad de México. Como referencia es Patriotismo y Holbein, Santander, de 7 a 12.
1: Oiga, Don Ángel.
3: Dígame.
1: Pero limpie bien la esquina y cuando termine, porque luego dejan un tiradero de crema y tamal.
3: Mire, precisamente ya lo hice.
4: Es lo que anda diciendo la gente. A Don Ángel se les tiró toda la crema ahí en la calle.

0: ¿Por qué hay personas que de repente, o que dicen, vamos a comer saludable en la casa? Son padres de familia. Comienzan alguna dieta y todo el rollo, y al último, vuelven a lo mismo. O sea, rompen dietas, etcétera. Y esto no son buenos ejemplos para nuestros hijos. Por ejemplo, hay cosas que también dejan a medias. No sé, tienen luces, focos fundidos, paredes craqueadas ahí, paredes a lo mejor sin pintar, pisos sin terminar. ¿Cómo enseñarle cosas buenas a nuestros hijos? Sobre todo la disciplina. Vamos a regresar a continuación con experta psicóloga Sandy Caldera para preguntarle esto y cómo les afecta a nuestros hijos que tengamos cosas mal hechas en la casa, no terminadas, y nosotros también como personas. Ahorita regresamos a continuación.
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15: Dicen que hay que predicar con el ejemplo.
16: ¿Sabes?
15: Pero habemos padres que, por ejemplo, nos ponemos a dieta. Nuestros hijos nos están viendo, porque pues, obviamente ahí comemos con él. Papá, come frijoles. No, estoy a dieta, mijo. Y al último, rompemos la dieta y hasta más panzones nos ponemos. Mal ejemplo. O cosas que están mal en la casa. Un foco fundido, una pared craqueada, mal pintada, un piso no puesto. Todo esto es darle
17: mal ejemplo
15: a nuestros hijos.
17: ¿Cómo no enseñarles? Digas groserías y dicen puras groserías.
16: Ándale. ¿Cómo yo?
15: ¿Cómo enseñarles a nuestros hijos
16: no digan
15: disciplina? Hacer ordenadito, orden también. Regresamos con experta psicóloga Sandy Caldera para que nos enseñe y nos diga. Ahorita regresamos.

0: el ejemplo se predica.
1: Claro.
0: Si, pues imagínate, veo cómo le vas a decir tú a tu hijo, ponte a dieta, haz ejercicio, cuando tú no lo haces.
2: Pero puedes usarte de ejemplo, ponte a dieta, haz ejercicio o vas a estar como yo de marrano.
1: Nah.
0: Pero no funciona.
1: No, es que el ejemplo, eso no motiva. El ejemplo arrasa. O sea, si tú vas con una persona que te, que, por ejemplo, un instructor, y no tiene el cuerpazo, pues no te va a motivar a ir con él.
2: Mira, si voy con un homeless y me dice, mira, yo estoy homeless, no tengo dinero porque le metí al perico, o me fui al casino, y le voy a agarrar el consejo porque lo estoy viendo como está desmadreado.
0: Ahora, también qué ejemplo le damos a nuestros hijos cuando de repente en la casa falta algo.
2: ¡Tírenle!
0: Está un foco fundido y el foco ya tiene años. O a lo mejor un hoyo en la pared.
2: ¿Cómo?
0: Y ya tiene también ahí.
2: Yo te voy a decir algo.
0: Güey, a veces ya no lo ve uno.
2: Hay así un parche es que hice.
0: Ajá.
2: Hace un año y medio.
0: Sí.
2: I'm sorry a la chayo. Porque me fregaron el water heater y tuvieron que venir los del plomero a tumbar un pedazo de pared y para arreglar una pipa que soldaron. ¿Qué? Y ese lo parché, lo quebré, le hice un cuadro. Le puse tabla roca.
1: Sí.
2: Y lo parché con la masa esa que le pones. Y ya tiene casi 2 años y seca y no lo he lijado ni
0: reventado. Ya está nomás.
2: Pero ya está parchado.
0: Bueno, pero ahora, ¿qué tal si hubiera niños chiquitos?
1: No, está mal. Está mal no dar el ejemplo. No digas groserías, hablan con groserías. No grites, gritan. Come saludable, comen mal. No le hables así a los demás, le hablan feo a la mamá. O sea, es un bien importante porque lo que ves, haces, más siendo un niño. Entonces sí tienen que enseñar a las personas con el ejemplo.
0: Claro. Oye,
1: claro que sí.
0: ¿Y cómo se hace esto? O sea, de la manera, de el lado psicológico más que nada. Porque de repente también uno, pues quieres tú ser el ejemplo para esos niños, etcétera.
1: Mejor versión.
0: Tenemos con nosotros a una experta, amiga de la casa. Ella es la mejor psicóloga del mundo. Tenemos a Sandy Caldera. ¡Sandy! ¿Cómo estás, Sandy?
3: Por la mañana. Muy bien, gracias a Dios. ¿Y ustedes?
0: Bien, gracias.
1: Bien, mi Sandy.
0: Oye, Sandy, una pregunta. Dice el dicho que uno debe de predicar con el ejemplo.
1: Sí.
0: Pero, ¿cómo hacerlo? O sea, ¿cómo darles un buen ejemplo a nuestros hijos? ¿Enseñarles disciplina, orden también?
3: Bueno, seguro que quieren que hablemos de eso.
1: Claro.
0: Vas a raspar muebles, pero tú dale.
2: ¡Tírale!
3: Ponte. Nuestros hijos no van a aprender de lo que les decimos, ¿eh? Nada que ver. Tú les puedes decir, mira, levántate temprano, trabaja, lo que tú quieras. ¿Y qué crees?
0: Nada.
1: Claro.
3: No, nada.
1: ¿En serio? Le cambia la raza.
3: Exacto, pero si tú eres el que lo hace, si tú eres el que se levanta temprano,
0: okay,
3: si tú eres el que trabaja, entonces eres esa persona coherente que le puede dar ejemplo de disciplina. Ahora,
1: así es.
3: Es bien importante que no te le pongas tú de ejemplo. Por ejemplo, es que yo sí trabajo, tú flojonazo, mira nomás, yo a tu edad ya tenía, porque haz de cuenta que es un repelente.
0: Claro, lo peor.
3: O sea, literal, es un repelente para los muchachos. Entonces, sé disciplinado, actúa, y tus hechos van a gritar, no van a hablar, van a gritar.
1: Así es.
3: Entonces, tu hijo va a tratar de imitarte. Ahora, sí pasa que hay hijos que no imitan, ¿eh? Aclaro que hay. O sea, aunque tú seas disciplinado, aunque tú hagas todo bien, hay hijos que deciden no imitar. Y ahí no es que tú hayas hecho algo mal. Simplemente tu hijo decide, no quiero y no me gusta y no.
1: Oye, no, pero es lo más, para mí es lo más saludable yo sentirme congruente con lo que pido, con lo que doy. O sea, a mí sí me parece eso súper importante porque muchas veces hay gente que te da consejos y todo y ellos no lo hacen, pero anda bien aconsejadora. Entonces, ¿cómo recomiendas a estas personas que son así y que no predican con el ejemplo hacer un cambio?
3: Primero, chécate. Y esto va para todos los casos. No nomás con los hijos, hasta con los amigos. Okay. Si vas a dar una crítica constructiva, porque según tú es constructiva, cerciórate de que tú ya construiste lo que quieres que el otro construya.
0: Okay.
3: ¿Ok? Muy bien. Porque es como si yo te digo, a ver, ponte a dieta y pues, ¿verdad? Yo ando acá bien todo.
1: Claro.
2: El pelo no va a estar hablando.
4: Con el diente afilado, andas.
0: ¿Qué?
3: O sea, no te jodas. Ahora, sí es importante que cuando usted vaya a dar una crítica, cerciórese. ¿Va a ser bien recibida? ¿La persona la quiere o no? Porque crítica no pedida es metichez.
1: Sí.
3: Ahora, con los hijos, sí es importante hablarles de la disciplina, sí es importante que usted les predique con el ejemplo. Pero, por ejemplo, voy a dar una cosa muy curiosa.
0: Sí.
3: Los papás sueñan con que los hijos vayan a la universidad, ¿no?
0: Okay.
3: Sí. Pero resulta que ellos no fueron. A veces eso es un tema que los hijos sí te echan en cara, pero acuérdense que ahí es por varios factores. A lo mejor en los tiempos de los papás, pues no había el apoyo, no había dinero, era complicado estudiar. Entonces, aquí le tienes que hablar de, okay, yo sí hubiera querido,
1: claro,
3: pero no se pudo. Yo te estoy poniendo a ti los medios que yo no tuve. Entonces, es diferente.
0: Pero ahí sí se vale.
3: Pero, ay, claro, porque, okay, por ejemplo,
1: es date una acción.
3: Cuenta que hubo muchos hermanos nuestros que no pudieron estudiar porque no se pudo de plano, pues sí querían, pero pues no nos apoyaron, no hubo dinero, no sé. Sí. Pero ellos sí querían y sí, por ejemplo, son lectores voraces. Pero si tú, por ejemplo, dices, no agarres el celular y estás en el celular, no comas eso y tú te lo comes, no tomes y tú tome y tome, pues, ¿cómo te lo explico?
1: ¿Quién te va a escuchar?
0: No, totalmente de acuerdo. Oye, Sandy, pregunta, ¿y qué tal también, por ejemplo, padres de familia que a veces ya no lo vemos, pero también tenemos desorden en la casa a la hora también de, por ejemplo, el foco fundido, la pared
2: parchada
0: o mal parchada, falta el piso y años y todo eso? Y les queremos enseñar orden también a nuestros hijos. O a veces les decimos, ¡limpia tu cuarto!
1: ¿Cómo te atreves? Todo. Bien cochinotes.
3: Miren, hay una cosa que los hijos tienen y que no lo dicen. Los hijos son nuestros más grandes y duros jueces. Y lo malo es que el juicio de los hijos es en silencio hasta que crecen.
0: Sí.
3: De niño no te dice nada. ¿Por qué? Porque pues, te tienen miedo, porque claro, dependen de ti, porque no les vas a dar para gastar. Pero ya de grande, sí te van a decir, tú cuando yo era niño me traías en friega y tú no lo hacías.
1: Ajá.
3: Tú eras esa persona que me pegabas porque yo no limpiaba el cuarto, pero tú tienes un cochinero. O sea, ese juicio te va a llegar.
0: Tómale.
3: Te va a llegar, entonces... Aguas, tienes que tener mucho cuidado porque acuérdate que los hijos se educan cuando tú crees que les estás hablando, pero lo único que estás haciendo es que tienes que demostrarles, modelarles más de lo que les hablamos, ¿eh?
0: Totalmente de acuerdo, Sandy. ¿Dónde la gente te puede seguir en redes sociales? Llamarte si tienen alguna pregunta, por favor.
3: Por supuesto que sí, estoy como Sandy Caldera en todas las redes sociales, Sandy Caldera, y estoy en el 619-451-7037, 619-451-7037.
0: Eso, gracias.
3: En mi hogar, para el bueno, la madre y el feo, puro show.
0: ¡Qué bárbaro! ¡Te queremos, Sandy! ¡Te queremos! A ver, paisano, comadre, pregunta para ti que nos escuchas. ¿Tu mamá, tu papá, qué te pedían y no predicaban con el ejemplo?
1: Así es.
0: 1-855-370-3100. No fumes, mijo. Y con el cigarrote.
1: Cierra la mano.
0: Hey, no fumes.

0: los papás nos pedían algo y no predicaban con el ejemplo. ¿Qué te pedía tu papá? ¿Qué te pedía tu mamá? Y pues nada más no lo cumplían. A lo mejor con el cigarrote ahí en la mano te decían, mijo, no fumes, te hace daño.
1: Sí.
0: Y eso, pues la neta, tú... Bueno, claro que no. Tú decías, ¿qué rollo te creaba esto, un conflicto? 1-855-370-3100.
1: Tienes que cuidar a tu familia y el papá sí. Nunca está en casa, ¿no?
0: Ándale, suele

0: bien, yo voy a hacer esto, yo voy a hacer lo otro. Pero hasta que no te dan en tu talón de Aquiles, ajá, donde, ¿qué hacen los chavos? No sé, que a lo mejor una enfermedad o un algo que ya los llevas al doctor y, oiga, señor, tiene sobrepeso el niño.
1: Sí.
0: La niña necesita bajarle. Y si esto no sucede, ahí es donde también a ti no te llega ese llamado de cambiar a veces.
1: Tiene que ser en común. Uh-huh. Cuando es algo de bajar de peso, todos se tienen que poner a dieta. Cuando es algo de ejercicio, todos tienen que hacer ejercicio. Siempre se tienen que volver metas en común. Por eso para mí, la gente que... O sea, si alguien llega y te quiere dar un consejo y lo ves y dices, ok, esta persona sí es congruente, lo tomas bien. Pero luego hay personas que te quieren dar recomendaciones y pues dices, oye, a ver...
0: Claro, hello. Mira, tenemos a Juanita con nosotros. Hola, Juanita, ¿qué meteo?
2: Hola, buenos días.
0: Bienvenida. Oye, Juanita, pregunta. ¿Qué consejo te daba mamá, papá, pero no predicaban con el ejemplo?
2: Mira, ahorita es al revés. Yo con mi hijo. Mm. Yo soy la mamá y mi hijo tiene 21 años.
1: Sí.
2: Y le aconsejo porque va a la escuela y anda en bus y no quiere manejar y no tiene licencia.
0: O sea, pregunta, ¿él no quiere manejar entonces?
1: No le gusta.
2: No quiere manejar, dice como que le da miedo y le dijo, pero saca la licencia. Chale. Mientras saca la licencia,
3: aprende.
2: Para que saques la licencia. Ajá. Y
4: es
2: cholo. Igual, manejo
4: va,
2: y sin licencia.
4: Va a ser cholo, le gusta andar en los buses with a bicycle. Este anda repartiendo otras cosas.
3: No le hagas igual, caso.
2: Igual cuando estamos comiendo, que nos toca comer los dos juntos, mi hijo, deja ese teléfono, come más que sea cuando estás comiendo. Y yo igual estoy en el teléfono.
0: Juanita. Oye, no me digas que eres de los que sale a comer con tu hijo, porque me ha tocado verlos en restaurantes y los dos metidos en el teléfono. Ni se están pelando.
1: Sí, sí. Ni se ven.
2: Sí, es cierto, sí. Y mi esposo me dice, ¿cómo les quieres llamar la atención si tú estás igual?
1: Claro,
2: y pues sí, tiene razón.
0: Sí, claro, que no. El cambio comienza desde uno, Juanita.
1: Oye, y tu esposo te lo dice cuando tiene el celular en la mano.
0: A ver, tenemos a Mari con nosotros. Hola, Mari, ¿qué meteo? Hola, María.
5: Hola, buenos días.
0: Buenos días. A ver, ¿qué pasó con tu suegra, mi amor? Platícanos.
5: Bueno, era mi mamá, pero mi suegra le pidía a mi cuñada que se casara por la iglesia antes de juntarse con su marido, novio.
0: O sea, que saliera bien de la casa, le dijo.
5: Sí, pero nunca iba a la iglesia.
3: ¡Ah, mira!
5: Cuando mi cuñada le dijo... Pero, mi esposo y yo tampoco nos casamos por la iglesia, pero porque él nunca tuvo su primera comunión. Eso le dijo, pero también María y bla, bla, bla, no se casaron. Y ella le dijo, pero ella no es mi hija. Y le dije, wow, yo quiero casarme por la iglesia, yo tengo todo lo que yo necesito por casarme, pero su hijo no.
1: Claro.
5: También eso. Ella quería que su hija saliera de la casa, casada de blanco, pero nunca iba a la iglesia. Y la iglesia estaba como a una cuadra.
0: ¡Ah, su congresía!
3: Sí. Como muchos que conozco.
0: Para mí, Mari, que a lo mejor era el qué dirán. Quería
3: iglesia.
0: Que la familia, quería que
3: puras
0: sus amigas vieran que, miren, mi hija salió de blanco.
3: ¿Qué dirá la gente si no me caso de blanco?
1: A la gente le vale y no comes de la gente. Mira, pero con tu familia sí tienes que ser congruente.
0: Claro, tenemos a Josué. ¡Hola, Josué!
3: Es congruente.
6: Hey, buenos días.
0: Buenos días.
1: Halloween.
0: ¿Qué te decía quién? ¿Tu mamá o qué? Predicaba de predicar con el ejemplo, mi Josué.
6: Yo tengo un amigo que se llama Mario. Mm. Él todo el tiempo ha sido así por rellenito, no gordo. Entonces, tenía un hijo. Hasta la vez ahí está, que es bien delgado el hijo. Todo el tiempo ha sido delgado. Tiene ya 18 años.
0: Okay.
6: Sí. Siempre ha sido delgadito. Pues un día fueron al médico y él, porque era necio, diciéndole a la mamá, decirle que tiene que darle vitamina. ¿Que por qué está tan delgado? Que no me gusta.
1: Sí.
6: Y entonces ella le dijo, es que dice mi esposo que él está muy delgado, que por qué tan delgadito, tiene buen peso. No, le dijo, está muy delgado. Y le dice, no, él dice a mi marido que por favor, que si le puede dar vitaminas para que pueda engordar un poquito. ¿Quién es su marido? El señor que está ahí, le dice.
3: El marrano ese.
6: Él para... Y entonces le dice, él le dice, sí, dígale a él que él es el que tiene que ponerse a dieta.
3: ¡Ah! Y sí.
6: Niño, también le pedo, ¿para qué lo quiere gordo igual a él?
0: Quería engordar al hijo, ¿no? Usted que es un pueblo.

0: bueno, la mala y el feo. Y esto.
1: Oh my God. Esto What's nos happening? Va a servir de lección en la vida. Porque hay ocasiones en que nuestra vida nos hace aferrarnos a algo.
2: Sí.
1: Por tiempo indefinido, ya sea por tiempo muy largo. Esta persona se aferró a esto por 44 años.
2: ¿A qué se aferró?
3: Wey, ¿mucho tiempo?
1: Y tuvo que dejarlo ir.
3: ¿A la vida?
1: Tuvo que dejarlo ir.
2: Ay, no.
1: Y decirle, ya estuvo, hasta aquí llegamos. Y cuando lo hizo, se soltó llorando. ¿De qué se trata? En el video viral te voy a contar cuando regresemos.
3: Mascota.
1: Ahora verás, te vas a...

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31: ¿Qué gacho es aferrarse?
32: ¿A dónde, feo?
31: Aferrarse a algo en la vida y tener que dejarlo ir después de casi medio siglo.
33: Uy.
31: ¿Te rompe el corazón?
32: Gacho.
31: ¿Te rompe la vida? Y te sueltas llorando. ¿De qué se trata en el video viral? Te voy a demostrar que no te debes de aferrar
33: a las cosas,
31: a tantas cosas, ¿sí?, en esta perra.
32: ¿Por qué? ¿Por qué no?
31: Porque te va a hacer daño. Ahorita vas a ver por qué.
32: Ah,

0: se está viralizando, ya está por todas las redes. Por si no te lo han mandado, entérate aquí. Con el bueno, la mala y el feo, el video viral.
1: Hay dichos que dicen,
2: a ver,
1: let it go, let it go.
3: ¿Sí?
1: O sea, déjalo ir.
2: Eso claro. no son dichos, ¿no? Es una canción, güey.
1: Ah, bueno, pero hay canciones
2: de Disney.
1: Dicho,
3: debería de ser
1: parte
3: un dicho.
1: De dicho. Que lo dejes
3: qué
1: ir.
3: Qué bonito. ¿Cómo, no, cómo va la canción?
1: Let it go, let it go. Es que se aferra uno, Pao, en la vida a ciertas cosas, ya sean materiales o ciertas personas.
3: Sí.
1: Y dice uno, esto es lo que yo voy a vivir. Esta es parte de mi vida. Y ha sido por los últimos 44 años, dijo este viejito.
2: Feo,
1: en el video viral.
2: Es que se convierten en parte de tu identidad,
1: güey. Claro que sí. Claro que sí. Y así tiene que ser hasta el final de la trayectoria, hasta que te mueras.
3: Okay.
1: Quiero sonar intelectual, pero no puedo.
3: Sí,
1: hasta
3: sí,
1: que te lleve la fregada, ¿verdad? Iba a decir hasta el final de la trayectoria del trayecto de tu vida.
2: Te aflora, feo, te aflora.
1: Sí, ¿qué es eso? ¿Qué es eso?
3: Te aflora, que te sale.
2: Te aflora la artesanía que te carga.
1: Ah, ok.
2: Sí.
1: ¿De qué se trata lo que estoy platicando que posiblemente no tiene sentido en las palabras que lo puse?
2: Hola, ¿qué tal?
1: Te lo voy a platicar para que entiendas en tus propias palabras, Raúl Molinar.
2: A ver, adelante,
1: el
2: por favor.
1: El video viral se trata
2: querido
1: de
2: compañero.
1: Un hombre de la tercera o cuarta o quinta, no sé, ya está muriendo este güey. Deja ir el apego que tuvo por 44 años con algo que estuvo con él, que viajaba con él, que caminaba con él,
2: ¿qué?
1: Que corría con él.
2: Una mascota.
1: Y siempre estaba al lado de él.
3: Ay,
2: su perrito.
3: Años,
2: no, pero 44 años no un perro duran. No dura, ¿no? ¿Qué era?
1: 44 años.
2: Un perico,
1: duró.
2: Un ave, güey. Las aves
1: no,
2: sí
1: el
2: duran.
1: El perico no dura mucho, güey. A mí se me acababa la bolsita en media hora. ¿O de qué habla?
2: No, de las aves, güey. Los de adeveras.
1: No. Este vato tuvo que dejar ir lo que tanto quiso por 44 años.
2: ¿A
1: y no era su esposa?
2: A sus hijos.
1: ¡No era sus hijos!
2: ¿Qué era, feo?
1: ¡No era el dinero! Era un carrito que tenía.
2: ¡Ah! Y una... ¡No, hombre!
3: Es
1: un carrito.
3: Que se vuelven súper clásicos.
2: ¿44 años?
1: Lo compró cuando recién salió.
3: Sí.
1: Cero millas.
2: Wow.
1: Lo mantuvo.
2: ¿Cero
1: lo
2: millas?
1: Trabajó. Cero millas. Lo agarró cero millas. Lo trabajó, lo terminó de pagar, lo pulía... Lo manejaba, lo prendía, lo acariciaba,
3: es que
1: lo
3: para muchos es su paz, ¿eh? Al ir a pulir el carro, lavarlo.
1: Es una paz.
3: O sea, para mí lo ven como su bebé.
1: Claro. Fíjate que yo nunca he sido amante de lavar carros. Pero en veces tengo que lavarlos.
3: Sí.
1: Y este vato se aferró.
2: ¡Órale!
1: A su Porsche. Un Porsche clásico.
2: ¡Órale!
1: Güey, 44 años.
2: No manches.
1: Y aquí está lo que pasó. Vas a escuchar el audio del video viral porque... Pues no lo vas a poder ver, ¿no?
4: How do you feel letting it go?
5: Not good. Sorry.
4: No, it's okay. Aww. I know this means a lot to you. This is a car that you owned for a very long time. So we find these cars owners that love them just as much as you did.
2: Oye, el vato está llorando, el vato.
1: Sí, está llorando.
3: Mira, su bebé.
2: Le dice, sabemos que este es un carro que tú amas, que tú quieres. Encontramos varios carros también así. De repente, gente que se aferra a sus cosas. O sea, el vato se lo está
1: pero
2: comprando.
1: Pero te vamos a encontrar a alguien... Te vamos a encontrar a alguien que lo va a querer igual o más que tú.
4: And I promise you that we're going to find an owner that loved it and is going to take care of it. And I'm going to make sure he drives it just like you did. You know what I mean? So, I appreciate you giving us the opportunity to buy it. It means a lot. I know this car is your baby. Thank you very much.
1: Está llorando.
3: It's your baby, le dijo.
6: Está llorando. Quiere mucho el carro, pero también quiere más el dinero que el carro que lo vendió.
3: A lo mejor tiene una necesidad.
1: Porque ese carro no te va a costar $10,000.
2: Sí.
1: Ese carro te cuesta como unos 30... O más, así como está, lo clásico que es. Es un Porsche, creo que es el 911, ¿no? De los
2: Porsche
1: más viejitos.
2: 911 de
1: algo
2: hace
1: así.
2: 44 años.
1: Creo
2: feo que
1: a ver cuál es.
2: Si me agarras correteado, en los cientos de miles, güey.
3: Oye, pero aparte el viejito a lo mejor ya no puede arreglarlo, limpiarlo y pulirlo porque ya está muy grande.
1: Sí,
3: el
1: como
3: señor.
1: Que tiene como que Parkinson o algo así.
3: Mi vida,
1: y las
3: hermoso.
1: Pinzas como que no le haya el hoyito al desarmador ahí.
3: Pobrecito.
1: Pero dejar
3: me da
1: ir
3: mucha tristeza.
1: Un auto que te acompañó por la mitad de tu vida, yo creo.
2: Mira, feo, un Porsche 911 de los 80s, porque estamos hablando que ya tiene 40 años. Anda en aproximadamente $200,000.
1: ¡Cállate los hijos! Yo tenía un compa.
3: Cálmate, te va a dar un paro a ti.
1: Güey, ¿qué pedo? Yo tenía un compa.
3: La gente chocó.
1: En el East LA College.
2: Ajá.
1: Agarré una clase de mecánica porque siempre me gustaba. Y luego nos enseñaron mecánica de avionetas y mecánica de carros. Y el vato, mi compa, agarró la clase nomás para ir y llevar y reconstruir el motor de su Porsche 911.
2: ¡Órale!
1: En ese tiempo, en los ochentas.
2: Ajá.
1: Y no estaba tan viejito, estaba usado. Creo que era más antiguo que los ochentas, digo, más como los setentas.
2: Ok.
1: O algo así, pero yo no sabía que iban a costar, imagínate.
2: No, sí, manches. Sí, es clásico, güey. Y luego, sin corretear tanto, poquitas sí. millas, no, es una
3: bien
2: chulada.
3: Bien cuidadito, la sí. pintura, único la dueño. Máquina,
2: claro. Pintura, si es pintura original, todo lo de adentro original, no, olvídate,
1: y 200 mil. Y lo limpiaba y lo... Fácil. Güey, qué machín, qué bonito. Hay cosas que se apega a uno en la vida.
2: Sí, machín, se como por ejemplo, tú, Feo, tienes también un carrito clásico. Tu chiquito rojo.
1: ¿Cuál chiquito? ¿El mío o el de la Chayo?
2: No, tu carro, güey, tu carro, el chiquito.
1: Ah, el chiquito, okay.
2: Véndelo, güey, deberías de venderlo.
1: No, güey, yo no me voy, jamás.
3: ¿Por qué no?
1: Jamás me voy a hacer deshacer ese carro. Ese carro, Pau, cuando la Chayo y yo éramos novios, ella traía, no el mismo, pero uno más moderno, traía el Honda Civic CVCC, hatchback, el motorcito bien chiquito, yo lo reparaba, ella traía el automático, para andar iguales yo me compré el estándar.
3: Ay, y andaban quien... iguales de carros.
1: ¿Sabes cuántas qué millas? Tiernos. ¿Cuántas millas me daba un galón?
3: ¿Cuánto?
1: A 99 centavos está el galón, en 1984, fácil me daba 60, fácil o más millas.
2: ¿Qué?
1: Machín, desde Arcadia a Fontana, donde vivía, hacíamos una hora. Güey, con un galoncito 99 centavos.
2: ¿En caliente?
1: No, güey.
2: Llegaba rápido.
1: Eso jamás. El chiquito rojo que tengo, que ya lo han visto en video, lo voy a empezar a prender otra vez. No le he tratado, lo tengo ¿En tapado.
2: ¿Cuánto tiempo tiene que no prendes, que no te subes?
1: Como un año, güey.
2: Que no le das una vuelta, güey.
1: Sí, un año.
2: No manches.
1: Tengo que traer un mecánico que le va a quitar la tapadera de la cabeza y hable con él. Le voy a echar un tipo de aceite para que a la hora del fregadazo de prenderlo, no lo agarre en seco.
2: Ah, ok.
1: No lo agarre en seco.
2: Sí, sí.
1: Pero me va a cobrar como 500 bolas por hacerle todo
3: el
1: pedo.
3: Es el recuerdo de tu amor.
1: Deshacerme
3: con la
1: del chiquito jamás. Primero me deshago de la Chayo, que es ese carro.
3: Cállate,
1: a ese ver, carro sí me da felicidad.
2: Paisano, comadre, pregunta para ti que nos escuchas.
1: Lloraría
2: ¿qué
1: yo.
2: ¿Qué se va a ir contigo a la tumba? ¿Qué te vas a llevar?
3: Uy.
2: 1-855-370-3100. Pero bueno, algo que a lo mejor tienes ahí que no quieres vender.
1: Heredar.
2: Algo que no quieres vender. ¿Qué se va a ir contigo? Ahorita regresamos con tus llamadas.

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2: A ver, sabemos de que a la tumba no te llevas nada.
3: No.
2: Pero, ¿qué es algo que tú tienes que no te gustaría vender? No te gustaría deshacerte de eso. Sabemos de que, obviamente, bueno, si la necesidad llega, para eso son los bienes.
3: Sí.
2: Para sanar los males.
4: Claro.
2: Pero, ¿qué no te gustaría vender? ¿Qué tú tienes? Parte de tus posesiones. 1-855-370-3100. A ver, ya tenemos a Carlitos. Hola, Carlos, ¿qué peteo?
3: El Charlie.
5: ¿Qué pasó? ¿Qué haciendo?
2: ¿Qué rollo, carnalito? Oye, ¿qué tienes tú que no te gustaría vender, carnal?
4: Las
2: si
4: nachas.
2: Pudieras, te lo llevaras hasta la tumba, carnal.
4: La regala.
5: Tengo una Nissan 91.
2: Ajá. ¿Qué es?
5: Mi esposa.
2: ¿Troquita?
5: Mi esposa una vez. Una Nissan 91, una troquita. Y la compré el 2002.
2: Ok.
5: Tengo 24 años con ella.
3: Sí.
5: Mi esposa una vez mi esposa hasta que me la quiere vender, no, y esa me la voy a llevar, yo creo que me entierran con ella.
4: ¡Dale! Una Nissan 91.
2: Oye, Carlos,
4: ¿qué edad tiene?
2: ¿Es cabina sencilla, cabina 90. Y media?
5: No, es sencilla y sencilla. Nomás que es caja larga.
2: Uf.
4: Oye, ya la vi. ¿30 años?
2: Más o menos.
4: Acababa de cambiar el nombre de Nissan, ¿sabías? Era Datsun, antes era Datsun.
2: ¡Órale!
4: Antes era Datsun y después cambió el nombre Nissan.
2: Ajá.
3: ¿Verdad? ¡Oh, my God!
2: Oye, Carlos, ¿y la tienes arregladita o qué onda?
5: No, eso sí, que la tengo toda mojosa, pero no soy tan desgraciado como el feo que no prende. Yo la prendo todos los días o días por medio de la Nissan.
4: ¡Préndeme la mía!
3: ¡Oye,
4: préndemela.
5: Yo traigo una compañía y entonces no, pero todos los días o días por medio la prendo, porque están como relojito, aunque claro. Está como justo, pero ahí está.
4: No te enojes, güey.
3: Papi Carlos, ¿cuál es el mejor recuerdo que tienes en esa camioneta? ¿Echabas pasión? ¿Ibas a lugares?
5: No, el mejor recuerdo que tengo es mi esposa, porque no le gusta que está muy vieja la troca, y una vez no servía al otro carro y la llevé al Macy's. Y ahí andaba avergonzada porque no quería ni subir a mi Nissan.
4: Ahora, ¿quién está más vieja, la troca o tu esposa?
5: No, la troca.
3: No manches,
4: ¿eh? Está morra la vieja.
2: Mira, tenemos a mi compita el Patotas. ¿Ese Patotas?
3: Hola.
6: ¿Qué pasó, mi pancita de tinaco reciclax?
2: ¿Qué huele? Oye, Patotas, sabemos que a la tumba no te llevas nada, pero... ¿Qué te gustaría quedarte con eso hasta tus últimos días? ¿No te gustaría vender patotas?
6: No, mira, yo tengo un carnal y mi jefe.
2: Ajá.
6: Que esos tienen ropa, zapatos y cosas desde cuando tenían 17 años, que dice que todavía, que porque son originales, que no sé qué. Digo, pero ¿cuándo vas a volver a poderte poner esa chamarra o esos zapatos que ya no los hacen, que no sé qué? Tiene maletas, tiene bolsas. ¿Qué? Y de los cajones, y que porque dice que no los puede vender, que no se puede hacer de que son originales, estilo tulipán con tus juguetes.
2: Oye, Patotas, pero de repente, digo, hay prendas o cosas que pueden hasta subir de valor.
3: ¿Son de colección?
2: Creo yo, digo, no sé.
6: No sé si todo. Lo entiendo, pelochas, pero hey. ¿Cómo vas a tener una chamarra ahí ya, desde hasta con, dijera, hongo ya? De,
3: ¡ay, no!
6: Tiene ahí en la maleta.
4: ¡Polilla!
6: Desde hace 20 años. Está como, mira, le puedo mandar un saludo a mi carnal de la Yarda y a su compañero José el Mañoso.
2: Venga.
3: Hey. Claro.
2: Oye, carnalito.
6: Porque es igual de mañoso al feo.
2: Y ya le...
4: ¡Válgame, Dios!
2: ¿Y dónde lo tienen? ¿Maletas? ¿Y qué renta? ¿Garage? ¿Storage? ¿O en el ático? No, ¿dónde tiene todo
6: ahí,
2: eso?
6: Mira, ahí en su casa, en su apartamento. Entras, tiene partes todavía de carros que él tenía hace como 10 años. Digo, ¿qué? Pero aquí tiene todavía ahí el bumper de un Honda. No, dice, pero pues es que uno nunca sabe, tal vez vuelvo a comprar otro Honda.
3: Hoarders, sí.
2: No, eso ya es acumulador, ¿no?
3: Sí, hay gente que sí acumula todo, no manches.
4: Yo guardo cosas, pinzas.
7: Ahí está la Chayo.
3: Pero se encuentra
4: ahí la acumulé, la Chayo, no me
7: acumuladora.
4: También.
7: Mira que no sabe tirar la basura.
4: ¿Eh?

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19: A ver, la estadística dice que 6 de cada 10 personas tenemos a alguien que nomás nos acordamos y...
20: ¿A qué te pasa? ¿Qué es eso?
19: Suspiramos.
20: Ay, qué suspiro tan erótico y viril.
19: Paisano, comadre, ¿por quién piensas y suspiras? 1-855-370-3100. Ahorita regresamos con tus llamadas.
21: Mis

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1: Yay. Hay que ver la estadística, ¿eh? La estadística dice que 6 de cada 10, sí, si no es que 9 de cada 10 o 10 de cada 10,
2: o todos,
1: tenemos a alguien que nada más nos acordamos y...
2: ¿Y le suspiras? ¿Qué pasó, tortuga? Así suena.
1: Te echas un suspiro de esos sabrosos al aire. Ay, paisano, sabroso. Comadre, ¿tú por quién suspiras? La neta, digo, sí. Y a pesar de que ya tienes pareja, a pesar de que ya pasaron los años, todavía te saca los suspiros.
2: Los años. Sí. Es que sabes que luego hay amores imposibles o personas que dijiste, chin, hubiera luchado más, hubiera hecho el otro. ¿Tú tienes a alguien?
1: ¿Por qué no se dio? 1-855-370-3100. Yo creo que todos tenemos a alguien. Yo sí. Por ejemplo, cuando vengo a Estados Unidos, yo tenía como 13 años más o menos. Ey. Y apenas comenzaba yo a andar con Yolanda. Ya tenía, bueno, como un año más o menos con mi primera novia.
2: Te marcó,
1: sí, mi primera novia. Pero más todavía, un amor imposible en la high school, la secund. Y nunca le dije, fíjate.
2: ¿Quién?
1: Nunca le dije. Ahorita te platico. Tenemos a Chuy. ¡Hola, Chuy!
2: Coming soon, te cuento.
1: Hay alguien que te acuerdas y...
2: que vente un suspiro al aire.
3: El lado bueno y el lado malo. Por eso tenemos el lado y el feo. Yo creo que fuera, mira, el bueno, cada vez que me acuerdo de esta mujer que se me quedaría entera, lo bueno que pienso que en lo que pudo haber pasado, si me hubiera quedado yo a vivir más tiempo con ella, eso es lo que yo pienso. Y wow, qué bonito, porque se terminó bien rápido.
1: Oye, Chuy, pero siendo viste con ella, ¿cierto? O sea, no fue un amor imposible ni nada.
3: No, pues fue un amor de distancia, carnal.
2: Y no funcionó.
3: Ya no quise seguir yo. Ahora conocí a una y trae un montón de problemas, carnal, que no sé ni cómo solucionar.
1: ¿Qué?
3: Bien tóxica la doña.
1: Te salió loca.
3: Boca.
1: Sí. Bueno, es que ¿sabes qué pasa, Chuy? Uno se hace ilusiones, güey. Uno dice, ¿qué pudo haber sido con esta morra? ¿Qué rollo? Pero
2: dicen que duele más el casi algo que una pareja.
1: Sí, pero ¿ustedes creen? Pero conócela, sí. Cuidado.
4: ¿En qué fallé?
2: Cállate. No, pero también hay veces que conoces a alguien y sabes que todo puede pasar, pero dices, no es el tiempo correcto.
1: Claro.
2: Si la hubieras conocido después... Imagínate que tú...
4: Yo pienso nomás en las nalgas, loco. A mí en cuanto sale la morra...
2: Imagínate con la altota que nos has contado. Y que de repente dijeras... Ay, no, es que... Había una altota...
4: Conocí una de 7 pies, güey.
2: Había una altota que estaba loca por el feo. Nunca pensaste de... en otro tiempo.
1: La altota no le ha sacado suspiros, pa.
4: El altote me sacó, pero unos suspiros.
2: El Wilson le sacó el sneaker.
4: No, ¡en el bote!
1: ¿Sabes quién sí le ha sacado suspiros, pero perrón al feito?
2: ¿Quién?
1: ¿Eh? No, y hasta con canciones, ¿verdad, feo?
4: ¡Ah, échale!
1: ¿Eh?
4: ¡Échale!
1: ¡Ay, ay, ay! De esas que lloras, feo. Que...
4: ¡Hijo de la frega!
1: ¡Puro Santa María! ¡Ay!
4: ¡Ay! ¡Te quiero, Roberto!
2: No, Roberto.
4: Sí, me salió. Sorry.
1: Fue reflejo.
4: Como el tío. Fuera yo.
5: Chiquillo. Para pedirte perdón.
2: Ay, ay, ay, chulo.
4: Ay, sí, güey, y me llevaba en su avioneta. Así.
2: Ay, sí.
1: ¿Roberto?
4: Ay, se me salió.
1: Agárrate.
4: Pero no fui yo, fue un amigo, ¿eh?
2: El primero era un amigo.
1: A Johanna, hola, Johanna. Tenemos a alguien que nada más nos acordamos y... echamos un suspiro.
6: Así es.
1: ¿Quién? ¿Tú por quién, Johanna?
2: ¿Quién te hace suspirar?
6: Hace cuatro años me separé de mi esposo. Y conocí a un chavo. Nos separamos un año.
1: Ni por el marido.
6: Un chavo. Más joven que yo.
4: Sí, colágeno.
6: Y nos enamoramos y todavía suspiro por él. Estoy platicando y se me acelera el corazón.
2: ¿Pero qué pasó? ¿Por qué no se dio ese colagenito chulo?
7: ¡Una aventura!
6: Yo digo que no se dio porque la edad y aparte... siempre estaba ahí, pues, el papá de mis hijos insistiendo y decidí regresar con él por la familia.
4: ¡Ah, que a toda madre! ¿Y ese colágeno te bajaba a feria? ¿Le compraba regalos?
1: El tóxico.
6: Al contrario, él me pagaba a mí.
2: ¿Cuánto se llevaban de diferencia, hermosa?
6: Nos llevamos como 6 años.
2: Ah, ay, oye, dijo,
4: oye, dijo algo bien interesante, él me pagaba a mí. ¿Cuánto le cobraba?
6: ¿Oh, no, sí? Claro que no, pero oye, salíamos, oh, paseábamos.
1: Oye, Joana, ¿y tu ex siempre muele y muele, friegue y friegue, güey, verdad?
6: Ay, sí, tuve que volver con él.
4: Maldito. Oh, tuve que volver,
2: oye,
4: con él.
2: Oye, ¿cómo terminaste con el colágeno que te hacía palpitar tu corazón?
4: No vayas a hacer ruidos.
6: Hablé con él y le dije, le dije que iba a regresar con el papá de mis hijos.
2: Ay, pobrecito.
4: Ay, pobrecito.
2: ¿Y lloró?
6: Le rompí el corazón y me rompí el corazón, wow, yo también.
4: ¿Y qué más?
1: Oye, Ivana, ¿y ya no lo has visto? ¿Ya no lo has visto? No, ya no se siguen. Nada.
2: Está bien arrepentida la Joana.
4: Sí.
6: Él no es plato de segunda mesa, no se lo merece. No merece que yo lo busque ni nada. Porque
2: pues, eso es amor,
4: ¿eh? ¡Qué clavada!
1: ¿Y qué tal si él te busca y te dice, Joana,
2: I love you?
4: Ahora sí.
1: Vamos a intentarlo.
6: Es el momento. Lloro.
2: ¿Eh? Lloro,
4: dice. Oye, el marido, no, güey.
1: No, y aquel vato.
4: Cuidado, por eso yo no les tengo fe.
1: Paisano, comadre, 6 de cada 10 tenemos a alguien, así como Joana, que nada más nos acordamos y le echamos un suspiro al aire. ¿Quién es esa persona? 1-855-370-3100.
4: ¿Cómo me sacaba suspiros ese muchacho?
2: Ay, güey.

0: ver, la estadística dice que 6 de cada 10 nomás tenemos a alguien que pensamos en esa persona ahí.
1: Y suspirito, ay, mi vida.
0: Y echamos un suspiro al aire. ¿Quién es? 1-855-370-3100.
1: ¿Qué tipo de suspiro
2: es? No, es como caballo.
1: Suena indigestión. A ver.
0: Tenemos a José con nosotros. Hola, Pepe.
3: Ay, sí, era mi maestra de la escuela de matemáticas, man.
2: ¿Qué? ¿Maestro?
1: Hala, maestra.
2: Oh, pensé que maestro.
3: No, ¿qué pasó, feo? No. Mi maestra.
1: Oye, ¿y cómo estaba maestro. Tu teacher? Descríbela.
2: Ay. Gruesa.
3: No, pues mira, estaba. Yo tenía mis 17 años, ella estaba un poquito más alta que yo.
0: No, papá.
3: Tenía. Era delgada, casi así como tú, papá.
1: Ay, chula, tupa, ella, chula.
3: Y de hecho era rubia también, era rubia también. No, hombre. Chula,
0: pero más o menos, ¿como qué edad tenía, no, Pepe? O sea, porque tú 17, ¿y ella?
3: Ella tenía como sus 27 por 27. Ahí, 28, yo más o menos por
0: sí,
3: ahí.
0: Sí, sí, pegaba, sí pegaba.
3: No, yo. Sí, es que yo me quedé, yo no hacía la tarea, yo a veces no hacía los trabajos a propósito para quedarme después de escuela.
1: A propósito.
3: Sí.
0: ¿Eh? No, nada de burro inteligente, al contrario, el Pepe. ¿Y luego?
3: No, y me quedaba después de escuela a hacer la tarea con ella y pues todos, nada más yo en la clase solos. Entonces pues yo le tiraba ahí el verbo, ahí le hacía cosas bonitas, le decía cosas bonitas y esto y lo otro. Y yo miraba que la maestra jalaba, yo miraba que la maestra
0: sí quería
1: chicharrón.
0: ¿Qué hacía? ¿Se reía? ¿Se agarraba el pelo?
3: ¿Se reía? No, se reía. Ay, maestra, ¿cómo le hago aquí? ¿Qué hago aquí?
1: Y ¿pasó algo?
3: Así en el papel, y yo la agarraba. No pasó nada, pero ya el último, un día después de clase, se acabó la clase y ya nos íbamos, nada más estábamos yo y ella. Y de repente le iba a agarrar, la abracé y le dije, ¿sabes qué? Pues mira, yo me gustas y todo. La iba a besar, pero ella me dijo así.
0: ¿Qué te dijo?
3: Mira, no.
0: ¿Qué te dijo?
3: No, ella me dijo.

0: Ay, ay, ay, igual, bueno, tengo 50 años, pero cuando estaba morro, estaba una morrilla allá en el rancho.
1: ¿Y luego?
0: Era, su abuelo era dueño de la gasolinería, ¿verdad? Y siempre, en la noche, su tía tenía unas maquinitas, se me iba a jugar maquinitas.
1: ¡Órale!
0: Y la morrilla salía ahí a verme jugar, y tú sabes, solitos ahí nosotros dos, pues, le dábamos vuelta a la hilacha.
2: Hola.
1: ¿Qué edad tenían, Víctor?
0: Yo tenía en ese tiempo, tenía como unos 16, ella tenía como unos 15 o 14.
1: Uf, la mera edad de la punzada, papá.
3: Lleno de espinillas.
2: Estaba dando cariño. Sí.
0: Me quedaba, ella se llama Jessica. Ajá. Ojalá me esté. Pero siempre me acuerdo de ella, de esos besotes que me
2: recuerdo su
1: todavía
2: lengua,
1: Víctor,
2: en mi garganta.
1: Besos que quedaron grabados en el alma y en el corazón.
0: Sí, la verdad, sí.
2: Hombre.
1: Lo mismo el feo, pero con su vecinito, ¿no? ¿Cómo se llamaba?
3: ¡Cállate! ¡Ya deja de bajonearme!
2: Yo pensé que era el Wilson.
3: No, era otro.

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1: ¿Qué tal? Muy buenos días. Les saluda Eli Venegas y este es el breve informativo del bueno, la mala y el feo. Salen a la venta las monedas de un dólar de Trump, pero valen más que eso. Las nuevas monedas de un dólar con el rostro de Donald Trump ya disponibles en Estados Unidos, pero conseguir una no cuesta solamente.

0: Aumente su valor nominal. La Casa de Moneda de Estados Unidos comenzó a venderlas este miércoles con precios que dependen de la cantidad adquirida y que las colocan también como piezas de interés para coleccionistas. La venta inició al mediodía del miércoles, hora del este, y el precio por moneda osciló desde aproximadamente unos $55 hasta $2.44, según la presentación, aunque tienen un valor facial de $1 y pueden utilizarse como moneda de curso legal, su precio de comercialización es superior. Y Donald Trump cuestiona si resultaría viable cambiar el nombre del Estrecho de Hormuz y ponerle el suyo. El presidente Donald Trump puso sobre la mesa la posibilidad de reemplazar el nombre del Estrecho de Hormuz y ponerle el suyo, pues afirma que muy pronto pasará a ser parte del territorio estadounidense. Recapturan a un recluso violento que escapó de la prisión federal de Tucson. Las autoridades federales capturaron a un recluso fugado horas después de que escapara de un centro penitenciario de Tucson el 2 de septiembre. El personal penitenciario avistó a James Cassady Cangro cerca del estacionamiento para visitantes del complejo correccional federal. Hasta aquí llegamos con el breve informativo del bueno, la mala y el feo, les informó Eli Venegas. En redes sociales, Eli Venegas Radio. Buen fin de semana.
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1: ¡Arriba, Tamaulipas!
2: ¡Saludos!
1: Oigan, ¿qué creen? ¿Qué pasó? Una familia se puso muy creativa.
2: ¡Adiós!
1: Y le pusieron un nombre a su bebecito un poco peculiar. Ah. Ya ven que hay nombres que luego prohíben y se abusan.
2: Sí, sí,
1: que
2: se pasan.
1: Se llaman el...
2: La Usnavi.
1: El Usnavi, el Batman Robin. El nombre aquí fue peor.
2: Creo que el Batman está prohibido, ¿no?
1: Ya prohibieron algunos.
2: Goku.
1: ¿Eh? Pero Mr. Goku no. ¿Eh?
2: Sí, yo le
1: ¿Me le quiero poner así?
3: ¿Por qué no prohíben ese nombre?
2: Gohan.
1: Nombre. ¿Qué nombre le puso? ¿Qué pasó? Ahorita se los platico. Nombres raros que ponen.

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1: ¡Que viva México, señores!
2: ¡Viva!
1: Los mexicanos somos divertidos, dicharacheros,
2: creativos,
1: y very creativos.
2: ¡Machín!
1: ¿Y saben qué? Esto está pasando en mi Matamoros, querido.
3: ¡Nunca te podré olvidar!
1: Matamoros era un señor que echó pasión con su mujer.
2: ¡Ay!
1: Y se embarazaron.
2: ¡Órale!
1: ¡Ay, very cute! Y estaban bien ilusionados y se preguntaban el uno al otro, ¿cómo le pondremos a nuestro pimpollito? ¿Cómo le pondremos
2: le
1: a nuestra
2: pondremos
1: creación?
2: Le pondremos pescusados, matarilerilerile. ¿Te acuerdas de esa rola?
1: No, ¿cuál es?
2: Le pondremos cabeza grande, matarilerilerón. ¿Y qué nombre le pondremos? Matarilerilerile. ¿No te acuerdas?
1: No, no, si no.
4: Son juegos de niñas.
2: No.
4: ¿Cómo te sabes los juegos de niñas?
2: No.
5: Lo invitaban al feo a jugar las
1: él,
5: niñas.
1: Él se las niñas? De chiquitas. Sí, él...
2: Pero la papá no se la sabe. Juegos de viejitos, ya, de los...
1: Oigan, los y los 50, papás pues, planeando cómo le vamos a poner, comprar un nombre de... un libro de nombres, ¿no? A ver cuál les gustaba. ¿Y qué creen? Que empiece el mundial. No, hombre, el papá era pambolero. Y mexicanote. Él decía, México va a llegar a la final.
2: Claro.
1: México va a ganar el mundial.
2: Sí, tenemos esperanza.
1: Sí, estaba reza y reza, hasta un sirio pastel ahí prendió. Cuando de repente se empieza a escuchar en su televisión. Y sí, sí.
3: Y sí, sí. Y sí, sí.
1: Y él se pone. Y sí, sí. Y sí, sí. Y un día le dice a su mujer. ¿Y si le ponemos al baby? Y sí, sí. Y la mujer dice. ¿Qué? Y sí, sí, mi amor. Y sí, sí. Porque somos mexicanos. Porque amo el fútbol, porque te amo a ti, porque es un hombre de esperanza, de fe. Y la mujer accedió.
2: ¡Nombre!
1: Y este niño es el primer hijo del papá registrado como... Y sí, sí, sí.
5: Espérame, pero el registro civil, todo lo permitieron, porque hay nombres que no mira, permiten.
1: Te voy a decir los nombres que no están permitidos.
5: A ver, venga.
1: Facebook... Twitter, email, Burger King,
2: ¿qué?
1: Batman,
2: ¿qué?
1: Harry Potter.
5: ¿No le puedo poner Batman a mi hijo?
1: No.
5: Ah, chale.
1: Mi Rambo.
2: ¿Cuál es Robin?
5: Rambo.
1: Terminator. Rambo,
5: ¿por qué no? ¿Qué tiene?
1: James Bond.
5: José Rambo Molinar. Imagina qué bonito.
1: Rolling Stone.
2: Feo.
1: Christmas Day. El Usnavi que hablábamos.
2: ¿Usnavi?
5: Usnavi no le puedes poner.
2: ¿Pero
5: Usnavi?
2: ¿Qué quiere decir Usnavi?
5: Los US barcos, güey. US Navy, los barcos.
2: ¡Ah, Usnavi!
5: Entonces lo lees y dice Usnavi.
1: No le puedes poner Fulanito. Aguinaldo.
5: ¿Cómo?
1: Fulanito.
5: Ah, chaval.
1: Aguinaldo.
5: Goku sí, ¿verdad? Goku sí.
1: Espinaca. Espinaca está raro.
2: ¿Por qué? ¿Qué
1: tiene? Macio Sare. Feo, no le puedes poner Sonora querida.
2: ¿Neta?
5: Sonora querida, tierra consentida.
2: Güey, yo conozco gente, Pau, neta. Un tío mío y aparte el Cucuy. ¿Te acuerdas? Que le puso a su hija América, Francia, Italia.
1: Nombres de países, ajá.
2: A las hijas de él. Ey, güey, ¿qué está pensando el Cucuy? ¿Qué nada?
5: Pues, la esposa de mi copa de Strickler, de René Strickler. Ella se llama, la esposa se llama Ruby.
2: ¿Quién es ese vato?
5: Actor de telenovelas. Okay. La esposa se llama Ruby. A la hija le pusieron Jade.
1: Como joyas.
5: La hermana se llama...
2: Bonito, Jade. Es una piedra.
5: Sí, o sea, pero son puras piedras. Piedras preciosas, ¿no?
2: Y a otra le pusieron crack.
1: Pero eso suena bonito.
5: Así con cosas, ¿sí?
1: Oye, ahorita estaba escuchando unas noticias en la mañana. Ajá. Y a un hombre le pusieron nombre de albur.
5: ¿Cómo? De albur.
2: ¿Soplas?
1: Sí. No, le pusieron Rosa.
5: No.
2: Meleño.
1: El apellido.
2: ¿Meleño?
5: Pero
1: el,
5: ¿cómo
1: otro,
5: se,
1: el otro.
5: ¿Pero cómo se apellidaba?
1: Así. Sí,
2: Melcacho.
1: Pérez.
2: Mister Melcacho.
1: Pero así se llamaba, exacto. Rosa.
5: Rosa el Pérez.
1: Pérez. O sea, no me acuerdo del apellido, pero no era, no sonaba con albur. Y digo, ¿en qué momento su papá le quiso hacer tanto daño a su hijo?
2: Sí.
1: ¿Cómo le eligen los nombres así? Mira, tampoco se le puede poner Astro Boy, ni Bocho, ni Obama, ni William Levy. Calzón, no le puedes poner.
2: ¡Qué pedo!
1: Imagínate,
5: ¿cómo?
1: Calzón.
5: ¿Anda rosado, mijo, qué?
2: No le pongas calzón, anda.
1: Oye, no le puedes poner aceituno, cesárea.
2: ¡Ay, no, qué feo!
1: Soy la rosa.
4: ¿Cómo van a hacer si no le puedes hacer la cesárea?
1: Sí, no, imagínate.
5: Ponerle cesárea, don.

Marzo Mis, fuiste tú en la tremenda 103.5 y así veré que damos inicio 10 de la mañana y también así damos inicio al fin de semana en la tremenda 103.5. Qué vistazo, qué placer saludarte. Yo soy el Isma, contigo hasta eso de las 4 de la tarde y hoy nos unimos a una noble causa. Más adelante te cuento todos los detalles.

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0: Amigos, ¿qué tal? Qué gustazo saludarles. Yo soy Ismael Alvarado. Yo súper emocionado el día de hoy porque ya estamos conectados, amigos, con nuestro amigo Daniel Patiño de Food for the Poor, que nos unimos en este radiotón el día de hoy para apoyar a los niños que tanto lo necesitan. Les platico un poco sobre Angels of Hope. 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Daniel, gracias por invitarnos, por dejarnos ser parte de esta noble causa.
1: 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Yo he visto como un regalo cambia la vida por siempre para un niño y te quiero presentar a un niño hoy, Rey de Honduras. Tenía 6 meses y su mamá desafortunadamente no pudo mantenerlo y lo entregó a uno de nuestros hogares y pasó por 2 familias inestables y a los 11 años terminó en las calles. Entonces imagínense, es un niño de 11 años solo en la calle sin nadie, sin protección, ¿no? 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

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La frase de Rey a Rey 2026 con tu nombre, apellido, número de teléfono, y esta tarde hacemos rifa, así de fácil.

0: Amigos, ¿qué tal? Les saluda de nuevo Ismael Alvarado de La Tremenda 103.5, conocido como DJ Isma, uniéndonos el día de hoy a esta noble causa. 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

Es la música de Birlán García, Mi Entorno, en la tremenda 103.5. Oye, pues ya todo mundo sabe que los Tucanes de Tijuana llegan el 13 de septiembre a PH Live en Planet Hollywood Resort and Casino. Y si tú quieres ganar boletos, envíame la frase Tucanes Time 2026 en este momento a Instagram, solo en mi página de Instagram y solo en Isma Radio esta tarde.

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seas feliz, chiquitita, iniciando 1 de la tarde en la tremenda 103.5. 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

0: banqueta sin borracho? ¿O un borracho sin su banqueta?
1: Amigos, muy buenas tardes y gracias por estar con nosotros. Yo soy Ismael Alvarado, mejor conocido como DJ Isma. 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Daniel, tenemos una meta en esta hora de 10 niños, si no me equivoco.
2: Efectivamente. Esos 10 niños queremos decirles, te escuchamos, estamos contigo. Y esos niños en este momento no tienen eso, además que no tienen protección, no saben de alimentación, no saben si sus papis les pueden dar un plato de comer mañana y que sea un poco diferente como el día de hoy. Nosotros aquí en Food for the Poor sabemos muy bien lo que es los papis y los mamis tratando de sacar sus niños adelante con lo poco que tienen. Nosotros respondemos para las familias en Latinoamérica, en el Caribe, en las partes más pobres de Latinoamérica, en el Caribe, en donde están nuestras raíces. Y con este programa de apadrinamiento infantil de Food for the Poor, nosotros estamos llegando a esos niños, el futuro, ¿no? 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
2: Gracias.

0: 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Seguimos esperando tu llamada. 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
0: Amigos, ¿qué tal? Les saluda Ismael Alvarado. Bienvenidos a nuestro Radiotón a beneficio de Food for the Poor. 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Les recuerdo que el Radiotón se llevará a cabo el viernes 4 de septiembre a través de Latino Beats 99.3 y La Tremenda 103.5. Ya con nosotros, Daniel Patino, coordinador de medios de Food for the Poor. Bienvenido, Daniel.
9: Bueno, antes que nada, muchas gracias de nuevo por la invitación, siempre un honor, porque pues vamos a compartir esta historia de estos niños de Angels of Hope, que le queremos brindar un hogar seguro con amor, educación, atención médica y la oportunidad de crecer con dignidad a niños que han sido abandonados o que viven en condiciones en extrema pobreza. Y les he hablado solo que hace esta organización Food for the Poor, he tenido el privilegio de verlos con mis propios ojos, y hace poco conocí una joven llamada Luna, y ella llegó a nuestros hogares cuando tenía solo 9 meses, y como cualquier bebé, solo necesitaba que alguien creyera en ella y darle esa oportunidad. Y por eso hoy te quiero compartir de nuevo que te conviertas en un super madrina, un super padrino para un niño que nos espera en Latinoamérica, en el Caribe. 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Y de nuevo, te conviertes en un padrino o madrina y esa conexión es inmediata con un niño o niña en nuestros países. 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
0: 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Gracias, Daniel. Gracias.
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13: La sequía de derrotas, la sequía de victorias llegan de muchas maneras, pero los Dodgers consiguieron un buen picheo de Scubo, Enríquez, Phillips, Bessia y Stewart y al final se fueron de nuevo uno con hombres en posición de anotar. Y ese uno fue el ganador de parte de Teóscar Hernández en la victoria ante San Luis 3-2.
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17: No sé, o sea, es única. Yo siento que es única. Yo he conocido de distintas fundaciones y no he visto la forma en cómo tratan a los niños acá. Cómo nos abren las alas para volar, para seguir esa meta que nos proponemos.

Y así iniciamos las 2 horas de mezcla sin comerciales aquí en La Tremenda 103.5. Iniciando Labor Day Weekend. ¡Súbele! ¡Súbele! ¡Súbele!

Alex, qué gustazo, qué placer saludarte. Con mi compa DJ Jumbi ya en el estudio, arrancamos, te vamos a poner a bailar, un servidor DJ Isma detrás del micrófono, mi compa DJ Jumbi tocando la música que a ti te gusta. 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

0: Continuamos al ritmo de mi compa DJ Jumbi en las tornamesas. Estás disfrutando de dos horas de música sin comerciales. Yo soy DJ Isma. Y de nuevo, amigos, con nuestro amigo Daniel, porque necesitamos otra vez, Daniel, 10 Angels of Hope para ayudar a los niños en Latinoamérica, en el Caribe. 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Urge, Daniel, a que las personas llamen en este momento para ayudar a los niños que tanto lo necesitan. Ya lo habíamos mencionado, más de 8,000 niños ya reciben apoyo en 87 hogares, pero aún todavía arriba de 2,500 niños aún esperan un padrino.
1: Eso mismo, y ya estamos entrando a este fin de semana largo, vamos a reunirnos con familia, con amigos, y pues vamos a pensar un segundito para las familias que nos esperan en este momento en Latinoamérica, en el Caribe, específicamente los niños que en verdad es el futuro. Nosotros hemos escuchado esa frase, ¿no?, que los niños es el futuro del día de mañana, pero bueno, eso para nuestros niños que nosotros aportamos de Angels of Hope, ese día de mañana no está asegurado, y por eso te pedimos que seas un padrino o una madrina para un niño para el día de mañana, y le estás otorgando con $34 al mes, le estás dando alimento, educación, atención médica, y también para un hogar lleno de amor, tal como el corazón que tenemos para nuestras familias en Latinoamérica, en el Caribe. 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
0: 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Muchísimas gracias, Daniel.
1: Un abrazo, gracias.
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3: Estás disfrutando de 2 horas de música sin comerciales en la más tremenda, la tremenda 103.5. La mera neta, mi compa DJ Jumbi aventando la casa por la ventana el día de hoy. Y no solo eso, amigos, sino que hoy nos unimos a una noble causa. 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DJ Jumbi, ráscale. Vamos a poner a la raza de Las Vegas a bailar.
4: Seguimos la segunda hora de mezcla sin comerciales. Zapateale al estilo Carin León. ¡Chau! Ahí andaba caminando por ahí.

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2 horas de mezcla sin comerciales aquí en La Tremenda 103.5. Ahí escuchaba Zapateado para mover el bote, los piecitos en el trabajo, manejando, en la casa, donde estés, totalmente en vivo, y nos vamos con banda. ¡Ay!

Hoy en ese viernes más tremenda que nunca, la tremenda 103.5, mi compa DJ Jumbi, de izquierda a derecha en las tornamesas, aventando la casa por la ventana con el mejor ritmo en toditito Las Vegas. Gracias por acompañarnos, yo soy tu compa DJ Isma detrás del micrófono, de nuevo invitándote a que marques en este momento, conviértete en Angel of Hope, llamando al 800-579-2931, tú puedes hacer la diferencia en la vida de un niño que tanto lo necesita a través del programa Angels of Hope, The Food for the Poor. 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

Para allá y para acá, para allá y para acá, bailando al ritmo de DJ Jumbi en las tornamesas hoy en este viernes, iniciando el fin de semana en La Tremenda 103.5 con tu compa DJ Isma. No olvides mandar tu nombre, apellido, teléfono a Isma Radio en Instagram. Si quieres boletos para Alejandro Fernández, mándanos tu información con la frase de Rey a Rey 2026. Y si tú quieres boletos para el concierto de Tucanes de Tijuana, envía tu mensaje arroba Isma Radio con tu nombre, apellido y teléfono y la frase Tucanes Time 2026. Y para finalizar, si quieres boletos para Ángeles Azules, envía tu nombre, apellido y teléfono con la frase Cumbia Sin Fronteras arroba Isma Radio, IZMA Radio. Estamos a punto de elegir ganador o ganadora de los boletos para Alejandro Fernández, para Tucanes de Tijuana y para Ángeles Azules. ¡Suéltala, Jumbi!

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3: Bueno, pues sí, señores, te vamos a platicar. Bueno, más bien More nos va a platicar sobre lo que se encontró en esta nueva casa que tiene, que resultó ser algo que tiene mucho valor.
4: Oye, sí.
3: ¿Qué cochinada te encontraste, Morris?
4: Bueno, pues haz de cuenta que me subí al ático, porque es una casa que pues era de otra persona. Y pues me subí al ático para arreglar unas cosas del aire acondicionado. Ya ves que está en el aire acondicionado.
3: Sí.
4: Ajá. Y que de repente digo, pues voy a revisar acá de este lado a ver si no hay ratones, porque vi ahí que como que había pues excremento de ratón, ¿no?
3: Sí.
4: Bueno, total que al final así del ático, escondidito, así ya ves que ponen pues algo para que...
3: ¿Insulación o qué?
4: Ándale, insulación. Pues había una caja, güey.
3: ¿Y qué había en la caja?
4: Había unas revistas, gordo, de hace mucho, de Playboy.
5: ¡Wow! ¿Eh?
4: No, hombre, gordo. Ay, ay. Y que las saco y las empiezo
3: pero
4: a ver.
3: Pero tú tienes ahí en tu casa, ¿cómo vas a sacar esa cochinada ahí?
4: En el ático, nadie me estaba viendo, baboso.
3: Pues dijiste, la saco.
4: Pues la saqué de ahí en el ático, güey. Okay. Pues, a ver, ¿dónde estaba?
3: En el ático.
4: ¿Y dónde la saqué?
3: Pues no sé, ¿a dónde
4: pues
3: la
4: en
3: sacaste?
4: En el ático, güey, no de veras contigo.
3: ¿Y entonces qué pasó?
4: Pues que las empiezo a ver, güey. Y son revistas muy viejas, o sea, de esas de viejísimas para adultos, güey. Donde, pues, ahora sí que, ¿cómo lo podría decir?
3: ¿Son de colección o qué?
4: Pues, lo que pasa es que antes...
3: O sea, estas cochinadas son de colección.
4: No, espérate, antes no existía el rastrillo. Entonces,
3: ay, por favor, Morris.
4: Pues
3: no, no,
4: son
3: no.
4: De esas revistas muy, muy antiguas. No, pero no. Me di cuenta que son bien valiosas, güey.
3: ¿Por qué?
4: Porque son de colección y algunas de esas revistas se las mandé a un amigo y le dije, mira, me dice, déjame ver cuánto cuestan en eBay. Una de esas revistas, ¿sabes cuánto cuesta?
3: No sé cuánto cuesta.
4: $5,000, güey.
3: ¿Quién va a querer eso, Morris?
4: Pues son de colección, te digo.
3: ¿Cómo van a coleccionar una cosa así? ¿Dónde la pones ahí? Si es algo acá.
4: No, no, no. Lo
3: prohibido.
4: Lo que pasa es que ahí hay revistas de colección. Zaida, platícale, explícale, por favor.
3: ¿O tú también conoces sobre el tema?
5: No, pues digo, pues...
3: Don Enrique, su hija, sabe con él sobre estos temas de adultos.
5: Me han contado, pero ¿sabes qué? Me acordaste de una historia de una amiga mía que me contó, dice, pues... Pues ella tenía, pues, un juguete, ya sabes, ¿sí, no?
4: Un juguetito para adultos.
3: ¿Un carrito qué era?
5: Un juguetito.
4: Pues, así dejémoslo, güey. Tú ya sabes de qué
3: era. ¿Era Legos o qué?
5: Era un juguete de la noche. Así la dejamos, ¿no? Y haz de cuenta, su mamá entraba a limpiar su cuarto. Y mi amiga decía, mamá, no entres al cuarto porque lo hacen con cosas que no, que no a lo mejor ver. No quieres ver. Y pues en una de esas me vino a contarme el chiste. Se estaba muriendo de la risa, dice Zaida. Güey, no vas a creerme lo que pasó el día de hoy. Mi mamá me manda una foto y me dice, Juanita, ¿por qué tienes esto y para qué? Y mi amiga se soltó riendo, dice, pues mamá, es un juguete de la noche, si quieres te lo presto. Dice, no, debes de irte a misa mejor, rezar. ¿Y por qué andas haciendo esas cosas? No, mi amiga Juanita se andaba muriendo de la risa. Dice, mamá, eso no te pasa por andar limpiando en mi cuarto cuando te dije que no y vas a encontrar cosas que no quieres.
4: Es más, ¿sabes
3: ay,
4: qué?
3: Dios.
4: Pancho. Tenemos un video y se tienen que meter a verlo de una morra que está guapísima que cuenta eso, cómo a alguien pues le encontró un juguete ahí en el aeropuerto, güey.
3: A esa muchacha le encontraron un juguete en el aeropuerto. Bueno, ¿habrá alguna persona? A ver, amigos, si nos pueden marcar aquí en cabina, porque siempre lo decimos que aquí lo más importante es tu llamada telefónica, tu historia. ¿Habrá alguna persona que se encontró ahí en su casa alguno de estos juguetitos o contenido para adultos? Márcanos aquí en cabina en el 1-844-370-4839. ¿Alguna vez, así como por accidente, te encontraste algo? ¿Qué hiciste? Vamos a platicarlo aquí en el Freeway Show, amigos.
5: Y métete al YouTube, búsquenos como arroba el Freeway Show, también en VIX, porque vamos a enseñar de ese video donde cachan a esta pobre muchacha en el aeropuerto con un juguete que... Pues ahora todo el mundo sabe qué está haciendo.
4: O sea, vibraba mucho el aeropuerto.
3: Vayan a confesar los dos, es lo que te vean de hacer, ¿eh?
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1: Bueno, pues si le acaban de poner al Freeway Show, le estamos platicando, compartiendo de la historia acá de Morris, que resulta de que en el ático de su casa se encontró una colección de revistas para caballeros, pero antigua.
2: Uf,
1: que no, dice, gordo, que son de colección.
2: Oye, antes no los rastrillos, nada, güey.
1: Morris, por favor, oye, ¿quién quiere saber esto? Por favor, Morris.
2: Pues, gordo, pues es que la neta, esas revistas son muy caras. Yo no sé, yo creo que el anterior dueño los dejó ahí y las tenía escondidas en el ático. Yo creo que pues, los chiquillos no las vieran, güey.
1: Pues no sé. Oye, dime, Morris. Estamos preguntando si en algún momento de tu vida te encontraste algún juguetito o algo así medio para adultos. Márcanos en el 1-844-370-4839.
2: Oye, pero métanse a ver el video que estamos tocando acá en el Freeway Show en el YouTube para que vean esta morra, güey. Que está guapísima, pero súper guapísima, y le encontraron un juguete para adultos en el aeropuerto. Ay, cuando abre la maleta, el de seguridad le dice, oiga, ¿qué es esto?
1: Mira, tenemos al Chucky aquí en la línea, mi querido Chucky, a ver, ¿qué fue lo que te encontraron, mi rey? Platícanos.
3: ¿Qué dice, canal?
1: ¿Qué onda, mi Chucky?
4: Dinos, Chucky, dinos, platícanos.
3: Oye, ¿te acuerdas esas plumas que se volteaban y se encueraba la vieja?
1: ¡Ah, sí! ¿Cómo no?
4: Todavía las venden en el tianguis, mi rey, platícanos.
3: No, pues tenía esa pluma yo, ¿verdad? Y un amigo mío me compró una revista donde venían así las muchachas encueradas. Uh-huh. Pero ya es que allá los menores en los puestos de periódico no se las vendían. Mi amigo me la compró,
1: sí,
3: y yo me la llevé a la escuela.
1: No.
3: Y pues la estaba mirando ahí todos los chamacos. Y pues nos caen, no, ya sabes que no falta el chismoso.
1: Sí.
3: Güey, le dijeron a la maestra.
1: Ajá.
3: Y pues llegaron y nos tosieron y pues todos rajaron leña que era mía.
1: Ay,
3: pero ¿sabes qué lo más gacho?
1: ¿Qué?
3: Lo más gacho cuando te llevan a la dirección.
1: Sí.
3: Y luego me tenía ahí sentadito el maestro, ¿verdad?
1: Uh-huh.
3: Y luego agarraba la pluma y la volteaba. Y encueraba la vieja. Así como dándome terror, ¿verdad? Terror, así como.
1: Uh-huh.
3: Y luego agarraba la revista y la ojeaba, y la ojeaba, y luego le hacía.
1: Y yo, pues, oye, haber dicho muy mal, muchachito, pero ¿dónde la compraste? No, hombre.
3: Se la dieron para atrás, ¿eh?
2: No, se la quedó el director de seguro, güey. No, así pasó una vez en la secu, güey. Llevamos una revista así y se le quedó el director. Después lo cachamos que elogiaba ahí en la dirección, güey.
1: Ahí la tenía en su cajón ahí abajo. Bueno,
2: mira, gracias, Chucky.
1: Queremos platicar contigo. Mira, adelante viene el compa Juan, viene el compa Melo, Cristóbal y el resto de las llamadas en el 1-844-370-4839. Mira, que queremos escuchar tu historia. Por alguna razón o por accidente, ¿te encontraste por ahí alguna revista para adultos o juguetes? Vamos a platicarlo en el Freeway Show, amigos.
2: ¿O se lo encontraste a tu jefe o tus chiquillos te encontraron algo? A ver, platícanos.
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2: Bueno, pues amigos, queremos escuchar tu historia en el 1-844-370-4839. Hoy, en algún momento de tu vida, por accidente, encontraste por ahí alguna revista para caballeros de adultos o han encontrado algún tipo de juguetito. ¿Le ha pasado esto a alguien o te los encontraron a ti? Mira, tengo aquí en la línea al compa Julio.
3: ¡Julio!
2: Julio, ¿qué fue lo que encontraste, mi rey?
4: A ver, Julio.
5: No, pues yo estaba trabajando. Uh-huh. Y luego, la casa donde yo estaba, me dijeron que tenía que hacer unas reparaciones de pared, pero tenía que sacar unos cajones y todo. Ajá. No, pues cuando doy cuenta de la sorpresa, ahí habían muñequitos de todo tamaño, colores y...
2: Oh, ¿inflables? ¿Inflables?
4: Oh my God.
2: ¿Julio?
5: De lo que tú quieras.
2: Ay, látigos, y luego, esposas, yo vi a la muchacha, y todo.
5: Y no, que tan tímida que te miraba.
2: Ay, Dios. Esas, Julio, son las peores, Julio. ¿Cómo cuántos muñecones tenía ahí la muchachona esa?
5: No, pues eso sí no pude hacerlo, no los pude contar porque ahí sí me cachaban.
2: Oye, ay, y no. Qué barro, oye, y cuando te vio la muchacha, ¿no te dijo, ay, Julio?
5: Tan tímida que te mirabas, pero tampoco poder decir nada.
2: No, hombre, las mosquitas muertas son las peores. Yo le hubiera dicho, yo soy de carne y hueso, bebé.
4: Ay, cálmate tú. Cálmate, Pancho.
2: De carne y hueso, oye. Vamos con el compa Juan, que lo tenemos también aquí en la línea, mi querido Juan. A ver, platícanos de tu historia. ¿Qué te encontraste o qué te encontraron?
6: Mira, que resulta que hace como unos 30 años para atrás yo trabajaba en un rancho de Minnesota. Ajá. Éramos pura gente de San Fernando, pipa, pues éramos conocidos, ¿verdad?
2: Sí.
6: Y el patrón del rancho nos hacía que limpiáramos los accesos a su rancho, a la carretera que venía para acá, de basura, botellas. Uh-huh. Y te encontrabas carteras, lentes, navajas y así. Uh-huh. Entonces íbamos limpiando ¿cómo se llama? El que nos manda a todos.
2: El manager.
6: El domo, uh-huh. El mayordomo. Dice, le iba caminando adelante, entonces un camarada dice, ¡ah, mira lo que me encontré! Entonces el mayordomo dice, ¡es mío, se me acaba de caer! ¡Es mío! Ajá. ¿Estás seguro? ¡Sí, es mío! ¡Ok, ten! Era un consolador así negro. ¡Oh! ¡Oye!
2: Oye, le hubieran dicho, pues póngaselo.
7: ¡Goloso! Le hubieran dicho, ¡ah!
8: ¿Qué pasó, güey?
9: ¿Cómo que, güey?
1: ¡Ay, güey!
9: ¡No manches, güey!
1: ¡Con el frío!
8: ¡Güey!
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10: Bueno, pues amigos, para la gente que nos encanta la comedia, les tengo buenas noticias.
11: Échale, échale.
10: Ahorita en la aplicación de Vix está una serie que se llama Hotel Todo Incluido, que es protagonizada por José Eduardo Derbez, por la bellísima Sofía Castro y por Consuelo Duval. ¿Y de qué trata esa serie que van a mirar y que ya está lista ya en VIX? Es una comedia fantástica que sigue Sebastián, que es José Eduardo Derbez. Finalmente tiene la oportunidad de cumplir su sueño al convertirse en el mejor gerente de un hotel que se llama Hotel Amalaya del Río. Es un resort de montaña que va de más a menos. Mientras se adapta a un peculiar equipo de colaboradores y los inolvidables huéspedes que llegan al hotel. Mira, aquí lo importante es de que Sebastián, que es José Eduardo Derbez, conoce a una niña. Esta niña es muy misteriosa y tiene poderes mágicos que pueden cumplir los deseos, no solamente de ellos, los empleados, sino que también los huéspedes que están llegando a este hotel.
11: Sí, porque él dice que quiere cumplir los sueños de todos los huéspedes que lleguen allí al hotel. Está divertidísima, ya está ahí Hotel Todo Incluido, una comedia muy buena. Oye, y el elenco buenísimo también, claro. Oye, no manches, Consuelo Duval, Eugenio Derbez,

0: inteligente, tu computadora y también tu televisor. Si te encanta a ti reírte, si te gusta la comedia, este hotel, todo incluido, lo va a hacer por ti, amigos.
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